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1: Buenas tardes, muy buenas tardes familia. Aquí estamos de nuevo con ustedes a través de Radio Nicaragua para llegar con tu hora de la rocola. Programa fundado en el año 1963 por mi siempre recordado padre Julio Leyva Madrigal, el fundador de Al Pie de la Roconola. Aquí se encuentra su hijo Julio Leyva Mora llevando este programa a través de Radio Nicaragua. Estamos en la frecuencia 620, la frecuencia gigante 620 AM, y también estamos en la FM 90.5 y nuestra señal para el mundo en www.radionicaragua.com.net. Y también estamos llevando esta programación de la hora de la rocola de hoy miércoles 19 de agosto de este año 2025 a través de nuestra página, como es Fiesta de la Rocola, y estamos en vivo y a todo color, y les invito para que marque con toda confianza nuestra línea complaciente que tengo por acá, 2267-3620, la línea convencional, y también estamos a través de nuestra línea en WhatsApp, 7662-7952. Iniciamos nuestra programación de la Hora de la Rocola con saludos para las personas que el día de hoy están celebrando su cumpleaños. Hoy estamos a miércoles 19 de agosto. Un saludo para cumpleañeras y cumpleañeros del día de hoy. Y quiero enviarle saludos de felicitaciones, ya que el día de ayer, martes 18 de agosto, estuvo celebrando su cumpleaños doña Yelvita Flores. Ella nos escucha allá en Ciudad Sandino, así que felicitaciones de nuestra parte, de parte de Fiesta de la Rocola y también de esta programación de la Hora de la Rocola. Felicidades pues a doña Yelvita Flores, que el día de ayer estuvo celebrando su cumpleaños. Y hoy, miércoles 19 de agosto, quiero enviar saludos de felicitaciones también a una dama cumpleañera, como es doña Angelina Villalta. Les saludamos allá en Ticuantepe, allá en Los Ríos. Les saludamos también de parte de Fiesta de la Rocola, de parte de la familia Leyva Dávila. Felicidades a nuestras cumpleañeras de ayer, doña Yelvita Flores, y también doña Angelina Villalta, allá en Ticuantepe, en Los Ríos. Felicitaciones, y aquí estamos ya preparados para ustedes, regalándole el primer batazo musical a las personas que han celebrado su cumpleaños y los que celebran también su cumpleaños el día de hoy.

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1: Y con estos bolerazos tremendo, ¿quién no va a disfrutar de nuestra fiesta de la Rocola? Oigan estos bolerazos, quiebra cintura, deschinquecadores de la Rocola.

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1: ¡Huepa, huepa, huepa, huepa! Bueno, continúa nuestra programación sabrosa de La Rocola aquí en La Nicaragua, en La Nicaragua, en La Nicaragua. Tu radio preferida escuchando a esta hora La Rocola. Oiga, oiga, qué sabroso, oiga, qué sabroso, oiga, qué sabroso. Lo que a mí me gusta, lo que a mí me gusta no me lo da, dice por acá. Está caleta tropical, o sea, la cuchu.

0: 6:20, llegamos a las 6:20, hemos iniciado programación de La Rocola con esos temas que por acá usted lo ha disfrutado a través de nuestra frecuencia 620 90.5. estamos en vivo y en todo color también a través de nuestra página Fiesta de La Rocola, fiesta, claro que nos preparamos para este sábado 22, estamos con vos este próximo sábado 22 en La Casona, donde está tu hora de La Rocola, tu fiesta sabrosona a partir de las 12 del mediodía. Ahí está tu alegría con Fiesta de La Rocola. Y el domingo continuamos nosotros por allá en bar y restaurante Caribbean House. Estamos en Tijuantepe a partir de la 1 de la tarde. Así que saludos siempre para nuestras amigas y amigos que están siempre pendientes de nuestras actividades de fin de semana con Fiesta de la Hora de La Rocola. Y quiero enviarle saludos para nuestros amigo, hombre, un saludo para Juan Carlos Suárez, y nos estaba comentando Juan Carlos que estuvo presente el domingo pasado allá en Caribbean House, que la hora de La Rocola dice que anduvo al lado de allá en el kilómetro 35, carretera ahí a Masaya, ¿verdad? Y dice en comarca El Aguacate. Saludo para don Francisco Acuña y familia que por ahí nos está escuchando, y me han solicitado un bolerazo tremendo de Juan Salazar, ahí lo vamos a sonar. Y también acá en Managua, en el barrio San Judas, quiero enviar los saludos para Julio Hernández. ¿Qué pasó, Yulay? ¿Cómo estamos por ahí? Le enviamos saludos. Ahí se está reportando también doña Francisca Ruiz. También un saludo para el amigo, hombre, Rubén, hombre, ahí en San Juan de la Concepción. Doña Luisita también, ahí está doña Luisa, también en nuestra sintonía, doña Luisa Aragón. Saludos para sus hermanas. Y vamos con comunicación a través de la línea 620. Muy buenas, si le escuchamos. Buenas.
1: ¿Aló?
0: Sí, dígame, le escucho.
1: ¿Aló, Julito?
0: Dígame, caballero.
1: ¿Aló?
0: Sí, le escucho, adelante, le escuchamos, dígame.
1: ¿Aló, Julito?
0: Bueno, entonces, ¿qué pasa? Recuerde que yo les pongo audio para que usted entre ahí con la comunicación, los saludos o alguna petición musical que puede usted realizar a través de el 2267-3620. Nos vamos entonces con Juan Salazar, tema solicitado aquí sonando a través de La Rocola. Y nos dice Juan Salazar, gracias, muchísimas gracias a toda esa gente que participa con nosotros en fin de semana con Fiesta de La Rocola en La Casona y allá en Caribbean House. Y de esta manera nosotros le decimos...

0: 6 de la tarde, 27 minutos, y un saludo para Miguel Alejo. ¿Qué pasó ahí en La Pompa? Nos está escuchando Miguelito, le enviamos saludos aquí a través de nuestra programación de La Rocola, Comunicación 620. Buenas tardes, le escuchamos.
1: ¿Aló?
0: Sí, dígame, le escucho.
1: Buenas noches, Julito.
0: Buenas noches, caballero.
1: Hoy me necesito la encandiladora.
0: La encandiladora de los trovadores de El Topo Chico. ¿Correcto? ¿De parte de quién, caballero?
1: Sí, reclamo lo que es mío con Luis López.
0: Opa, por docenas más barato. ¿De dónde me llama usted, amigo?
1: De aquí, El Portillo, un fiel oyente. Amigo.
0: Fiel oyente en El Portillo, correcto. Vamos a buscarle esos temas,
1: pues. Que me debe la tempranera.
0: La tempranera, entonces serían ya docena y media de canciones.
1: No,
0: vale,
1: por ahí.
0: Ok, hombre, está bien.
1: Tal vez llegamos, de aquí al sábado llegamos a las dos docenas.
0: Yo creo que sí, cuidado las tres por ahí. Oiga, ok, gracias, pues, el amigo, por su comunicación. Recuerden, línea complaciente, 2267-3620, 2267-3620. Y por acá hay más comunicación a través de nuestra línea complaciente. Siento muy buena, si le escucho.
1: Aló, buenas tardes, buenas noches.
0: Buenas tardes, buenas noches, buenos días, dígame.
1: ¿Me puede dar una buena canción,
0: Lito? Dígame, caballero.
1: Ilusiones de amor.
0: Ilusiones de amor, inyecciones de amor, correcto, por ahí lo sonamos. Ya. Ok, por ahí entonces buscamos ese tema y nos vamos a la música. Y aquí aparece Alberto Fernández y mover su vallenato. ¡Jope! ¡Qué buen hombre! Un saludo para Doña Connie Obregón, que por ahí nos está enviando mensajes. Y recuerdo en que a través del WhatsApp de la radio serían mejor que me envíen esos mensajes, porque el teléfono lo tengo bastante largo, le estoy transmitiendo y no me llega por ahí los binoculares. 7662-7952 en nuestra línea que tengo por acá. 7662-7952. Nos vamos entonces con comunicación. Muy buenas, si le escucho. Buenas.
2: Aló.
0: Sí, dígame, le escucho.
2: A ver si me pone una selección ahí, Julito.
0: ¿Qué quiere escuchar?
2: Quiero escuchar con los Alegres de Terán, Cuatro Espadas.
0: ¿Cuatro Espadas? ¿De parte de quién?
2: Marcelo Amador Busto, de aquí de la comunidad La Azucena, San Carlos, Río San Juan.
0: Ok, por ahí le buscamos esas Cuatro Espadas, pues, amigo.
2: Gracias, gracias.
0: Ok, gracias por su comunicación. Recuerden, línea complaciente 2267-3620 y los mensajes que me están enviando a través de nuestra página Fiesta de la Rocola, envíenmelos por favor al 7662-7952. Nos vamos entonces con Alberto Fernández y Julio Boés, un vallenato. Aquí está la mujer maleducada que le va a encantar Boés aquí a través de este ritmo sabroso de la Rocola.

0: aquí suena otro éxito rocolero.
1: Aquí está este éxito rocolero, sabroso, eso corrido famoso de la rocola. Aquí está la encandiladora. 6:32 minutos, 6:32 minutos, esta es la rocola.

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1: ¿Qué te parece bailar este bolerazo este fin de semana en la casona de estas llegadoras de la rocola? Chiquitita, ay, ay, ay, dice. ¿Cómo dice, güey?
2: Ay, ay, ay.
1: Ah, le dolió, ¿verdad? Chiquitita.
2: Chiquitita.
1: Opa, te vamos a dar la hora, chiquitita. 6:35 minutos.

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1: Correcto, por la Nicaragua, aquí estamos llegando a ustedes a través de la frecuencia 620 90.5. ¿Y qué dice don Denis Fariña? ¿Qué dice el tremendo Denis Fariña? Bueno, vamos a buscar ese tema. Esa canción no lleva ese título, ¿viste? Fariñazo, no lleva ese título. Hoy no vengo borracho, dice César Castro. ¿Cuál será? Vamos a buscarte ese tema, ¿viste? Mi hermano, así que un saludo para él y un saludo para don Juan José Mojica, también ahí conectado con nosotros a través de nuestra página Fiesta de la Rocola. Saludos para doña Carmen Duarte, que por ahí también solicita tema. Gracias entonces por ese saludo, doña Carmencita, en nuestra sintonía. Y queremos siempre enviarle saludos de felicitaciones, ya que el día de ayer estuvo celebrando su cumpleaños doña Yelvita Flores en Ciudad Sandino. Le enviamos saludos de parte de Fiesta de la Rocola, de parte de la familia Leyva Dávila. Y también tengo cumpleañera para hoy, doña Angelina Villalta, de la familia Villalta, ya en Tiguantepe. Felicitaciones también de parte nuestra, de parte de Fiesta de la Rocola. Y por acá, de parte de doña Connie Obregón, quiero saludar a doña Elba Duarte, que el día de mañana, nos dice por acá doña Connie Obregón, estará celebrando su cumpleaños. Así que también felicidades pues para doña Elba Duarte. Vamos con música, porque ahora sí ya se nos está llenando la base de peticiones musicales y queremos tratar de cumplirle, porque nos vamos siempre a las 7:30 y queremos cumplirle con los temas que me están solicitando. Por ejemplo, este también sabroso, pe. Oye, qué sabroso, para que usted lo disfrute con nosotros a través de la hora de la rocola. Cuidado con ese palito de ciruela, ¿oíste?

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1: Y está otro de esos temas solicitados, don Jorge Alberto Paladino, de sus primeras canciones, Para Vivir Solo Contigo, 18 para las 7.
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0: 15 minutos nos separa para las 7 de la noche, 15 para las 7. Bueno, nos preparamos para este fin de semana, sábado 22 de agosto. Estamos con vos este sábado 22. Estamos con vos, por supuesto, a partir de las 12 del mediodía en la casona, donde está tu fiesta rocolera sabrosona a partir de las 12 del mediodía. Así que saludo para nuestra gente que participa con nosotros. Saludo para doña Reineri, ¿eh? ¿Cómo está doña Reineri? Le enviamos saludos. Ella por ahí siempre preparándose. Y también quiero enviarle saludos para toda la Rosita. Ah, ya llega ese día también, día de la Rosita. Saludo para doña Rosa Argentina. ¿Eh? ¿Cómo está doña Rosita Argentina? Le enviamos saludos. Y por acá tengo un mensaje, a ver qué nos dice. Saludos especiales, dice, para el niño Alberto Gabriel Reyes III, de parte de su bisabuela Cristina, también de parte de su abuela Juana Caballero y de su madrina, dice Marta Morán. Saludos hasta la Quimera Telica, ahí en sintonía. Así que saludos para toda esa gente que por ahí nos está escuchando. Les saludamos. Y por supuesto, hombre, quiero enviarle siempre los saludos para nuestro amigo don Freddy López Rivas. ¿Qué pasó, Freddy? ¿Eh? Tuviste sufriendo estos dos días que no había rocola, ¿verdad? Pero hoy estamos con ahora en la rocola, y mañana, si Dios lo permite, también estaremos con ustedes. Yo creo que el viernes vamos también a realizar programación de la hora de la rocola y también al calor de la cumbia tempranito. Saludo para DJ Frank Blase, que nos está escuchando allá. Esto es en La Concha, creo, en San Juan, ¿verdad? Así de los tremendos DJ, hombre, que hay allá en San Juan de la Concepción. Le enviamos saludos a DJ Frank, que por ahí está en nuestra sintonía. Hombre, un saludo para Rudy Quintero. ¿Qué pasó, Rudy? Como siempre, poniéndose las pilas domingo a domingo, ahí en Caribbean House. Ahí estaremos con ustedes este domingo 23, a partir de la 1 de la tarde. Ahí estamos en Caribbean House, en Ticuantepe, a partir de la 1 de la tarde. Juan Pablo Méndez, también le enviamos saludos. Un saludo para su señora, también doña Evelyn. Un saludo para toda la familia. Tomamos un tema sabroso dedicado a la Rosita, Quitani, Seto Molina y la Luz Roja de San Marcos. Oye, ahí es Rosita. ¡Ay, Rosita! ¿Cómo estás, chiquitita? Le dice. ¿Estás preparada para el 30 de agosto, tu día?
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1: Yo pienso que esta es la canción que me está solicitando don Denis Fariña. Saludos, Fariñazo, aquí está César Castro. Mala mujer, dice. Hoy no vengo borracho, hoy vengo buen y sano. Tal vez me hace una sopita de muñeca que te van a dar, ¿oíste? Aquí está César Castro. 9 minutos para las 7, 9 para las 7.

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1: Así es, una institución musical. Aquí está la Rocola llevándote siempre nuestra música nacional a cargo de los encendidos del norte. De la canción que le gusta a doña Luisa. Aquí está el diente, el dientólogo. Viene aquí, hombre. 6 minutos para las 7.

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1: Otra de esas canciones solicitadas y sonando aquí a través de la rocola. 7:03. Aquí están las cuatro espadas apuntando al pecho, hombre. ¿Será que sobrevivió?

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2: Una sola fiesta en un solo lugar, sábado a sábado a partir de las 12 del mediodía. Estamos en la casona, sábado 22 de agosto. Este sábado 22 estamos con vos a partir de las 12 del mediodía en la casona, situada en el barrio Campo Oroz, de donde fue el cine Salina, 4 cuadras hacia abajo, 3.5 cuadra al lago. Ahí está tu fiesta rocolera sabrosona en la casona. Y el domingo 23 de agosto seguimos de fiesta en el bar y restaurante Caribbean House. Estamos en Ticuantepe, de los semáforos de Ticuantepe, 4 cuadras hacia el sur. Ahí está la rocola a partir de la 1 de la tarde. Y con saludos, hombre, que quiero enviarle, por supuesto, al amigo Mojica. Por ahí viene su canción que me está solicitando, de Tony Mora, oiga, así que aguantinga, por ahí la vamos a sonar. Y también un saludo para Rubencito, que quiere hacer una pequeña práctica, dice, bailando este tema que me están solicitando a cargo de Tropimar. Y nos dice, ¿dónde quedó el jabón, hombre? Es que voy a lavar ropa, hombre, le dice. ¿Y dónde quedó el jabón? Pues, y ahí, claro, hombre, que lavandero, hombre, va a seguir lavando, hombre. Va a lavar los pantalones. Ya tienen como un mes de estar ahí sucio. ¿Dónde quedó el jabón? Dice.

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2: Oye, qué sabroso para bailar este bolerazo rítmico. De esos bolerazos de chinquecadores, quiebra cintura. ¿Cómo lo bailaría usted en la fiesta de la Rocola? Oiga, oiga, oiga, oiga.

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1: 7878 minutos. Saludos para don Eddie Martínez. ¿Cómo está don Eddie? Aquí viene una de las canciones que a usted le gusta. Oiga, nuestro amigo, le enviamos saludos en San Juan de la Concepción. Y también quiero por acá enviarle saludos para su señora doña Carmenza Hurtado, ahí en nuestra sintonía. Vamos a ver si podemos agarrar esta comunicación. A ver, muy buena, si le escuchamos. Buena, a ver. A ver qué nos dice por acá. A ver. No podemos entonces sacar esta comunicación. Nos están llamando a través de WhatsApp de la radio. Correcto. Recuerden, tenemos por acá el 76 76 627 952. Ese es el WhatsApp para mensajes, o si no, mensajes de voz que también me pueden enviar. Voy con los siguientes temas musicales, Alfredo Gutiérrez, 1971, si no me equivoco. Este tema se llama El Parrandero. Este solo quiere andar de party, y nos vamos después con Jorge Alberto Paladino, también tema solicitado aquí sonando en nuestra programación de la hora de la rocola. Y sonando a esta hora, 7:09 minutos.

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0: 7:16, ya estamos preparando maletas porque ahorita que salí ahí un poquito afuera de la cabina. Hombre, mira, aquí está bastante nublado, viene la lluvia y no podemos mojarnos porque nos podemos enfermar, ¿verdad? Entonces sí que yo creo que ya nos vamos a ir de nuestra programación de La Rocola. Voy a atender esta comunicación, muy buena, si le escuchamos.
1: Aló, buenas noches, Julito.
0: Dígame. No, todavía no ha terminado el programa.
1: Sí, amor.
0: No, ahí vienen las inyecciones, lo que pasa es que la enfermera todavía la estaba preparando, ahí la sonamos hoy, amigo.
1: Gracias, Julito, muy amable, que Dios te bendiga.
0: Correcto, vamos a sonar entonces con el mismo dolor y nos vamos con las inyecciones de amor, recordándole que a las 9 de la noche tenemos descarga sonora, 9 de la noche, y de 10 a 12 está la programación de Los Recuerdos de Siempre. Feliz noche, feliz descarga. Descanso. Y si Dios lo permite, mañana estaré con ustedes a partir de las 6 de la tarde con la hora de La Rocola. Otra comunicación vamos a atender entonces esta llamada. Muy buena, si le escucho.
1: Aló, Julito.
0: Dígame, caballero.
1: ¿Qué me puso la canción?
0: No, solamente un tema le puse. Oiga, mañana le sonamos el resto, oiga, amigo.
1: Dele ya después.
0: Ok, hombre, quedamos pendientes con dos temas más del amigo. Nos vamos entonces con Tony Mora y también con las inyecciones de amor. Con ese finalizamos y mañana, si Dios lo permite y no dispone lo contrario, el gran Dios todopoderoso Julio Leyva Mora estará con ustedes aquí a través de la Nicaragua con la hora de La Rocola a partir de las 6 de la tarde. El mismo dolor y es de barriga, pero es de hambre, sí, hombre.

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4: Las 7:24 minutos.

Las 7, 52 minutos. 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

Las 8, 16 minutos. 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
1: Pero esta música, ¿por qué no se toca en vivo? Ahora toca en vivo. No, pues ¿quién la va a tocar en vivo? Pues yo la voy a tocar, compadre. Y ahí está. Y ya.

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6: Las 8:58 minutos.
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0: las 9, 11 minutos. 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

0: las 9, 16 minutos. 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

0: las 9, 24 minutos. 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

0: las 9:39 minutos. 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
1: Las 10, un minuto. 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

0: Las 10, 29 minutos.
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0: Las 11, 31 minutos.
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0: Es la 1:14.
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2: Esta canción se llama El Teléfono y dice así.

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1: Es la una, 20 minutos.
2: Tony Dice, Zion y Lennox, los verdaderos.

0: 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Es la 1:32.
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0: La 1:59.
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Las 2:37 minutos. 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
1: Las 3, 26 minutos.
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1: Órale, José Alfredo, canta como tú sabes.

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2: Las 4, 56 minutos.
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0: Urumita.
1: Una parranda en Urumita,
2: compadre. Lo digas. Hay que ir a Urumita, por favor.
0: Sí, amigo.
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5: El que nace para tigre, desde chiquito es overo, dice el refrán. O sea que desde chiquito ya va uno dando a ver lo que va a hacer. Por eso alguien en algún lugar y un día de tantos inventó aquello de genio y figura hasta la sepultura. Y es que desde que se tiene edad para aprender mañas, ya no se pierden. El que es chispa. El que no, no. Oigamos.
6: Días, Chayito.
7: Buenas, Nandito. ¿Y el par y el ombligo?
6: ¿Ah,
7: qué? ¿No vienen con vos?
6: No, Chayito. O sea, hoy vine solo. Hoy no hubo chiripa, fíjese.
7: Más te vale, Nando. Con esos dos andas agarrando un color que no es jugando, ¿viste? Tienen una fama.
8: Y de ahí, Nando, ¿ah? Te estuvimos haciendo tiempo ahí en la esquina. ¿Ah, sí? Parecíamos postes de luz esperando. Y ahí, ¿qué te hiciste, hombre?
6: Es que me vine por otro lado, chicos.
7: Que no quiere andar con ustedes el hombre. Vaya, pues, ¿ah?
9: A mí me vale. Yo te retiro el cariño ya.
6: No, hombre, no es eso, hombre, muchachones. Es que fíjense que tuve que ir a un mandadito allá por el mercadito.
8: Ajá.
6: Bueno, y entonces me vine por otro lado. Pero no. ¿Cómo no voy a querer andar con ustedes si son buena onda, pues?
8: Bueno, hombre, a mí me duelen las patas de estar ya parado aquí. No, hombre, sentémonos de una vez, hombre. Que les quiero contar una hazaña que hice hoy en la mañana.
7: A ver. Sí. Suena interesante eso, ¿ah?
8: Sí.
7: Sentémonos.
9: Chayito, ¿qué vamos a tener de merol hoy? ¿Alguna sorpresa?
7: ¿Sorpresa? Ajá. ¿Y acaso ya disparó para tener sorpresa?
9: Bueno, anoche disparé bastante en la cama. Parecían cañonazos, Chayito.
7: Para eso sí tiene gracia él. Para eso sí. Ajá, don Chico, ¿cuál fue la hazaña que hizo?
8: Casé nada menos que 8 moscas.
7: Sí,
8: maté 8 moscas. No me digan que no es una hazaña, ¿eh? Matar moscas no es chiche, ¿no?
9: La gran vara. Gran vara matar moscas. Le dejé para allá el y te fuiste.
6: Francamente, don Chico, yo tampoco le veo la hazaña.
7: Yo menos, Nando.
9: Sí,
7: este viejo está cada vez más loco.
6: Sí,
7: gran hazaña, matar 8 moscas.
8: Bueno, y si yo les digo que cuando las maté averigüé de qué sexo eran las moscas.
7: Sería un mentiroso, don Chico.
6: Sí, sí.
7: Esa que se la crea su abuelita.
6: Sí. Francamente, don Chico, tal vez por cariño su abuelita se lo creería. Pero nosotros, ¿ves? Ni que lo jurara con los dedos gordos de los pies.
7: Así es.
9: Hombre, chico, mira, yo sé que a veces sos medio exageradito, voy, y medio mentirosito, hombre. Pero ahorita te volaste las trancas,
8: ¿no? Así que no me creen, ¿verdad? Bueno, pues sepan que 3 de las moscas eran machos. Sí, 3 de las moscas eran machos. Y 5 eran hembras. Probadito, ¿eh? Sin Jerónimo de duda.
7: Viejo más ardiloso se está volviendo, don Chico, ¿ah? ¿Eh? ¿De dónde saca semejante guayola?
6: Bueno. Hagamos una cosa. Díganos usted, ¿cómo es que supo que 3 de las moscas eran machos?
8: Sencillito, Nandito, sencillito.
9: A ver.
8: Supe que eran machos porque las maté pegadas en la boca de una botella de guaro.
6: Clase de imaginación del chico de Gran Mono.
9: Bueno, espérate, Nando. Hombre, podría ser.
6: ¿Sí?
9: ¿Por qué no? Si a mí me convence por qué las otras eran hembras, voy de viaje.
7: Ajá. ¿Por qué dice que las otras cinco eran hembras?
8: Bueno, porque las maté pegadas en el espejo. Se estaban pintando seguramente.
7: Sí. Mire, don Chico, a nadie le había yo oído decir semejante guayola.
6: Francamente, don Chico, francamente.
9: Hombre, ya jodiste vos con ese francamente, don Chico. ¿No tenés otra cosa que decir, Nando?
7: Bueno, esto es sin botar gorra.
8: Sí.
7: A ver, vamos a dar una comidita y después, ya saben.
6: Sí. Hablar de salud.
7: Ah, bueno, pues.

0: No,
1: se pinta la Chayito para
0: no, no,
1: si
0: Pepe.
1: Este gallo pinto. Se
0: pinta. Yo me estoy perfeccionando cada día. Yo. Y de ahí, ¿y a usted qué le pasa?
2: Ya me dieron ganas de reír.
3: Es que no me pasa lo de las moscas del chico. Qué odio más inventor.
2: Francamente, digo, ¿y por qué no pasamos mejor, Chayito, a hablar de salud?
1: Chayito, fíjese que el otro día, estaba oyendo ya una señora que su sobrino estaba padeciendo escabiasis. Yo me quedé todo preocupado con ese nombrecito, escabiasis.
0: ¿Pero por qué se preocupa tanto? La escabiasis es un padecimiento parasitario de la piel. Cuando ataca da mucha picazón. Y para que sepa, es lo que conocemos como sarna.
2: Sí. Es una enfermedad que ataca toda la piel, ¿verdad?
0: Sí, es escabiasis o sarna, pues, ¿verdad? Ataca toda la piel de una sola vez.
2: Sí,
0: afecta principalmente los pliegues que tenemos en el cuerpo.
1: ¿Los pliegues?
0: Sí.
1: ¡Hombre!
0: La sarna la pueden padecer cualquier persona, en cualquier parte del mundo.
1: Pero dicen que es más frecuente en los países donde hay más pobreza. Esa, ¿no?
0: Así es, don Chico. En los países más pobres hay mayor hacinamiento en las viviendas y hay más falta de higiene por la escasez de agua y por la falta de conocimiento de la población pobre.
1: Sí. Bueno, ¿y cómo es que se transmite esa enfermedad?
0: Se puede transmitir por contacto directo de piel a piel, o ropa, o partes del cuerpo infectadas por el parásito. Por eso se deduce que es una enfermedad familiar.
2: Así es la cosa, pues, y dígame, ¿qué parte del cuerpo prefiere ese parásito?
0: Buena pregunta. Los sitios de su predilección son los pliegues de las manos, las caras laterales de los dedos, la parte anterior de las muñecas, los pliegues de las axilas, pues, de los sobacos, los pliegues debajo de las mamas, los pezones, los brazos.
1: ¡Qué barbaridad! Es que a ese le gusta todo el cuerpo, pues.
0: Le falta oír, don Chico.
1: ¿Falta?
0: Sí, porque también le gustan los genitales de los hombres. Los muslos y la región interna de las nalgas.
1: Bueno, Chayito, a todo esto, ¿qué es lo que causa esa enfermedad, pues?
0: Bueno, es un parásito. Ese parásito llamado ácaro.
1: Ácaro.
0: Y lo conocemos como sarna o arador. Este ácaro ataca la piel y entonces produce una picazón inaguantable.
1: Así que ese ácaro, pues, es la sarna, pues.
0: Así es, don Chico. Esa escabiasis es simplemente sarna. Pero como nos estamos poniendo al día, ¿verdad? Tenemos que aprender que este ácaro que produce la sarna produce la escabiasis, que es la misma sarna.
2: Óigame, Chayito, dígame una cosa. Si ese ácaro de la sarna que se dice, ¿verdad?, que vive en nuestra piel, ¿cómo es que no lo vemos?
0: Bueno, el ácaro de la sarna es muy pequeño y no se puede ver a simple vista. Es necesario ocupar algún instrumento especial para descubrirlo.
1: Bueno, y cuando ese ácaro ataca, a ver, ¿cuáles son los síntomas que produce?
0: Los síntomas más comunes son salpullido grueso, cubierto con costras, ¿verdad?, debido al rascado intenso que predomina por la noche. También produce unos túneles que es por donde circula el parásito.
1: Sí. Chayito, y ese salpullido grueso cubierto de costras, me imagino que es una complicación de la misma enfermedad de la sarna.
0: Así es.
1: Ah, bueno.
0: La otra complicación es la inflamación de la piel, que ocurre cuando la persona se automedica y no acude donde un doctor o al centro de salud.
2: ¿Y cómo se aguanta esa erupción? Si dicen que pica tan duro.
0: Es por esa picazón que produce que con el rascado constante se produce una erupción cutánea que forma al secarse unas costras espesas.
1: Ajá, y también dice que produce inflamación en la piel, ¿verdad?
0: Sí.
1: Yo creo que sería conveniente, ¿verdad? Repetir que para nosotros, pues. ¿Cuáles son los lugares de la piel que le gusta más a ese ácaro, Chayito? A
0: ver. Ah, bueno, los lugares más afectados por la sarna son las manos, las muñecas, las mamas, el área genital y la cintura. En los casos graves puede extenderse por todo el cuerpo, pero cosa rara, nunca ataca la cara.
1: Qué cosa, ¿verdad? A ver, Chayito, como la escabiasis esa es producida por el ácaro de la sarna, me imagino que contagia con mucha facilidad.
0: Sí, sí, es bien contagiosa. Imagínate. Se transmite por el contacto personal. La sarna invade el vestido que se pone la persona, las toallas, la ropa de cama.
2: Ajá, por eso cuando se lava la ropa hay que hervirla bien, ¿verdad? Principalmente la ropa de cama, ¿verdad?
0: Sí, sí, sí, la ropa de cama.
1: ¡Qué barbaridad! Sí. ¡Qué barbaridad!
0: Así es, toda la ropa que está usando la familia se debe hervir o asolear. Por lo menos durante 4 horas, tanto las sábanas como los vestidos, las toallas. Solo así se mata el ácaro.
4: Así es el asunto, pues, Chayito. Hay que hervir bien la ropa, sobre todo de cama. Bueno, todo este rato que hemos estado platicando, yo estaba pensando en lo importante que es el aseo para evitar esa enfermedad, ¿verdad, Chayito?
0: Así es, sí, sí. La higiene, muchacho, es indispensable. Hay que bañarse todos los días con agua limpia y con jabón.
1: ¿Está oyendo, chico?
0: Como también hay que acostumbrarse a cambiarse la ropa todos los días.
2: Es que el que no se baña diario es un cochino. Sí, sí, sí. Francamente, digo...
1: Francamente ya la chorreaste, Nando.
2: Francamente. Óigame. Voy a contarles algo.
1: A ver.
2: Se me estaba olvidando. Qué bárbaro. ¿Saben con quién me encontré cuando venía para acá?
0: ¿Con quién?
2: Con el hijo de Pancho, con Panchito.
0: ¿Qué trastada hizo ahora?
2: Les voy a contar. Yo vengo ahí tranquilo, ¿verdad? Cuando veo venir al cipote, me detiene, ¿verdad? Y me viene y me dice... Que...
5: Don Nando.
2: Ajá.
5: ¿Usted fuma?
2: Ya no, Panchito. Fumé hace varios años, pero ahora ya no.
5: ¿Y cuando fumaba, echaba humo por la nariz?
2: Claro que sí, muchacho.
5: ¿Y por las orejas?
2: ¿Cómo? Echar humo por las orejas no se puede, Panchito.
5: Eso será usted, porque mi papá echa humo por todos lados. ¿Y? Hasta por detrás, fíjese.
2: ¿Cómo? ¿Por detrás? ¿Vos lo has visto, muchacho?
5: No, pero viera cómo deja los calzoncillos llenos de nicotina.
0: ¡Qué cochino ese Pancho que no se limpia bien!
4: Y el pobre cipote cree que es nicotina lo que deja en el calzoncillo.
1: La inocencia de las criaturas, ¿verdad? Bueno, vos como no fumas no te das cuenta. Sí, pues. Bueno, aunque ese bandido es una fiera, ese chaval. Pues.
0: Bueno.
2: Como que ya nos vamos, muchachos.
4: Anoche, pues.
1: Chayito, ¿y usted fuma?
0: Sus patas, no me friegue, viejo cochino vulgar.
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7: 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Las 5:30 minutos. 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
1: Las 5:49 minutos.

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6: Así es, amigos, bienvenidos, muy buenos días. Esta es su primera audición de su noticiero La Red en este día de hoy, jueves 20 de agosto del año 2025. En Controles Master les saluda Alexander Leyva y en la voz informativa estará con ustedes Adriana Orozco. Para dar inicio a nuestras informaciones, les presentamos a continuación los principales titulares. Nicaragua va adelante construyendo el porvenir que merece, destaca la copresidenta. Asamblea dará a conocer los avances de las consultas constitucionales. 300 buses chinos llegarán a Nicaragua para modernizar el transporte público. Octava Feria de la Vivienda 2026 se realizará próximamente. Sector minero brinda su respaldo a la reforma constitucional. Y en el ámbito internacional, alerta roja en Honduras ante efecto del Niño. Israel admite que atacó vehículo donde murió una niña de 5 años. Muere gerente general de Telemundo en accidente aéreo en Kenia. Hombre le quita la vida a su expareja en un supermercado en Brasil. Y luego de los titulares pasamos inmediatamente al detalle de estas informaciones. Comenzamos con el ámbito nacional y es que la copresidenta de Nicaragua, compañera Rosario Murillo, afirmó que el país avanza en la construcción de un porvenir de bienestar y de mayores oportunidades para superar la pobreza. Un objetivo que, según expresó, ha formado parte de las luchas históricas de Nicaragua. Ella destacó que ese futuro debe representar una vida digna y reflejar el espíritu nicaragüense, dejando atrás tanto la pobreza material como la que calificó como miseria de espíritu. En ese sentido, señaló que confían en Dios para lograr esa transformación. La copresidenta aseguró que en Nicaragua hay patria, fe, esperanza, certeza y unión, y reiteró su llamado a continuar trabajando juntos por el futuro que afirmó merece el pueblo nicaragüense.
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6: La Red con más noticias. La copresidenta de Nicaragua anunció que la Asamblea Nacional dará a conocer los avances en las consultas de la reforma a la Constitución en el Palacio de la Cultura durante su sesión especial. En las salas y salones del Palacio Nacional, hoy Palacio de la Cultura, sesionará nuestra Asamblea Nacional acompañada de centenares de jóvenes de las nuevas generaciones de nicaragüenses valientes y luchadores, y dará a conocer los avances en las consultas electorales soberanas, reformas para nuestras elecciones libres y dignas, expresó. Ella también ha comentado que las consultas con los diferentes sectores se están realizando de manera presencial y virtual desde los diferentes salones de la Asamblea Nacional.
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6: Y más de las noticias abordadas por la copresidenta, ha anunciado que en las próximas semanas el país recibirá 300 autobuses adicionales provenientes de la República Popular China. Señaló que la entrega forma parte de un proceso que permitirá incorporar hasta 1,000 nuevas unidades durante lo que resta del año. Ella explicó que los nuevos autobuses buscan mejorar el servicio de transporte público y brindar condiciones dignas a las familias, estudiantes, madres y trabajadores. Recordó que durante el fin de semana ingresaron al país 60 unidades, cada una con una capacidad para 60 pasajeros. Afirmó también por su parte que el gobierno continuará trabajando para mejorar el transporte y atender las necesidades de las familias nicaragüenses, destacando que lo hacen, según sus palabras, con amor como nos enseñó Cristo.
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6: Mucha atención, familia nicaragüense. La octava Feria Nacional de la Vivienda 2026 se realizará el 29 y 30 de agosto en el Centro de Convenciones Olof Palme en Managua, con 25 proyectos habitacionales y distintas opciones de financiamiento. El evento reunirá a unos 70 participantes entre bancos, aseguradoras, instituciones gubernamentales y desarrolladores. Las familias podrán conocer precios, créditos y beneficios, incluidos bonos de $3,500 para viviendas de hasta 30,000 córdobas y de $2,000 para casas de hasta $40,000, además de tasas subsidiadas. Para acceder a una vivienda de interés social se requiere ser nicaragüense, tener al menos 21 años de edad, residir en el país, no poseer bienes inmuebles y demostrar sus ingresos. Para conocer inicialmente las opciones disponibles, las familias solo deben de presentar su cédula de identidad.
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6: Abordamos más temas en la Red. El sector minero expresó su respaldo a la iniciativa de reforma parcial a la Constitución Política de Nicaragua al considerar que la estabilidad del país favorece el desarrollo económico. Jan Duan, de SONFU S.A., afirmó que el sector apoya de forma unánime la propuesta. Delvis García, gerente general de Global Group, calificó de positiva la reforma y señaló que los socios e inversionistas mantienen su confianza en Nicaragua y en las condiciones de estabilidad para continuar invirtiendo en el país. Por su parte, Laureano Ortega, asesor presidencial para la promoción de las inversiones, el comercio y la cooperación internacional, explicó que la presentación de la iniciativa al sector empresarial minero busca que conozca su contenido de manera integral. Destacó que las reformas brindarían mayor seguridad y estabilidad a las inversiones, favoreciendo la continuidad de las actividades económicas y la generación de empleo.
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6: La Red, con más noticias a las 6:07 a.m. La copresidenta de Nicaragua, compañera Rosario Murillo, afirmó que el país avanza unido como pueblo bajo el llamado de una Nicaragua digna, libre y soberana. Sus declaraciones se produjeron mientras continúa el proceso de consulta sobre la reforma parcial a la Constitución Política. Ella cuestionó a quienes, según dijo, carecen de legitimidad y actúan desde el extranjero contra Nicaragua. Los calificó de espantapájaros y de formar grupos de mentirosos, mercenarios, traidores y cobardes entre redes sociales. La copresidenta aseguró que pese a las críticas, el proceso continúa y sostuvo que el pueblo nicaragüense seguirá recorriendo, según sus palabras, los caminos de Dios y avanzando como una nación cristiana, socialista y solidaria.
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6: Amigos oyentes, a las 6:08 a.m. avanzamos con más noticias nacionales para vos. Nicaragua celebrará con un concurso de pintura los 5 años de la restauración de sus vínculos fraternales y diplomáticos con la República Popular China, anunció la copresidenta de la nación. Ella informó que la Secretaría de Economía Creativa prepara un gran concurso de pintura primitivista, cuyo lanzamiento se realizará este jueves 20 de agosto. La convocatoria estará abierta a quienes deseen participar. Ella destacó que la iniciativa busca celebrar el arte, la cultura y la vida digna, así como los lazos de amistad entre Nicaragua y China.
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6: La Red, con más noticias, con la participación de 1,200 protagonistas del Sistema Educativo Nacional, entre representantes del MINED, Tecnológico Nacional y Universidades, inició el seminario de formación y conciencia revolucionaria. El primer encuentro abordó el tema la educación como trinchera de la conciencia crítica y revolucionaria. Durante este seminario se analizan aspectos del pensamiento y legado ideológico de figuras como Ricardo Morales Avilés y Carlos Fonseca Amador. Omar Cortedano, del Programa de Educación de Jóvenes y Adultos del MINED, destacó que esta formación contribuye a fortalecer los aprendizajes de los docentes y a reconocer la historia del país como base para su futuro. El encuentro se desarrolla de manera presencial y virtual con la participación de equipos directivos de universidades INATEC y delegados del MINED.
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6: La red avanza en variedad de informaciones para vos, y es que en la semana del 10 al 16 de agosto, los puertos comerciales de Nicaragua recibieron 16 buques internacionales con una carga manejada de 195.954 toneladas métricas de productos, tanto de importación como de exportación. A Puerto Corinto arribaron 12 buques, de ellos 3 containeros, con importación de cemento, porcelanato, llantas, telas, y exportaron a su vez licores, cacao, marisco y cuero de res. También recibieron 3 buques tanqueros con búnker y diésel, 3 buques rorro con 1.921 vehículos nuevos, 2 buques graneleros con maíz amarillo, harina de soya y destilado de maíz, además de un buque convencional con importación de buses, camiones, maquinarias, bobinas y otros. En el caso de Puerto Arlenciú, arribó un buque internacional con equipos médicos, herramientas y repuestos para maquinaria, y a Puerto Sandino llegaron 3 buques internacionales con petróleo crudo, alambrón, bobinas de acero y bobina de acero caliente.
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6: Y hablando de temas portuarios, los puertos turísticos del país recibieron 63.155 visitantes en la semana que va del 10 al 16 de agosto, de los cuales 42.514 disfrutaron del puerto Salvador Allende en Managua. Carlos Aburto, gerente general de la empresa portuaria, detalló que en Puerto Salvador Allende registraron 199 pasajeros en el bus turístico. En el caso de Puerto San Juan del Sur, atendieron a 4.487 turistas y a 47 embarcaciones. En el caso de las terminales portuarias de Granada y San Carlos, atendieron a 2.406 turistas, y en las terminales portuarias de San Jorge, Gaspar García, La Viana y Las Brisas se recibieron 218 embarcaciones, 8.070 pasajeros a la isla de Ometepe, 2.855 turistas en el centro recreativo y también en la zona acuática.
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6: Información del Ejército de Nicaragua. Esta institución participó en una reunión metodológica para coordinar su participación en el curso internacional de buceo militar organizado en el marco de la Conferencia de las Fuerzas Armadas Centroamericanas y como parte de la cooperación entre los países miembros. En el encuentro participaron representantes de Guatemala, El Salvador, Honduras, Nicaragua y República Dominicana. Este curso está previsto para llevarse del 11 de septiembre al 22 de noviembre de este año en Honduras. Durante la capacitación, los participantes fortalecerán sus conocimientos para la planificación y ejecución de misiones, así como sus habilidades para operar en aguas fluviales, lacustres y mar territorial. La iniciativa busca mejorar las capacidades profesionales y la cooperación regional en materia de seguridad.
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6: Más noticias para vos a las 6 de la mañana con 12 minutos. La misión diplomática de Nicaragua en Petroria realizó una visita oficial a la Casa Museo Nelson Mandela, ubicada en el histórico barrio de Soweto, Johannesburgo, como parte del seguimiento a los acuerdos establecidos con la Fundación Nelson Mandela. Durante el recorrido, la delegación conoció elementos originales de la vivienda donde Nelson Mandela residió entre 1946 y 1962, así como objetos personales, documentos, fotografías y testimonios que muestran diferentes aspectos de su vida familiar, política y humana.
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6: La red te informa que del 19 al 21 de agosto, el Hospital Fernando Vélez Páez realizará cirugías especializadas de labio leporino y paladar hendido a 20 niños y niñas provenientes de Bilwi, Río San Juan, Chontales, Granada y Managua. Los procedimientos permitirán mejorar funciones como la alimentación, el habla y la respiración, favoreciendo el crecimiento, desarrollo y bienestar de los menores. Estas cirugías forman parte de los procedimientos especializados que impulsa el MINSA para mejorar la calidad de vida de las niñas nicaragüenses.
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6: La Red avanza con más noticias. Gracias por continuar con nosotros. Son las 6 de la mañana con 13 minutos. Y más de 2.000 jóvenes y 450 equipos participan en la 10ª edición de Hackathon Nicaragua Cronox 2026, donde desarrollan soluciones tecnológicas para responder a necesidades en sectores como turismo, educación, salud, emprendimiento y el área agropecuaria. Durante los ideatones departamentales, los participantes recorren circuitos creativos, identifican sus necesidades en los territorios y presentan sus propuestas ante jurados para avanzar en la preclasificación al Festival Nacional. Las iniciativas incorporan herramientas como inteligencia artificial, Internet de las Cosas y la domótica.
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6: La Red Avanza, el Ministerio de la Familia, brindó atención y acompañamiento a familias, niñez y adolescentes del 14 al 16 de agosto como parte de las acciones de protección, restitución y garantía de derechos. Durante ese periodo, 24 familias de Managua, Granada, Río San Juan, Estelí y Rosita recibieron atención psicosocial para fortalecer las relaciones entre los integrantes del hogar. Además, se realizaron 10 conciliaciones administrativas en beneficio de 11 niños y niñas por un monto de 30.059.78 córdobas.
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6: La Red Avanza en las informaciones como el tiempo. 6 de la mañana, 14 minutos. Más de 103 directoras, asesores pedagógicos y docentes de educación especial participaron en un taller sobre educación integral de la sexualidad dirigido a estudiantes con discapacidad. La jornada permitió fortalecer conocimientos para abordar el autocuidado, prevenir situaciones de riesgo y acompañar el desarrollo socioemocional. Durante el taller, los participantes aprendieron herramientas para explicar de manera adecuada los cambios físicos y emocionales que viven los niños y adolescentes durante su desarrollo. También trabajaron estrategias para promover relaciones sanas y respetuosas, así como para ayudar a los estudiantes a expresar sus emociones y establecer los límites.
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6: La Red, abordando más temas de carácter nacional, el Teatro Nacional Rubén Darío recibió una obra pictórica al óleo con la imagen de la escultora Edith Grun, donada por Ivonne Grun, tía de Guillermo Grun, único sobrino de la maestra. La obra fue elaborada por el pintor Patricio Marini, entregada formalmente a las autoridades del teatro, representadas por el ministro director Ramón Rodríguez y el subdirector Salvador Espinosa, en presencia de artistas, amistades y trabajadores de la institución. Con esta donación, el Teatro Nacional fortalece su colección de obras de arte y su patrimonio artístico, preservando la memoria de una de las figuras destacadas de la escultura nacional.
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6: Por su parte, maestros y maestras del Sistema Educativo Nacional participaron en el encuentro Somos Educadores del Pueblo, realizado en la UNAM Managua, como parte de las actividades conmemorativas por el 46 aniversario de la Cruzada Nacional de Alfabetización. El encuentro permitió intercambiar experiencias sobre la práctica educativa y rescatar los aportes de los maestros para fortalecer una educación centrada en las personas y en las necesidades de la comunidad.
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6: Nos mantenemos siempre en temas de salud, de educación, y es que maestras y maestros de educación técnica y tecnológica fortalecieron sus conocimientos mediante una masterclass sobre el modelo EPIP, metodología china que combina ingeniería, práctica, innovación y proyectos para mejorar la enseñanza. El especialista chino Kai Ye participó y compartió experiencias sobre su aplicación en el taller Luba en Nicaragua, donde estudiantes desarrollan soluciones a problemas reales mediante la práctica y la innovación. La jornada de intercambio con expertos de China se desarrolla del 14 al 23 de agosto e incluye áreas como mecatrónica, manufactura, internet de las cosas y automatización industrial. El taller Luba en Nicaragua es el primero de su tipo en América y el número 37 a nivel mundial.
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6: 6 de la mañana, 17 minutos, 15 jóvenes recibieron su certificado tras culminar el taller de realización de documentales impulsado por el Ministerio de la Juventud y la Cinemateca Nacional luego de completar 22 encuentros gratuitos. La capacitación brindó 60 horas de formación teórica y práctica a universitarios, creadores de contenido y aficionados quienes conocieron las principales etapas de producción del cine documental.
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6: La Red Avanza. Un total de 677 estudiantes de Técnico General de Veterinaria celebraron su día con actividades académicas y demostrativas en 15 centros tecnológicos agropecuarios de 14 departamentos del país, destacando las oportunidades que brinda la educación técnica gratuita. Además, esta especialidad contribuye a la producción nacional y a la salud pública, mientras los estudiantes cuentan con herramientas y condiciones gratuitas para fortalecer su aprendizaje y desarrollar sus capacidades profesionales.
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6: En más informaciones, estudiantes de Medicina Veterinaria de la Universidad Nacional Agraria UNA fortalecieron sus conocimientos durante el Congreso Universitario de Ciencias Veterinarias, combinando la formación teórica con prácticas en el Hospital Veterinario de esta Casa de Estudio. Los estudiantes de tercero, cuarto y quinto año realizan prácticas en diferentes áreas del hospital, donde desarrollan competencias y adquieren experiencia cercana al entorno laboral. El centro brinda atención gratuita para todo tipo de animales y cuenta con personal las 24 horas para atender emergencias, cirugías menores y consultas generales.
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6: Gracias, amigos, por seguirse informando con la red a través de Radio Nicaragua en los 90.5 NFM. Y es que el Cuerpo Médico Militar del Ejército de Nicaragua conmemora este 19 de agosto su 47 aniversario de constitución, destacando avances en atención sanitaria, formación profesional y servicios de salud durante el último año. Durante el acto, la institución presentará los principales resultados del Hospital Militar Escuela Dr. Alejandro Dávila Bolaños, la Facultad de Ciencias Médicas Coronel y Dr. Juan Ignacio Gutiérrez Acasa y la Dirección de Atención Primaria. Su desarrollo académico pasó de 8 especialidades egresados en 1984 a contar actualmente con 116 especialidades y subespecialidades.
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6: Hablemos de producción. El Ministerio Agropecuario proyecta para agosto una producción de 209.200 quintales de tomate, de acuerdo con el monitoreo realizado sobre el comportamiento de la producción nacional. La cosecha se concentrará en los municipios de Terrabona, Estelí, Ciudad Darío, La Trinidad y Pueblo Nuevo, donde se espera obtener la mayor parte de la producción prevista para este mes de agosto. Esta producción forma parte de la actividad agrícola nacional y permitirá mantener la oferta de tomate durante este mes en los mercados del país.
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6: El Ministerio del Ambiente y los Recursos Naturales Marena realizó una reunión de trabajo con la Comisión Interinstitucional de la Campaña Nacional Juntos Conservamos Nuestras Tortugas Marinas, esto en el Centro de Convenciones Olof Palme en Managua. Durante el encuentro se coordinaron acciones para fortalecer la protección y conservación de las tortugas marinas con la participación de instituciones como el MINED, MINJUVE, MININ, INTUR, INPESCA, Policía Nacional, Ejército de Nicaragua y organizaciones juveniles y ambientalistas.
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6: Información de los Bomberos Unidos. Esta institución inspeccionó el sistema eléctrico y las medidas de prevención de incendios en el mercado Israel Levites en Managua para verificar las condiciones de seguridad de comerciantes, usuarios y pasajeros. La revisión se concentró en las instalaciones eléctricas, el manejo de gas licuado de petróleo, los extintores y las rutas de evacuación. También fueron verificados los equipos contra incendios de las unidades de transporte que operan en esta terminal.
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6: Y el MIS atendió más de 900 viviendas en el barrio Javier Cuadra del Distrito 2 de Managua como parte de una jornada de lucha antiepidémica contra enfermedades transmitidas por el mosquito Aedes aegypti. Y es que las brigadas realizaron fumigación, eliminaron criaderos y aplicaron larvicida natural en recipientes donde se almacena el agua con el objetivo de prevenir las enfermedades como el dengue, el chica y el chikungunya. El responsable de epidemiología del Centro de Salud Sócrates Flores, el doctor Freddy Suárez, ha señalado que el almacenamiento de agua en los hogares representa un factor de riesgo para la reproducción del mosquito y llamó a mantener el control de los criaderos.
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6: Vamos con información desde San Marcos. El gobierno local continúa ejecutando el plan especial de bacheo y revestimiento mecanizado con asfalto en trabajos en la calle principal en el tramo comprendido desde la FICI hasta la gasolinera 1. Las obras forman parte de las acciones para mejorar las condiciones de las vías del casco urbano y facilitar la circulación vehicular. De manera paralela, la alcaldía en coordinación con ENACAL desarrolla trabajos de mantenimiento para contribuir al restablecimiento del servicio de agua potable en el casco urbano de este municipio.
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6: Vamos ahora con la alcaldía de Nindirí, que prepara una gran fiesta popular en celebración del 31 aniversario de la declaratoria de ciudad con una jornada de música y entretenimiento para las familias. La actividad se realizará el domingo 23 de agosto a partir de las 7 de la noche en el Parque Central de Nindirí con la presentación del grupo Escándalo. La entrada será totalmente gratuita, por lo que las familias y visitantes podrán disfrutar de una noche de alegría y diversión en el marco de esta celebración.
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6: Y para cerrar este recorrido de noticias nacionales, ENACAL puso nuevamente en funcionamiento el sistema de agua potable ubicado en la comunidad Pacayita del municipio de Masaya. Las labores incluyeron la desinstalación e instalación de equipos de bombeo, sustitución de accesorios y mantenimiento de los componentes eléctricos del sistema. Con estos trabajos se garantiza nuevamente el servicio de agua potable a más de 1.700 familias de las comunidades de Pacayita, Diriomito, Pacaya, El Mojón y Nandayure.
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6: Amigos oyentes, este es su noticiero La Red a las 6 de la mañana con 23 minutos. Estas son noticias de sucesos para vos. Misael Jonathan Aviles, de 30 años, resultó herido tras sufrir una descarga eléctrica mientras realizaba labores como ayudante de un bus y descargaba ese vehículo. El accidente ocurrió en la comunidad La Fundadora, donde Aviles habría rozado cables del tendido eléctrico, provocando la descarga que le ocasionó las lesiones. Miembros de la Cruz Blanca auxiliaron al trabajador y lo trasladaron al Hospital Victoria Mota de Jinotega para recibir atención médica.
0: La red
6: con sucesos. Una niña de 4 años perdió la vida en circunstancias que son investigadas por las autoridades luego de ser trasladada de emergencia a un hospital en un intento por salvarle la vida. El hecho ocurrió en la comunidad de Nislarios de Ticuantepe, donde la menor habría sido víctima de un suceso presuntamente provocado por su madre. Esta es identificada como Angélica María Mairena. De manera preliminar se conoció que la niña habría fallecido por sumersión. Sin embargo, esta versión aún debe ser confirmada mediante las investigaciones y el dictamen de medicina legal. Las autoridades realizaron diligencias en el lugar para esclarecer lo ocurrido y determinar responsabilidades.
0: La red
6: con más sucesos. Intentaba cruzar la vía cuando fue impactada por una motocicleta en el sector del puente de Rubenia en Managua. La víctima, una señora de la tercera edad cuya identidad aún no ha sido establecida, fue trasladada a un hospital donde posteriormente falleció. El conductor de la moto fue identificado como Mario Carrillo, quien aseguró que se dirigía desde el mercado mayoreo hacia el norte mientras trabajaba como delivery. Según él relata, la mujer ya había cruzado un carril y ambos realizaron movimientos para esquivarse, pero terminaron chocando. Agentes de tránsito y personal de criminalística de la Policía Nacional acudieron al sitio para realizar las investigaciones y determinar las circunstancias en que ocurrió este hecho.
0: La red
6: avanza con noticias de sucesos. Gravemente lesionado y bajo pronóstico reservado permanece el motociclista Jordan Horacio Guerrero, de 42 años de edad, luego de perder el control de su vehículo e impactar contra una camioneta que se encontraba estacionada. El accidente ocurrió 3 cuadras al norte de los semáforos del Hospital del Niño en Managua, cuando Guerrero circulaba de sur a norte en una motocicleta montañera. La fuerza del impacto lo lanzó varios metros hasta caer sobre el adoquinado, mientras la moto quedó aproximadamente a 30 metros del punto de la colisión. Técnicos de la Central de Ambulancias del MINSA brindaron atención al lesionado y posteriormente lo trasladaron al Hospital Manolo Morales. De manera preliminar, se presume que circulaba a exceso de velocidad, aunque las investigaciones determinarán las causas exactas del accidente.
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6: Y para cerrar este recorrido de noticias de sucesos, 3 personas resultaron lesionadas luego de que un taxi fuera rozado por otro automóvil cuando realizaba un giro hacia la izquierda en la carretera Panamericana Sur, esto en Nandaime. El accidente ocurrió en el sector conocido como Casita de Alesia, donde el taxi conducido por Ismael Medrano se dirigía hacia Las Conchitas con varios pasajeros. De acuerdo con la información preliminar, otro vehículo que circulaba en el mismo sentido lo habría aventajado a una velocidad considerable y pasó muy cerca de la unidad, provocando el accidente. Entre los lesionados se encuentra Ángel Antonia Páramo López, de 74 años, quien sufrió trauma abdominal y de hemitórax izquierdo. La adulta mayor fue trasladada al Hospital Regional Amistad Japón Nicaragua de Granada, mientras los otros afectados fueron llevados al Hospital Monte Carmelo de Nandaime para valoración médica.
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6: Así es, amigos, es momento de noticias internacionales que acontecen en el mundo a las 6 de la mañana con 27 minutos. La plataforma Bilibili, una alternativa china a YouTube, se ha abierto al mundo al anunciar el lanzamiento de la versión internacional de su aplicación. La compañía detalló en X que su aplicación está actualmente disponible para Android y próximamente la podrán descargar los usuarios de iOS. Asimismo, prometió contenido distribuido globalmente, mejor localización y registros más sencillos sin verificación de identidad, así como más optimizaciones y funciones de localización próximamente. En su sitio web, Bilibili se describe a sí misma como la icónica marca de entretenimiento en línea con la misión de enriquecer la vida cotidiana de las nuevas generaciones.
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6: Vamos con información de Brasil. Una mujer fue asesinada a puñaladas por su expareja mientras hacía la fila dentro de un supermercado en la zona norte de Sao Paulo. El femicidio de Angelita Manuela Rodríguez fue registrado en una cámara de seguridad de un establecimiento de la zona de Plaza Santa Clara de Assis, en Morro Grande. La víctima fue llevada al Hospital Brasilândia, donde llegó sin signos vitales. Y es que según registraron las cámaras de seguridad, su expareja, Lafayette Gonzaga da Silva, se presentó en el lugar donde hacía la fila y la propinó al menos 10 puñaladas.
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6: ¿Qué pasa en el mundo? Las Fuerzas de Defensa de Israel anunciaron el inicio de una investigación penal por la conducta de sus tropas en dos casos de ataques contra civiles palestinos. Esto durante la guerra en la Franja de Gaza, incluido el asesinato de la niña Jin Rahaf y su familia. De acuerdo al comunicado, en enero del 2024, militares israelíes abrieron fuego contra el coche de los familiares de la menor de apellido Hamada. Luego del ataque, 5 pasajeros murieron y 2 sobrevivieron, inicialmente entre ellos Jin Rahaf, de 5 años, y su prima Layan Hamada, de 15. Layan hizo una llamada telefónica a los servicios de emergencia. Después de unos segundos se oyeron nuevos disparos y los gritos de la adolescente cesaron.
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6: La Red con más noticias internacionales. El Departamento de Estado de Estados Unidos confirmó que al menos 4 estadounidenses estuvieron entre los fallecidos en el accidente del helicóptero turístico ocurrido cerca del monte Ololokwi en el condado de Samburu, en Kenia. Entre los fallecidos están José Suárez, presidente y gerente general de las estaciones propiedad de Telemundo en Orlando, Tampa y Fort Myers en Florida. En este mismo siniestro perdió también la vida el director general del Centro de Inteligencia Estratégica de Ecuador, Michelle Sensi Contugui. También falleció en este accidente su esposa, la diseñadora y empresaria Stephanie Holyham. Se informó que 7 personas iban a bordo cuando la aeronave se estrelló, muriendo todos.
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6: Y para cerrar este recorrido de noticias internacionales, a las 6 de la mañana con 30 minutos, Honduras declaró alerta roja en 75 municipios ante el retraso de las lluvias provocadas por el fenómeno del Niño. Tras la declaración, se activó un plan de atención a familias de estas comunidades afectadas. Gobierno declara emergencia por sequía en 75 municipios. El presidente Nasri Asfura activa respuesta con alimentos, agua, salud y apoyo a la producción en las zonas más afectadas. Así lo precisó la presidencia de este país en la red social X. La medida anunciada por la Secretaría de Estado en los despachos de gestión de riesgo y contingencias nacionales incluye también alerta amarilla en 71 departamentos, asimismo alerta verde en otros 88 municipios.
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6: Antes de culminar esta audición noticiosa, lo haremos con una noticia curiosa que viene desde China. Y es que decenas de anguilas provocaron momentos de pánico y sorpresa entre los pasajeros de un vagón del metro en la ciudad china de Nankín. El curioso incidente quedó registrado en un video que rápidamente comenzó a circular en redes sociales. De acuerdo con testigos, las anguilas escaparon de un cubo de plástico que era transportado por uno de los pasajeros. Una vez fuera del recipiente o del balde, los animales comenzaron a deslizarse rápidamente por el piso del vagón, provocando la alarma de quienes se encontraban en este tren. Las imágenes muestran que, pese al susto, varios pasajeros decidieron colaborar para recoger las anguilas y evitar que continuaran desplazándose por el vagón. Mientras algunos ayudaban, otros observaban la peculiar escena entre risas y temor ante los movimientos rápidos de estos animales.
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6: De esta manera ponemos punto final a las informaciones, no sin antes dejarles el resumen de titulares. Nicaragua va adelante construyendo el porvenir que merece, destaca copresidenta de la Nación. Asamblea Nacional dará a conocer los avances de las consultas en el Palacio Nacional. 300 buses chinos llegarán a Nicaragua para modernizar el transporte público. Octava Feria de la Vivienda 2026 se realizará próximamente en el Olof Palme. Sector minero brinda su respaldo a la reforma constitucional. Gracias, amigos oyentes, por su fiel sintonía. Continúen con más de la programación de Radio Nicaragua, una radio para vos.

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buenos días, ¿qué tal? ¿Cómo están? Un gusto saludarles. Ya estamos en el programa Sobre la Jugada, aquí en Radio Nicaragua, la voz deportiva que se oye. Es un gusto saludarles. Hoy estamos a 20 de agosto, jueves 20 de agosto del 2026. En controles tenemos a Alexander, el velocista Leiva, el cariño de siempre de este servidor, Juan Perdic Martínez. Espero que estén muy bien. Y a los que han estado afectados por el chikungunya, tenemos algunos oyentes, oíste, que también han estado afectados por el chikungunya. Yo les deseo pronta recuperación, así como al buen amigo Dani Durán. Espero que estés bien, Dani. Espero que estés bien. Obviamente que estar así, con dolor en el cuerpo, Alex, en las muñecas, en la espalda, las articulaciones, es complicado el tema del sarpullido, ¿verdad? Pero bueno, hay que cuidarse, hay que seguir las indicaciones del médico, reposo, agua, suero, comer bien, se quita el hambre también, Alex, también se te va un poco el apetito, pero hay que tratar de comer y comer bien. Comer bien, comer saludable. Carne, verduras, huevo. Dan ganas de tomar mucho líquido, Alex, oíste, fresquito sobre todo, ¿verdad? Y un poquito complicado. Yo que no soy mucho de fresco, pero que sí, entonces, frutitas ahí. Y reposo, sobre todo mucho, mucho, mucho reposo. Y cuando ya se sientan bien, ya empiezan ustedes pues también a caminar un poco, ¿no? A estirar los músculos. Bueno, estamos muy contentos porque ayer los chavalitos que nos representan en la Serie Mundial de Pequeñas Ligas consiguieron su primer triunfo, debutaron con triunfo ante el representante del Caribe, un equipo de la República Dominicana. Partido cerradito, con un cierre dramático, y que tuvo como protagonista, es decir, al colectivo de los niños, obviamente, pero como principal figura a Clemente Sevilla. Clemente Sevilla lanzó 5 episodios y 2 tercios, ponchó a 12, ganó el partido y a la defensiva ejecutó un tiro para poner fuera a un niño dominicano en el home plate en el 6º episodio, y ahí también nos salvó de que, bueno, los chavalitos le empataran el partido. Así que victoria de los niños en un equipo representante de representativo de León, que representa a Nicaragua en la Serie Mundial de Pequeñas Ligas. Y mañana viernes el segundo enfrentamiento, que va a ser contra Panamá a las 11 de la mañana. Perdió el Bover ayer ante el equipo de Matagalpa en Tipitapa, 6-3. Ayer le quitaron el invicto a Rivas. Y vamos a ir repasando los resultados de los partidos de ayer miércoles en el Campeonato Nacional de Béisbol Superior, el comandante Germán Pomares Ordóñez. Ayer en la Copa Centroamericana, Alianza del Salvador dio el batacazo. Derrotó a Alianza, el equipo de Tito Pompey, 1-0 a Maratón en San Pedro Sula y en el estadio Francisco Morazán. Es un resultado que yo no me esperaba, yo creo que nadie. Creo que los equipos salvadoreños no ganaban en Honduras desde el 2017, que fue un triunfo de Alianza sobre Platense. Imagínense ustedes. Estamos hablando de casi 10 años. Pues ayer Alianza hizo un muy buen partido en el Francisco Morazán, y con gol del uruguayo Matías Mier, el equipo de Tito Pompey, ex Boca Junior, ex jugador de Vélez también, aquel Vélez de Carlos Bianchi, consiguió derrotar a Maratón en su propia casa. Y aparte de ser un resultado histórico, mete a Alianza a los cuartos de final del torneo. ¿Quién lo iba a decir? Es la primera vez que Alianza consigue superar la fase de grupos y clasificarse a los cuartos de final de la Copa Centroamericana. ¡Alianza! Buena campaña la del equipo salvadoreño.
hay que decirlo. Ellos hicieron lo que tenían que hacer. Es que hicieron lo que tenían que hacer. Ganaron sus dos partidos en casa, a Antigua, y le ganaron a Herediano también en el Cuscatlán. Vinieron a Nicaragua, perdieron 2-0 ante el Real Estelí. Ahí las cosas se les empezaron a complicar. Porque, dicho sea de paso, Alianza iba a cerrar la fase de grupo jugando dos partidos de visitante. Uno en Nicaragua, perdieron, y el otro en Honduras. Y ganaron el partido, hacen 9 puntos e incluso podrían terminar como primeros de grupo. Así que histórico para Alianza, se clasifican por primera vez a cuartos de final de la Copa Centroamericana. Estaba viendo unas declaraciones de Tito Pompey y decía, bueno, escuchamos muchas cosas después seguramente de perder ante el Real Estelí en el Independencia. Pero bueno, pasamos páginas, las palabras se las lleva el viento. Hemos conseguido un objetivo importante. Pero lo que realmente quiere Alianza, creo que todo el mundo está pensando en ganar el trofeo de campeón, pero lo que quiere Alianza también es meterse en la Liga de Campeones de CONCACAF. Recordemos que este torneo da 6 cupos. Los 4 semifinalistas van directo a la Liga de Campeones de CONCACAF y hay otros 2 que se la van a jugar vía repechaje. Este resultado, pues, hace que el Real Estelí siga dependiendo de sí mismo. Para ello, tendrá que ir la próxima semana. Tengo entendido que el equipo se va el domingo. Tendrá que ir la próxima semana a Honduras, a San Pedro Sula, y ganarle. Y ganarle a Maratón. Eso evitaría cualquier tipo de enredo para buscar al segundo clasificado. Ya el grupo B tiene un clasificado, que es Alianza. 9 puntos para Alianza. 4 partidos, 3 victorias, 1 derrota. 5 goles a favor, 4 en contra, pero más 1. Pero les explico. Solo Alianza ya completó sus 4 partidos. A Real Estelí, a Maratón, a Herediano y a Antigua le queda 1 pendiente. Antigua ya está eliminado. Herediano la próxima semana recibe en Costa Rica a la Antigua. Lo más probable es que gane Herediano, que debe estar fortalecido después de sacar y acabar con el mito de la localía en el estadio Independencia recientemente. Entonces Herediano haría 7 puntos. Si gana a Antigua, haría 7 puntos. Si Herediano empata, está fuera. Si Herediano empata o pierde, está fuera. Pero vamos a suponer que Herediano gana. Herediano haría 7 puntos. Maratón tiene 4. Está obligado a ganar. Si Maratón empata o pierde la próxima semana ante el Real Estelí, está fuera, está eliminado. Si Maratón gana, hace 7 puntos. Entonces ahí va a estar la cosa. Y Real Estelí depende de sí mismo. A Real Estelí le vale un empate, pero yo diría que es mejor salir a ganar. Si Real Estelí gana, no hay manera. Haga lo que haga Herediano, Real Estelí va a ser el segundo clasificado. Porque Real Estelí llegaría a 9 puntos. Y Herediano lo más que conseguiría llegar es a 7 puntos, aún ganándole en la última jornada Antigua. Entonces, la fórmula para el Real Estelí es ganar. Si el Real Estelí gana Maratón, ayer a Maratón no lo vi tan bien. Y es curioso, esta es una Copa Centroamericana un tanto extraña. Maratón sacó 2 buenos resultados como visitante y resulta que el partido que tenía que ganar ayer le pasó un poco los del Real Estelí. O sea, se van a Costa Rica en la jornada número 1 y le sacan un empate a Herediano, que a mí se me hace un buen resultado. Se van a Guatemala y le ganan a Antigua.
Y resulta que en el primer partido que tienen en casa, pierden contra Alianza. Y se han complicado. O sea, a Maratón solo le vale ganar en la última jornada ante el Real Estelí. Derrota o empate y quedan fuera. Y quedan fuera. Entonces, Real Estelí ganando se clasifica automáticamente. Y hasta podría hacerlo como primero de grupo. Habrá que ver la diferencia de goles al final. Pero el Real Estelí va a llegar a la última jornada dependiendo de sí mismo. Es decir, Real Estelí gana, no importa lo que haga Herediano. Real Estelí se estaría clasificando. Pero hay que ir a ganar a Honduras. Y la verdad es que cada partido es distinto. Miren que Alianza venía muy bien cuando llegó al Estadio de Independencia. Venía muy bien con dos victorias ante Antigua, ante Herediano. Y la verdad es que en su momento lo dijimos, Alianza hizo un muy buen partido, creo que hasta merecieron empatar. Y lo que pasa es que a veces uno lo dice y la gente, pero ¿cómo vas a decir eso si el Real Estelí? Si el Real Estelí hizo un buen partido, pero no menos cierto es que Alianza tuvo algunas situaciones y el portero del Real Estelí, el uruguayo John Fausto, estuvo muy bien. Estuvo muy bien, muy bien con dos atajadas de muchísimo mérito. Pero Alianza hizo una campaña en fase de grupo espectacular. Espectacular. ¿Sí? Vencieron a Herediano, a Antigua y le ganaron a Maratón. Es decir, dos victorias en casa, uno de visita y bueno, la derrota que tienen contra el Real Estelí, pero están clasificados. Así que es histórico para el equipo de Tito Pompey. Lo bueno para el Real Estelí es que dependen de sí mismos. Es decir, no van a depender de otro resultado. Entonces, lo ideal sería que el Real Estelí vaya y gane. Eso los clasificará automáticamente. Si el Real Estelí empata, podría haber un rollo ahí. Podría haber un rollo con Herediano con el tema del gol averaje. Real Estelí tiene más 2 de gol averaje y Herediano tiene más 1. ¿Cuál sería la otra situación? Por ejemplo, la otra situación que puede clasificar al Real Estelí: que pierda o empate Herediano ante Antigua la próxima semana. Y que Real Estelí empate con Maratón, ¿verdad? El Real Estelí haría 7 puntos, Herediano se quedaría con 4, con 5, y obviamente Maratón quedaría con 4, con 5 puntos. Pero bueno, eso es lo importante. Un triunfo del Real Estelí la próxima semana ante Maratón en San Pedro Sula y en el Estadio Francisco Morazán, y el Real Estelí automáticamente se clasifica a los cuartos de final de la Copa Centroamericana. Automáticamente. Martín, ¿qué dice Martín? Buenos días, mi estimado. Es que en el diccionario para el Real Estelí solo debe de existir la palabra ganar. Nada más. Y así no se va a complicar la vida. Sí, yo estoy totalmente de acuerdo. Fíjate, a veces ir pensando que un empate te clasifica, como que te amarra, ¿verdad? Como que te quita un poco la ambición. Y sí, lo estoy diciendo, realmente que lo estoy diciendo. Una victoria evita cualquier tipo de enredo. O sea, el Real Estelí llega a la última jornada dependiendo de sí mismo. Dice Yader, ¿qué tal, Yader? ¿Cómo estás? Dios le bendiga, saludos. Saludos, que tenemos a Rodri, dice, solo nos falta un 9. ¿Se acuerda que le dije que el Barcelona necesitaba un Busquets Rodri? Ahora está, sí, me lo dijiste. ¿Qué características de 9 necesita el Barça? Fíjate que esa es una buena pregunta, Yader. Saludos para Yader. Esa es una buena pregunta porque en Robert Lewandowski el Barça tuvo un 9 puro y duro, un número 9 nominal, un jugador de área, un killer,
muchos de los goles de Robert Lewandowski fueron goles de 9. Lo que yo he leído es que en Barcelona gustan los números 9 con... A ver, con variante. Porque yo a Julián Álvarez yo no lo veo como un 9 puro y duro, honestamente. A mí Julián Álvarez se me hace un poco como Benzema. Es más bien un 9 con alma de 10. Entonces, yo no sé, ¿verdad? La gente dice, está bien la llegada de Rodri. A mí me parece un fichajazo. A mí me parece un fichajazo. No sé si han dado cuenta, pero están bombardeando y torpedeando el fichaje de Rodri por el Fútbol Club Barcelona. Es decir, pasó de ser, digamos, el mejor mediocentro el mejor mediocentro del mundo, el Balón de Oro de la Copa del Mundo, ahora hay narrativas que están hablando de ex Balón de Oro. Rodri es Balón de Oro, porque el Balón de Oro nadie te lo quita. Solo vas a decir que fue el Balón de Oro hace un par de años. Pero cuando vos en la narrativa decís el ex Balón de Oro, vos le estás restando valor a Rodri. Y entonces ahora resulta que Rodri es un Judas, ahora resulta que Rodri está viejo, ahora resulta que la operación es una operación terrible en la parte económica. Ahora resulta que Rodri no aparece en las portadas de ningún periódico en España. Entonces uno se da cuenta que hay una narrativa para torpedear, para ensuciar el fichaje de Rodri por el Fútbol Club Barcelona. Pero con el tema del 9, créanme que a mí no me preocupa tanto el tema del 9 en el Barcelona, porque hay varios jugadores que pueden jugar ahí. Anthony Gordon puede jugar de 9. Adeyemi puede jugar de 9. Lo hizo en el Borussia Dortmund. Yo he pensado que sería interesante sacar a Lamine Yamal de la banda, como en su momento Guardiola hizo con Messi, y ponerlo de falso 9. Yo creo que ese muchacho se hincharía a marcar goles. O sea, de hecho, la eclosión goleadora de Messi en el Barcelona fue haciendo ese ajuste en la parte táctica. Te saco de la banda, te pongo de falso 9. Y Messi, y bueno, Messi que Messi lo podía hacer absolutamente todo bien, empezó a marcar goles a lo loco. Empezó a marcar goles a lo loco. Entonces yo no sé, yo entiendo que es importante tener un 9, pero el Barcelona en su momento jugó hasta sin 9, ¿verdad? Y apareció el invento del famoso falso 9 y todo eso. Entonces yo digo, hombre, ahora que lo tenés a Adeyemi, ahora que lo tenés a Rafinha, ahora que lo tenés a Anthony Gordon, podés sacar a Lamine Yamal de la banda y ponerlo de falso 9. Y estoy seguro que el muchacho se va a hinchar a marcar goles. Entonces, siempre es bueno tener un 9 nominal. ¿Ustedes se acuerdan en la época de Koeman, que llegó aquel muchacho Luke de Jong? Era un 9 puro y duro, un tipo grandote. Yo nunca me pareció que Luke de Jong fuera un tronco, nunca me pareció. Jugador holandés, y en su momento Koeman dijo que por arriba era mejor que Neymar, y no dijo ninguna mentira Koeman. Y fue importante en la consecución de aquella liga que ganó Xavi al final, Luke de Jong, y la gente en Barcelona lo recuerda con mucho cariño. Era un jugador de minutos residuales, pero muchas veces cuando entró fue para resolver. Creo que tiene un gol sobre el Real Madrid incluso, Luke de Jong, ¿se acuerdan? Creo que está jugando en el Feyenoord, en el PSV, el Eredivisie. Entonces siempre es importante tener un jugador así. Pero Julián Álvarez no es Robert Lewandowski, por ejemplo. No es Robert Lewandowski. Entonces, esa polivalencia siempre
siempre gustó. Es una pena porque creo que Julián Álvarez hubiese encajado a la perfección, hubiese sido como la última pieza, ¿no? De un Barcelona y una plantilla espectacular, pero no va a salir. Definitivamente que no sale. Y lo que estoy viendo por aquí es que el Barcelona, antes de que cierre el mercado, va a ir por algunas opciones. Seguramente barato esto no va a salir. A mí me ha gustado mucho este muchacho egipcio, Hamza Abdelkarim. Por cierto, ayer el Barcelona ganó el trofeo Joan Gamper 2-1. Marcó Abdelkarim, el egipcio, marcó Rafinha de penalti. Siso descontó para el Al Ahly, porque Barcelona jugó este trofeo, digamos que es el trofeo antes de que arranque la temporada en liga para el Barça. Siso marcó para el Al Ahly y Anthony Gordon falló un penalti ya en tiempo de descuento. Entonces sé que se están valorando algunas opciones, creo que al menos para esta temporada, pero créanme que yo particularmente no sé, a mí no me preocupa mucho el tema del 9. Creo que lo de Rodri es un fichajazo, ¿verdad? Y con esto de que aparentemente también la lesión de Frenkie de Jong va para largo, ¿no? Se habla de 6 meses. El Barça no tiene un especialista de área en estos momentos, y como han venido informando algunos medios de comunicación, la prioridad siempre ha sido el fichaje de Julián Álvarez. No va a llegar. ¿Se acuerdan que a mí esto me lo vienen preguntando desde hace como 8 meses? Y yo siempre les mantuve de que yo no lo veía. Yo no lo veía. En ese momento pensaba en un tema de plata. Yo decía, barato Julián no va a salir. Y después pensaba en el tema de que tiene contrato hasta el 2030. Entonces aquí iba a ser un tema de que el Atlético lo dejara salir. Y el Atlético pues ya se ha negado a vendérselo al Barça. Entonces... el club catalán, que tiene también alternativas como la de Fermín, qué partidazo que se hizo Fermín ayer, y la de Dani Olmo, también cuenta con el egipcio de 19 años, Hamza Abdelkarim. A mí este muchacho se me hace que, a ver, si digo para no invertir millones en un fichaje, digamos, un tanto... no voy a decir que improvisado, pero digamos, si quieras fichar un 9, pensátela bien y que vayas seguro, ¿no? Entonces yo creo que este muchacho puede ser una opción. Fichado recientemente y que dejó buenas sensaciones tanto en el Mundial con Egipto como en la pretemporada blaugrana, en verdad, marcó algunos goles también. El Barça valoró durante el mercado otras opciones como las de Joao Pedro. Me resulta un buen 9 Joao Pedro o Junior Krupi, pero el primero ha decidido renovar su contrato con el Chelsea y el segundo sufrió una lesión de larga duración durante la pretemporada con su actual equipo, el Bournemouth. Creo que Joao Pedro estuvo esperando al Barça. Obviamente la idea del Barça era fichar a Julián Álvarez, y por ahí se le escapó el tema de Joao Pedro, que a mí se me hacía una buena opción de 9. De una u otra manera, la realidad es que el Barça ha dejado escapar a sus dos delanteros más acertados de la pasada temporada, Robert Lewandowski y Ferran Torres. El polaco recaló en el Chicago Fire de la MLS al acabar contrato, mientras que el valenciano decidió apostar por el Paris Saint Germain, restándole un año de contrato y dejando en caja casi 50 millones. Ha sonado el nombre de Lautaro Martínez también. En las últimas semanas han sido vinculados otros nombres como Lautaro Martínez del Inter de Milán, que Lautaro creo que en el Mundial dijo que solo pensaba en el Inter, ya verá. Y otra opción es Luis Suárez del Sporting de Portugal, pero el precio de ambos parece prohibitivo. Una fuente asegura que el Barcelona también lleva años siguiendo a Benjamín Sesco
pero fichar al delantero del Manchester United se ve ahora como una opción imposible. Mientras tanto, también otros medios han vinculado al Barcelona con dos jugadores del Villarreal, como Ayoce Pérez y como George Mikotadze, este compañero de Icha Kabarakel en Georgia. En este sentido, una fuente admite que los datos de Big Data que maneja el club catalán sobre el delantero georgiano son muy buenos. Yo creo que Deco dijo que antes del cierre del mercado va a haber noticias. Pero como les digo, creo que este muchacho, este muchacho Hamza Abdelkarim, creo que puede cumplir con esa función. ¿Cómo está Michael? ¿Cómo te va? Dice Michael en Tisma, dice, el Estelí no anda haciendo goles, dice, peor de visita. Bueno, de visitante marcó dos goles contra Antigua, campeón. No sé de qué me estás hablando. A ver, Real Estelí ha jugado tres partidos en Copa Centroamericana, tres, y curiosamente solamente se quedó sin marcar en el último, que fue en el Estadio Independencia. Pero a Antigua le marcó dos goles en el Estadio Pensativo de Antigua. Al Alianza, que ya está clasificado y que creo que va a terminar como el mejor equipo del grupo. Alianza es un grande en El Salvador, no, ustedes no se enreden. Alianza es un equipo grande en El Salvador, es un equipo importante. A ese equipo le clavó dos el Real Estelí. Solo se quedó sin marcar en casa, en el Independencia, el pasado martes, contra Herediano. Y que no se nos olvide que Herediano es el campeón de Costa Rica. Herediano es un equipo importante en el fútbol tico, el segundo equipo más ganador después de Saprissa, incluso por encima de la Liga Deportiva Alajuelense. Con buenos jugadores. Con buen trato de balón. Un equipo muy, muy técnico. Ah, que era un equipo que estaba al alcance, sí. A mí me sorprende la ligereza con la que algunos colegas hablan de ciertos equipos, ¿verdad? Y eso tiende a confundir a la gente. Porque yo no les voy a decir que, uy, viene Herediano. No, Herediano venía mal. Pero, por ejemplo, Byron Bonilla lo advirtió. Herediano no importa cómo venga, cómo esté, es un equipo importante, es el campeón de Costa Rica. Ah, que traían cuatro partidos sin marcar. Pero es lo que les digo, yo ayer esperaba que Maratón le ganara a Alianza. Y Maratón hizo aguas. Y se enredó y hasta eliminado puede quedar. Ese es un torneo difícil. No crean que la Copa Centroamericana es fácil. Pero a mí, ayer estaba viendo un análisis, por ejemplo, y digo, ¿con qué ligereza te dicen que el Real Estelí va a ganar caminando al Herediano? No, papito, eso no es así. Si jugas mal, estos equipos te pintan la cara. Alianza le jugó muy bien al Real Estelí en el Independencia. Insisto, para mí merecieron al menos el empate. El 3-1 final fue, como diría Pompey y su director técnico, un resultado muy largo. Yo diría que mucho castigo. Yo creo que por lo hecho en el terreno de juego, me parece que Alianza mereció al menos un empate. Y ojito con eso, ¿verdad? No digo que el Real Estelí no haya merecido ganar, pero no fue un partido tan... Porque por ahí leí también otro titular de que el Real Estelí había ganado caminando. Yo digo, eso es mentira. Después que el Real Estelí se podía relajar, porque como en la Independencia el tren nunca pierde y Herediano venía de una seguida de malos resultados, la victoria era segura. Y yo digo, la gente está mal, la gente está muy, muy, muy, muy mal. Muy mal está la gente con ese tipo de análisis.

0: Ayer les dije yo que veía difícil, complicado lo Real Estelí en maratón. Lo sigo viendo complicado. Que hay que ir y hay que ganar. Ah, pero lo que vi ayer de maratón, hombre, me da algo de esperanza. Por lo menos que el Real Estelí rasque un empate. Pero ya Real Estelí fue antiguo y ganó. Entonces, se necesita otra buena actuación del Real Estelí, quizá un Real Estelí más propositivo, y sacar ese triunfo adelante. Vamos a ir con nuestros anunciantes, Alex, y regresamos con más información aquí sobre la jugada.
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6: Por aquí estamos. De nueva cuenta en el programa Sobre la Jugada, me preguntan qué edad tiene Rodri. Rodri tiene 30 años. De repente lo están vendiendo como un viejito. Digo, ¿qué jugador de fútbol no ha tenido lesiones? Y hay lesiones desde las, digamos, desde las menos, desde las más leves hasta, obviamente, las más complicadas. Tiene 30 años. ¿Saben de qué edad llegó Robert Lewandowski al Barça? Llegó casi de 34. ¿Y saben cuántos goles marcó Robert Lewandowski? Porque ese fue un fichaje que se criticó mucho. Marcó 120 goles. 120 goles en 193 partidos oficiales marcó Robert Lewandowski. Incluso ganó un pichichi. Ganó un pichichi. Obviamente ya, ya el tema de la edad empezó a pegarle ya con 37, 38 años. Pero antes, yo recuerdo, le estoy hablando en los 80 o incluso en los 90. No sé si en la primera década de los 2000, pero antes un jugador de fútbol de 30, 31 años y era un jugador veterano. Y era un jugador que estaba al borde del retiro. Alex, pero la ciencia ha avanzado tanto que le ha permitido a muchos atletas, no solamente del fútbol, alargar su carrera, a beisbolistas, a tenistas, a futbolistas. O sea, 30 años es una edad donde hay muchísima madurez, donde ya hay experiencia, hay madurez, hay muchas cosas. Entonces, había lesiones antes por ejemplo, que te retiraban, por ejemplo, las hernias discales. Eso era la sentencia de retiro para un futbolista. Ahora las hernias discales se pueden operar, se pueden tratar. Creo que Higuaín en su momento tuvo un problema de hernia discal y se operó y le alargaron la carrera al Pipita. Ya está retirado. Y muchos otros jugadores. Entonces, 30 años. A ver, vamos a suponer que a Rodri le quedan 4 buenos años. 2, 3, 4 buenos años. O sea, no entiendo por qué te lo están vendiendo como que es un viejo. No. La ciencia ha evolucionado tanto que le ha permitido a los atletas alargar sus carreras, sobre todo si los atletas se cuidan. Miren Cristiano, 41, 42. Pero es un tipo que se cuida. Ya, si andas bebiendo guaro, si andas trasnochando, obviamente que la carrera se te va a terminar rápido, como la de Ronaldinho o la de Adriano o la de muchos. Desafortunadamente los brasileños son el mal ejemplo, pero futbolistas irresponsables hay de todos los tipos y todas las nacionalidades. Pero si te cuidas, si te tomas en serio tu profesión, porque ya bastante tiempo libre vas a tener cuando te retire, entonces si la carrera se te puede alargar. Saludos a la doctora Maritza Cardoce. Muchas gracias, doctora, gracias a Dios estamos bien. Gracias a Dios estamos bien. Gracias a Dios, Alex, me recuperé rápido. Fíjate, Alex, estoy muy contento por eso, ¿verdad? Me recuperé rápido. Ah, porque se habla de la secuela, de la artritis, gracias a Dios me recuperé rápido. Rápido. O sea, bien de ánimo, rápido. Poquito bajo de peso. Saludos al ingeniero Moisés Reyes. Un poco bajo de peso, Alex, pero es que también yo estoy con el rollo de que siempre me cuido. Entonces tenía rato de estar con la báscula ahí un poquito trabada, pero parece que esta situación me ha quitado algunas libritas de más. Estamos hablando como de 3 libritas de más. Fíjate, Alex. Más o menos, pero hay que comer. Hay que comer aunque no dé hambre. Saludos al ingeniero, entonces, Moisés Reyes. Gracias, hermano. Saludos y qué gusto tenerte de nuevo. Sí. Yo les deseo pronta recuperación. Les deseo pronta recuperación. Entonces, 30 años tiene Rodri. 30 años tiene Rodri. Voy con el tema del Pomares. Saludos para Milton, ¿verdad? Milton es ribense, siempre nos oye. Él vive en Managua. La verdad es que Rivas tiene un equipazo. Ojito con Rivas. Pero ayer fueron frenados por el equipo de los Tigres de Chinandega. Los Tigres no han tenido un buen inicio en esta segunda vuelta. Pero hay margen para la mejora y para la recuperación. Entonces voy con los resultados del Pomares el día de ayer. Ya les adelanté que perdió el Bover en Tipitapa ayer. Partido que estuvo retrasado, creo, por el tema de la lluvia. Miren, Chontales le ganó a Carazo, 7-3. Ganó Yacer López, 9-4. Perdió Miguel Suazo. En este partido hubo cuadrangular de Iván Hernández, el número 6. De la temporada, se lo conectó a Miguel Suazo, cuadrangular solitario en el séptimo episodio. Ganó Chontales 7-3. Chontales también que arrancó mal. De a poco se va recuperando. Saludos, Milton. Matagalpa derrotó 6-3 al Bóer. El Bóer había ganado 5-3 en Matagalpa el martes. Ayer Matagalpa le dio el medio vuelto en Tipitapa, 6-3. Ganó José Suárez, tremendo relevo el de José Suárez. 4-3. Este muchacho lanzó un juego perfecto. José Suárez. El único juego perfecto que ha lanzado un pitcher de Matagalpa en la historia de los campeonatos nacionales de béisbol superior. Sí, ha habido matagalpinos que lanzaron juegos sin hit ni carrera. Pero perfecto. José Suárez es el único. 5 episodios, 2/3 de labor como relevista y se terminó apuntando a la victoria. Le cerró las puertas al Boer. El Boer estuvo ganando en su momento 3-0. Después al Boer le empataron. Y sobre el final, Matagalpa hizo 3 carreras y consiguió el triunfo. Ganó José Suárez, perdió Lester Medrano. Hubo cuadrangular en el partido para Yervin Valdivia, el número 20 de la temporada. El número 20 de la temporada. Se lo conectó a Elder Martínez, cuadrangular solitario en el 6th episodio. Ganó Chinandega al equipo de Rivas. Le quitaron el invicto al equipo de Rivas. Chinandega 3, Rivas 2. Ganó Walter López. Ganó Walter López. Perdió Pedro Torres, 6 victorias, 2 derrotas. Y hubo juego salvado para Joseph Martínez. Así que ganaron los Tigres de Chinandega el día de ayer a Rivas y le quitaron el invicto al equipo ribense. Sí, le quitaron el invicto al equipo ribense. Seguimos por aquí. Estelí y Caribe Sur se agarraron a batazo. Estelí 15, Caribe Sur 12. Ah, sí, está. También Estelí no arrancó muy bien. Qué increíble, ¿verdad? El picheo del Caribe Sur consiguió 53 episodios sin permitir carrera. 6 blanqueadas al hilo. Pero los últimos 2 partidos han sido realmente, les han hecho muchas carreras. Ganó Freddy Celedón, perdió Juan Gaitán. Cuadrangulares en este partido, 2 de Henry Burton. El número 15 a Brian Montano. Y el número 16 a Cairo Espinosa. Jan Rigby también se voló la cerca, el número 6, se lo conectó a Porfirio Aróstegui con 2 envases en el 4th inning. Le seguimos dando. Le seguimos dando por aquí. Los Dantos superaron ayer en el Jaguar Stadium 4-0 a Masaya. Ganó Carlos Berríos, buena presentación de Carlos Berríos. Perdió el abridor de Masaya y Acer Díaz. Así que victoria de la Maquinaria, que un día antes había perdido el invicto precisamente ante el equipo de Masaya. Granada derrotó 4-2 a Nueva Segovia. Ganó Zahir Vázquez, 5 victorias, 0 derrotas. Juego salvado para Julio César Raudes. Perdió Kester Hernández. Perdió Kester Hernández. ¿Qué dice Milton? ¿Cómo estás, Milton? Dice aquí Milton. Dice: saludos, Humperdinck. ¿Me podrías regalar los números de Norlando Valle con el Rivas y los de Brandon Leitón con Chinandega? Otro dato que me gustaría es saber en cuántos turnos consiguió el récord de 25 jonrones Jordan Pavón y cuántos turnos lleva Monte Alto. Monte Alto descargó su jonrón número 24 y está 1 del récord de Jordan Pavón. Fíjate que sí, es interesante. Gran temporada de Monte Alto. Monte Alto estuvo muy, muy, muy bien. Muy bien con la selección nacional también en los recientes Juegos Centroamericanos y del Caribe, donde Nicaragua consiguió la medalla de plata. La medalla de plata, la 5ª medalla de plata en Juegos Centroamericanos y del Caribe. Pero creo que a muchos nos quedó la sensación de que, hombre, tan cerquita la medalla de oro y no se pudo conseguir. Y no se pudo conseguir. Entonces, el tema de Norlando Valle, que es refuerzo del... Eso me dice, Milton, que vos hubieses querido que Rivas se decantara por Brandon Leitón. Que Rivas se decantara por Brandon Leitón. Sí, hombre, claro. Entonces, vamos aquí con el equipo ribense. ¿Qué es lo que tiene Norlando Valle entonces como refuerzo del equipo de Rivas? Sí, hombre, claro. Claro que sí, hermano. Aquí estamos chequeando. Está bateando para 250. Norlando Valle está bateando para 250. Entonces tiene 20 turnos oficiales. Ha conectado 5 hits en 20 turnos oficiales. de Orlando Valle. Con 6 carreras anotadas, quiero ver el tema de las carreras y 4 carreras impulsadas. Esos son los números de Norlando Valle como refuerzo del Rivas. Entonces, 5 hits en 20 turnos oficiales. Batea para 2.50. 6 anotadas, 4 carreras impulsadas. Ahora vamos a chequear aquí a Norlando Valle con los Tigres. Intuyo yo, Milton, que quizás eso es lo que entre líneas me estás diciendo. Entonces, Chinandega, vamos a ver cómo le ha ido a Leitón con el equipo de Chinandega. A Brandon Leitón, aquí está Brandon Leitón, está bateando para 313. Tiene 5 hits Leitón en 16 turnos oficiales al bate. Bueno, tiene la misma cantidad de imparables que Norlando Valle, pero en menos turnos. Vamos a decir que han andado bastante, digamos, con actuaciones bastante similares. Tiene 3 carreras anotadas y 2 carreras impulsadas. Un poquito más elevado el promedio de bateo, pero básicamente yo no diría o no podría decir, incluso veo que los números de Valle son un poquito mejor. Entonces, repito, Leitón está bateando para 313 desde que llegó como refuerzo al equipo de los Tigres. Que yo creo que en su momento, Milton, yo te dije que me gustaba Brandon Leitón para el equipo de Rivas. Entonces tiene 5 hits en 16 turnos al bate, con 3 carreras anotadas y 2 carreras impulsadas. Ese es el trabajo de Brandon Leitón. Yo no diría que Valle ha sido menos que Brandon Leitón como refuerzo del equipo ribense. No diría eso. Ahora sí, déjame revisar el detalle de los turnos de aquí tengo, esto es Chinandega, Rivas. Entonces aquí está Monte Alto, tiene 24 palos a la calle, está a uno de empatar el récord de la nueva era del Pomares, que es 25 palos a la calle. Esto lo va a superar Monte Alto, que es 25 palos a la calle. Y sí, déjame chequear el tema de los turnos. Déjame chequear el tema de los turnos. Ese detalle creo que te lo puedo dar mañana, hermano. Mañana o un poquito más tarde. Pero bueno, ahí están los números de Norlando Valle como refuerzo del equipo de Rivas y los números de Brandon Leitón como refuerzo del equipo de los Tigres. Miren los partidos para los partidos del sábado. El Boer ante Carazo en Villa del Carmen a partir de las 11. Danto Granada a las 12 del mediodía en la UAN y el Jaguar Stadium. Caribe Sur Chinandega a las 2 en Bluefield. Matagalpa Nueva Segovia a las 2 en Matagalpa. Masaya Rivas en Masaya a las 2. Y Estelí Chontales en Estelí a partir de las 2. Todos juegos sencillos. Acuérdense que se acordó que en la segunda etapa se van a jugar partidos como se jugaba el béisbol antes, ¿no? 9 episodios. 9 episodios. Esa es la programación para este fin de semana. La tabla de posiciones tiene a los Dantos en primer lugar con 5 victorias, 1 derrota. Rivas, que perdió el invicto ayer, está con 4-1. Hay un partido pendiente que no se jugó por tema de lluvia. Caribe Sur tiene 4-2, el Boar tiene 4-2, Matagalpa 4-2, Granada 3-3, Chinandega, Nueva Segovia, Masaya, Estelí y Chontales tienen 2-4 y Carazo está en el último lugar con 1-5. Está con 1-5. Con 1-5. Ayer en el béisbol de las Grandes Ligas, los Piratas de Pittsburgh derrotaron 4-3 a los Tigres. con jonrón de Brandon Lowe, los Piratas dejaron en el terreno a los Tigres. Los Mets de Nueva York superaron 4-2 a los Padres de San Diego de la mano de Carson Bench. Este tiene una escopeta por brazo ahí en el jardín derecho. Los Mets le ganaron la serie a los Padres. Los Mellizos de Minnesota le ganaron 6-4 a los Bravos de Atlanta. Los Mellizos completaron la barrida de 3 juegos sobre los Bravos. Los Cachorros de Chicago, bueno, ayer las Medias Blancas le ganaron el último partido de la serie a los Cachorros. Esa serie quedó 2-1, 3-0 ganaron las Medias Blancas ayer. Mexicano José Urquidi firmó un impecable relevo de 6 innings y las Medias Blancas evitaron la barrida ante los Cachorros. El equipo de Jonathan Loaiziga, ganó Jonathan Loaiziga. Los Diamondbacks derrotaron 7-6 a los Medias Rojas de Boston. Ganó Jonathan Loaiziga. 4 victorias, 3 derrotas, su cuarta victoria de la temporada. En la victoria, ustedes saben que yo le voy a Boston, pero me alegro mucho por lo de Jonathan, la verdad. Me alegra mucho por lo de Jonathan. Jonathan entró a lanzar en el noveno. Entonces, Jonathan Loaiziga ayer, en el séptimo entró a lanzar Jonathan Loaiziga. 2 episodios de labor, 1 hit, 1 carrera, 16 lanzamientos, 12 de ellos fueron strike y 2.63 en efectividad. Entonces ganó Arizona 7-6 y evitaron la barrida. El equipo de los Arizona Diamondbacks evitó la barrida con Jonathan Loaiziga apuntándose la victoria. Su cuarto triunfo de la temporada. Arenado rompió el empate con sencillo productor y los Diamondbacks evitaron la barrida ante los Red Sox y salió ganando Jonathan Loaiziga. Los Phillies le ganaron 4 carreras a 1 a los Marlins. Aaron Nola domina en 7 episodios y los Phillies completaron la barrida sobre los Marlins. Ganaron los Yankees 5-3. El replay le robó un cuadrangular a Pete Alonso. Los Yankees derrotaron a los Orioles y aseguraron la serie. Los Gigantes de San Francisco vencieron 1-0 a los Guardians de Cleveland. Los Gigantes blanquearon a Guardians en duelazo de picheo e igualaron la serie. El equipo de los Rojos de Cincinnati 5-4 a los Cardenales de San Luis. Los Rojos firmaron la voltereta y se pusieron delante en la serie de 4 juegos ante los Cardenales. El equipo de Tampa derrotó 7-6 a los Azulejos de Toronto. Los Rays frenaron el intento de remontada de los Azulejos y emparejaron la serie. Los Reales de Kansas City 9-7 a los Atléticos de Oakland. Los Marineros 7 a

0: Dice Mil, dice siento que ha calzado muy bien en el Rivas. Sí, es lo que siempre digo, campeón, que el, porque a veces la gente dice, es que el pez gordo aquí, es que el pez gordo allá, es que Elías Gutiérrez, es que... Sí, yo entiendo que un pitcher cotizado o bien valorado nunca va a estar de más en ningún equipo, sobre todo en este béisbol, donde la mayoría de equipos sufre por picheo. Imagínense que ahora los partidos son de 9 episodios. Sufre por el tema del picheo. Pero, como en su momento te dije, Milton, es un lujo que Rivas no tenga necesidad de lanzadores, porque Rivas tiene probablemente el mejor picheo del campeonato. Tiene, no solamente que tiene calidad, sino que tiene profundidad. Por ejemplo, el Boer lo tiene a Dilmer. Y después de Dilmer, pues no está Santos Arquín, no está JC Ramírez, ambos están fuera de circulación. Y hay otros muchachos ahí, pues como Jared Albir, como Lester Medrano, pero como que no son factor de garantía. Pero Rivas tiene buen picheo. O sea, hay calidad, hay profundidad. Y es un lujo que ellos... se sabía iban a ir por un bateador. Y a veces yo decía, bueno, Brandon Leitón, la temporada de Brandon no es que sea tampoco para tirar cohetes al cielo, pero Norlando pues te aporta defensa, bateo, experiencia, velocidad, muchas cosas. La verdad es que, comparando los números, no diría, como te dije anteriormente, que lo de Norlando sea menos que lo de Brandon Leitón. Yo te diría que todo lo contrario. Creo que le ha ayudado más Norlando al Rivas que Brandon Leitón al equipo de los Tigres, que está teniendo dificultades para ganar, aunque ayer los Tigres le quitaron el invicto precisamente al equipo de Rivas. 7:37, entonces nos vamos ya, Alex, nos vamos ya. Felicitar nuevamente a los niños de León que nos están representando en la Serie Mundial de Pequeñas Ligas en Williamsport. Ayer derrotaron a la República Dominicana con una gran actuación del pitcher Clemente Sevilla. Se lució lanzando, bateando y también a la defensiva. Ayer Alianza derrotó a Maratón y esto deja al Real Estelí dependiendo de sí mismo para buscar su clasificación a cuartos de final. Real Estelí va a viajar a Honduras. Tengo entendido que se van el domingo. Y al Real Estelí le vale ganar. Ganando se clasifican automáticamente y hasta pueden ser primeros de grupo. Hay que ganar. Y bueno, perdió el Boer, ganaron los Dantos. El Rivas perdió su invicto. Y ayer el Barça pues ganó también su trofeo Joan Gamper. Ayer debutó el Atlético en la Liga, en la Liga Española. Debutó el Atlético ayer. Victoria del Atlético 2-0 sobre el Málaga, partido que se les estaba complicando hasta que apareció uno de sus nuevos fichajes, el coreano Kang In-Lee. Al minuto 70 Alex Baena puso un gol de falta al 85. 2-0 ganó el Atlético de Madrid. Y bueno, de hecho ya hay algunos partidos de la jornada 1. El Deportivo a la vez goleó 3-0 al Getafe. El Sevilla 2-1 al Rayo Vallecano. Racing de Santander 2-2 ante el Villarreal. El Español le clavó 3-0 al Levante. El Deportivo La Coruña, que está de regreso en primera en España, 1-1 ante el Elche. Y el Atlético de Madrid 2-0 al Málaga. A ver, para el próximo martes está el partido entre Valencia y Real Betis. El miércoles 26 Real Madrid ante la Real Sociedad. Y el jueves 27, qué raro, ¿no?, que han programado esta jornada número 1 en España. Y el jueves 27 de agosto, Celta de Vigo ante Osasuna. Y el Barça estaría debutando ante el Athletic Club de Bilbao. Nos vamos entonces, Alex. Gracias por la atención prestada. Nos vamos, nos despedimos. Gracias por la atención prestada. Alex Leib en controles, este servidor Juan Perdín Martínez. 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Buenos días.
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4: 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Las 7:59. 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
1: Yeah. Las 8:19, buenos días.
2: Buenos días.
1: Muy buenos días, ¿cómo están?
2: Bien, ¿usted?
1: Bueno, con todas las aves encima.
2: Qué sincera la Noemí.
1: Sí.
2: No, Noemí, ¿sabes qué es eso, Eso es falta
3: qué
2: de
3: comida. Barra,
2: espérate que rellenes ya el estómago. Ya estás en Navidad, Noemí.
3: ¡Qué barro!
2: ¡Ya vamos a entrar a Navidad!
4: ¡Gracias!
1: ¡Ya vamos a entrar a Navidad!
2: Para ser exacto, no, a mí faltan 19 viernes para llegar a Navidad. Porque cae viernes este año.
1: ¡Wow! ¡Cae viernes Navidad, Alexiño! Ale viene con todo, viene con el colchón pegado, ¿eh? Pero nosotros no, venimos con toda
3: qué
1: la
3: actitud. Barro,
1: sí, vengo con una pereza, pero con una pereza. Ayúdenme a decir pereza. Pero fuera la pereza en el nombre de Jesús, porque vamos a iniciarlo con buen pie. Con buen pie, porque aquí está la Nayeli Carrera. Ayer me hiciste tremenda falta, ¿viste, Nayeli?
2: Y ya me di cuenta que se le olvidó. De todos modos, ya ni le pregunto. Ya.
1: ¿Qué se me olvidó? Sí, me olvidó.
2: Sí, ya me di cuenta que se le olvidó.
1: Dios mío, mi lindo.
2: Pero bueno, te perdono esta y otras dos más, Noemí, no hay ningún problema.
1: Ay, sí, mi amor, vos perdóname. Mira, a mí me dicen una cosa y se me olvida.
2: Pero tranquilo, no se preocupen, ya nosotros estamos por acá haciéndole compañía a ustedes, llevándole la mejor actitud. Como dice la Noemí, uno puede tener mil problemas, pero entrando al micrófono, cuando ya vamos al aire, nosotros olvidamos todo para darles nuestra mejor actitud a ustedes, que también pueden estar pasando por diferentes situaciones y lo menos que quieren escuchar es
1: problemas.
2: Entonces nosotros eso es lo que tratamos de llevarle, ¿sí? Alegría, ánimos, entusiamos. Buena música, que por cierto ahí está Alexander. Ustedes pueden escribir a nuestro WhatsApp, el 7662-7952, 7662-7952, si quieren algún tema en específico, porque Alexander dice, no hay problema, gracias, hoy vamos a andar complaciendo a nuestros oyentes. Así que tienen habilitado nuestro WhatsApp, si quieren hablar un ratito con nosotros, también tienen habilitada la línea
1: 2267-3620.
3: ¡Ay,
2: Tarzán!
3: ¡Qué barro!
2: ¿Otra?
1: ¿Quién es el mejor? ¡Ay, ese perro me dio miedo! ¡Ay, la sangre que Cristo tiene! ¡Puede echarle agua! Buenos días, no, de verdad, la mejor actitud para el día de hoy. Ya casi por cerrar semana, para honra y gloria del Señor. Gracias a Dios, porque bueno y nuevas son sus misericordias todos los días. Y aquel que tiene la vida, que la abrace, que la ame, que la mime, que la chinchinee. Porque la vida es única, es única. Después hay muchos que dicen, yo quisiera riqueza, quisiera tener esto, el otro. Y después están vacíos, se sienten vacíos. Porque una vida sin Dios no es vida.
5: ¿Pero qué crees? Miren, no hiciste tu papel anoche.
3: ¡Qué barba!
1: Bueno, pues entonces vamos a hacer ya lo de todos los días. Entregarles nuestro amor, nuestro corazón, nuestra entrega. Mucha información para el día de hoy. Demasiada información, Nayeli Carrera.
2: Gracias. Así es, Noemí. Gracias. Tenemos mucha información. Y de todo un poco, variada. La verdad es que nosotros siempre hacemos el llamado a que no queremos leer noticias de suceso, pero todavía siguen sucediendo y pues tenemos que informarla. También
6: óigame.
2: Sí, es que no hacen caso los conductores. Sí. También tenemos noticias propositivas, noticias de progresos, proyectos, la acostumbrada comunicación de la copresidenta y todas las buenas nuevas que ella siempre nos transmite a mediodía. Y el mundo, Noemí, sigue pidiendo respiro. La tierra sigue diciendo, es mi momento, quiero descansar, déjenme un rato, porque sigue sacudiéndose, Noemí.
1: La tierra sigue diciendo.
2: El mundo dice, ¡basta ya!
1: Basta ya. No, de verdad, ha temblado y de manera constante. Y por ende, nosotros tenemos que poner nuestra barba en remojo, no alertarnos, no vivir en ahí en incertidumbre, no. sino que ya sabemos tomar las medidas que se nos ha orientado. Ya muy pronto vamos a tener el otro ejercicio multiamenaza. ¿Para cuándo es la fecha que la tenemos programada, Nayeli? Nosotros se la vamos a decir de manera posterior. También vamos a abordar el tema de las rifas ilegales en Nicaragua, que pueden costar hasta los 20 años de prisión y millonarias multas. Eso se ve en los mercados, en el Wembe, en todas partes.
2: En todos los mercados.
1: En todos los mercados, ahí se andan estafando estas rifas ilegales. Pueden costar hasta 20 años de prisión y millonarias multas para aquellos que andan en ese rollo. ¿Estamos claros?
2: Claro. Sí, Noemí, ya no vamos a caer tampoco nosotros en esas rifas.
3: ¡Qué bárbaro!
1: Eso, andar comprando a veces una rifa. Mira que te vas a ganar este tocador y uno cae ahí de pasmado.
2: Como Juanono.
1: Como Juanono. Nos vamos a la música, güey.
2: Vámonos a la música, Noemí.
1: Vámonos, pues.
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4: Uy, pero ¿cómo? El Yera.
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4: Buen día.
5: Estoy inventando como que así fuera el italiano.
6: Mira, lo que no sabemos te vamos a creer que así es. Bueno. Entonces vos sé feliz. Por una vez vos créelo.
5: Bueno.
6: ¿Qué?
5: Bueno, así haré. 7662-7952.
7: Gracias.
5: Bueno, gracias. Gracias a todos. Gracias a todos, de verdad es un placer recibir esta bonita mañana. ¿Tenemos cumpleaños hoy?
6: Sí.
5: ¿Quién es el cumpleañero de hoy?
6: Tenemos muchos cumpleañeros porque aquí en Nicaragua hay muchas personas que cumplen año hoy, pero nosotros tenemos uno en específico. Y estamos hablando de nada más y nada menos que parte de nuestro cronista deportivo, o sea, en este caso, pues Gerald Javier Dávila Rivas.
5: ¡Epa!
6: Está de cumpleaños, está de manteles largos, Gerald Javier, está tiernito, mimado.
5: ¡Felicidades!
6: Está mimado por la familia, por sus niños, ¿verdad?
5: Por su esposita bella.
6: Por su esposa. Ahí pudimos ver los que lo tenemos agregado en el WhatsApp. Ahí sus estados, porque desde ayer está celebrando Gerald Dávila. Y se lo tenía bien calladito.
5: Sí, no nos quiso decir nada. Eso ya sabemos por dónde va. Que no nos quiere compartir pastel.
6: Sí, pero no le íbamos a pedir.
5: Pero nosotros de todas maneras no te íbamos a pedir porque no somos pedigüeños.
6: No, aparte que no queríamos pastel. No, pero queremos. Bueno, las celebraciones aquí no las cobramos, no te preocupes, hijo. Aquí te estamos saludando.
5: Gratis.
6: Gratis, porque te queremos, porque nos caes bien.
5: Porque sos un monstruo.
6: Porque nos caes bien, sobre todo.
5: Ahí es.
6: Pero aquí estamos nosotros, pues, deseándote lo mejor, Gerald Dávila, uno de nuestros compañeros de labores. El chavalo pila puesta, ese chavalo anda en todo, sobre todo como él dice, siempre aprendiendo, alguien que le encanta leer bastante. Hablen con Gerald Dávila sobre el juego de los dragones, la casa de no sé qué, lo de los dragones y todo este tipo de libro, y él es el número uno que les va a hacer el resumen y no va a, como decimos nosotros los chavalos, a cuadrear con ningún dato, porque ese hombre maneja bastante información, Noemí. ¿Has escuchado hablar sobre la casa de los dragones, de juego todo, del trono?
5: ¿De qué no habla esta criatura?
8: ¡Qué bárbaro!
5: ¡Qué bárbaro! A mí me encanta y de verdad que me gustaría que todos los chavalos fuesen de así, de la talla de Gerald Dávila. Bueno, hay otro chico que yo le digo siempre mi golden boy, es Juan Perdín Martínez, también es otra enciclopedia andando.
8: ¡Qué barra!
5: Saludamos pero hoy estamos enfocados en hablar de este chico que nos ha dejado a nosotros con la boca abierta.
7: Gracias.
5: Y ya sabemos que es Gerald Dávila.
6: Vamos a ver si viene o va a seguir celebrando Gerald Dávila.
5: Sí, lo va a seguir celebrando, porque ayer miramos un festejo muy lindo, por cierto, muy
6: bello. No te vamos a pedir pastel, no te preocupes, solo que queremos decir que está muy bonita la fotografía.
5: Yo no robo, yo pido.
6: Sí, no, pues.
5: Yo no robo, yo pido.
6: Pero tranquilo, que no era eso, solo queríamos felicitarte.
5: Así se mueve, dice un señor ahí en el bus.
7: Gracias.
5: Haciéndose como el que no ve, dice, yo no robo, yo pido. Yo no robo, yo pido.
6: 34 años, no.
5: 34 años. No creo.
6: 34.
5: No son 37.
6: 34, dice el hombre.
5: Ay, Gerald, felicidades. Happy birthday to you. Tenemos ahí un audio.
6: ¿Qué? Sí, tenemos un audio. A ver.
5: Vamos a ver de quién se trata. Good morning, how are you?
6: Vas a decir de quién se trata y vas a ver.
5: Ok, vamos a ver.
6: Es la Silvita Elena.
5: Ay, la Silvita Elena.
6: Va a ver lo que va a contestar.
5: El gran poder de Jesús. Buenos días, Silvita.
3: Me gustaría escuchar una canción que se llama Vamos a Platicar. Creo que es de los socios del ritmo. Tal vez Don Chico me quiere hacer el favor.
6: Oye, no, y está Alexander.
3: No, ¿está Don Chico o está Alex? No sé. Bueno, tal vez me ponen la canción. Gracias.
5: A la orden, mi reina.
3: Buenos días, mis amores.
6: Buenos días.
3: ¿Cómo
5: me bien, bien, gracias a Dios.
3: Encantada de saludarlos.
5: Igual,
3: desearles un día súper excelente. Cuídense mucho, tomen agüita, ya saben,
6: claro, sí, sí.
3: Está haciendo un calor tremendo.
5: Horrible, horrible.
3: Saludos a todos, a Silvio, Nayeli, espero que te haya ido bien tu consulta.
6: Sí, ya estamos por aquí.
3: Minoe, Don Chico, Pablito, la Adrianita y los que se me olvidan, ya saben que los llevo siempre en mi corazón, en mi mente, los quiero. Saludos, cuídense. Les mando un beso, un abrazo. Cuídense mucho, los quiero.
5: Igual.
6: Nosotros también te queremos, Silvita Elena.
5: Y esperamos que estés bien, porque nos dijiste que estabas ahí toda
6: afectadita.
5: Esperamos que ya te estés recuperando y siempre con los buenos consejos de nuestra jefecita. Ella es la jefa de todos los oyentes.
6: Había tres audios, sácate los tres. Había antes uno, hay uno antes del sticker que mandó.
5: Sí.
3: Buenos días, mis amores. ¿Cómo amanecieron? Encantada de saludarlos, desearles un día súper excelente. Cuídense mucho, tomen agüita, ya saben, está haciendo un calor tremendo.
6: Sí.
3: Saludos a todos, a Silvio, Nayeli, espero que te haya ido bien tu consulta, Minoe, Don Chico, Pablito, la Adrianita y los que se me olvidan. Ya saben que los llevo siempre en mi corazón, en mi mente, los quiero. Saludos, cuídense. Les mando un beso, un abrazo. Cuídense mucho, los quiero.
6: Bueno, ahí están los tres audios de la jefa. De hecho, dice que ya está mejor, ¿no?
5: Ay, nos qué bueno.
6: Un mensaje. Qué bueno, Silvita Elena, vos sabes que ahorita el cambio de clima, el polvo, todo es un solo, todo abonan como para esas afectaciones de la garganta, pero como sabemos que la Silvita Elena tiene conocimientos ahí de porque los señores, los tíos, la gente ya mayor siempre se cura de una forma natural, Noemí.
5: Así es.
6: No optan tanto por pastilla. A mí me pasa que todavía en mi casa mi tía cada vez que me escucha que ando con gripe, afecta la garganta, ella se va a buscar unos limones y ya me hace la famosa limonada caliente.
5: Sí,
6: ya me mejor. Pone, ya me la pone como para bebérmela ya al final de la noche cuando yo ya no baja, porque hasta eso te dicen, Noemí, si te tomas la limonada ya no tienes derecho a tomar agua, mejor hasta cuando ya no vayas a hacer nada más te la tomas. Y mira, santo remedio, al tiempo, a los días ya andas bien.
5: Así es. Bueno, nosotros ya entramos en materia noticiosa. Ayer una información pues que a todos nos ha conmovido. La niñita que fue asfixiada por su mamá. Tenemos por acá que los más detalles sobre esto. La tarde del miércoles fue entregado a su familia el cuerpecito de la niña Marían Alejandra Chávez Mairena, de 4 añitos. Que murió ahogada en un balde con agua en el municipio de Ticuantepe, departamento de Managua. Las causas de muerte fueron reveladas durante la autopsia practicada al cadáver en el Instituto de Medicina Legal en Managua, donde los forenses dictaminaron asfixia mecánica por sumersión en agua dulce. La policía detuvo como supuesta autora de la muerte de la niña a su propia madre, Angélica María Mairena López, de 31 años, quien la invitó a jugar y luego la metió de cabeza en el balde con agua hasta que la niña se ahogó. Y como testigo del parricidio, las autoridades cuentan con el relato de un niño de 8 años, hermanito de la niña, quien dijo que observó cuando la madre la llamó con engaños para acabar con su existencia. Los hechos ocurrieron a las 5 de la tarde del pasado martes en la comunidad de Nislario de Ticuantepe, donde luego de matar a su hija, la mujer metió el cuerpo en una bolsa y lo escondió en su casa para ir a botarlo por la noche. Santo Diombo. Presuntamente Angélica María sufre de trastorno depresivo y debía permanecer bajo tratamiento médico, pero supuestamente no estaba cumpliendo con las recomendaciones médicas y en un arrebato asesinó a su propia niñita, a su propia hija. El cuerpo de la niña será velado o fue velado en el municipio de Ticuantepe y sus funerales serán realizados hoy jueves en el Campo Santo de la comunidad. Bueno, es esto terrible.
6: La verdad es que a 2 años, Noemi, porque también esta es otra de las muertes que impactan a la sociedad en general. Mira que hace 2 años también fue lo del niño de Catarina. Ajá. Y uno se queda como tan sorprendido porque se supone que si vos sentís que no estás capacitado, Noemi, ya sea por alguna situación, que por trastornos, que por depresión, por la enfermedad que tengas, si vos no te sentís capacitado para estar a cargo de los bebés, creo que lo más sano es decir, hombre, no puedo, que alguien más puede tener la tutela mientras yo trato de recuperarme y evitar este tipo de situaciones. Ahora tenés como testigo a un niño de 8 años el trauma que le puede generar en un futuro. Al ver todo
5: de
6: eso.
5: De hecho, ya ese niño necesita ayuda psicológica.
6: Sí, porque ahora imagínate, Noemí, un niño de 8 años, tener que presenciar todo esto y saber que fue tu propia mamá. O sea, el impacto también. Ahora viene esto a hacer un llamado, Noemí, a los padres. Porque recordemos que los niños no se hacen una sola persona. A un niño, para que venga al mundo, necesitas dos personas. Y si vos sabés que la pareja está pasando por un proceso difícil, creo que ahí es donde entra el papel de papá, no solo de proveer, porque entendemos que el hombre, él es el que provee y así, pero también necesitan estar un poco más presentes, sobre todo el acompañamiento familiar, que nosotros siempre hacemos el llamado, Noemí, siempre les decimos, si no se sienten bien, acudir a ayuda profesional, porque muchas veces uno por sí solo no puede.
5: Y aquí la verdad debe no la persona afectada, sino que es un familiar que responsablemente sabe que esa persona tiene algún descontrol, algún trastorno y no es malo, pero siempre debe estar bajo cuidado.
6: Sí.
5: Y bajo observación, porque ¿cómo voy a delegar esa enorme responsabilidad de cuidar a 2 niños cuando la persona tiene un trastorno? Entonces ahí no solamente es la muchacha.
6: No, la verdad es que la familia en general, y era lo que te estaba diciendo, tanto ella, la familia de ella, tanto como la familia del papá de la niña. Sí. Se supone que al final son padres, los dos quieren lo mejor para la niña, para sus hijos, y al final dejarla sola a ella, sabiendo la situación en la que estaba, pues ahí es fallo de ambos, ¿no? De mí.
5: Sí. Definitivamente.
6: Definitivamente.
5: Bueno, otra nota que tenemos por acá, ceniza del Telica cae en Pozoltega tras la explosión de gases y cenizas. El volcán Telica registró una importante explosión de gases y cenizas a las 12:05 de la madrugada de este miércoles, acompañada de pulsos continuos que se dispersaron rápidamente en dirección noroeste y la expulsión de fragmentos balísticos en un radio de 100 metros desde el borde del cráter. Un informe del Instituto Nicaragüense de Estudios Territoriales el CINETER señala que es probable que este tipo de actividad continúe presentándose de forma esporádica durante las próximas horas o días.
6: Bueno, nosotros nos vamos a quedar en noticias de sucesos. Declaran culpables a sujetos acusados de la muerte del niño, que es conocido en las redes sociales como Colochito. En la sala 2 de los juzgados capitalinos, los sujetos que asesinaron al niño Imer Antonio Rivas López, de 3 años, conocidos como Colochito, admitieron los hechos y fueron declarados culpables. El suceso ocurrió el pasado 18 de junio en el kilómetro 11 de la carretera Vieja León, cuando el menor fue impactado violentamente por una motocicleta conducida por Carlos José Cruz, en la cual viajaba como pasajero Samuel Ociel Gutiérrez Arriaza. Tras la confesión de los acusados, Cruz fue hallado culpable por los delitos de homicidio imprudente y omisión de prestar auxilio, por los cuales la fiscalía solicitó la pena de 3 años y 6 meses de prisión y 9 meses adicionales, respectivamente, sumando un total de 4 años y 3 meses de prisión. Por su parte, Gutiérrez Arriaza fue declarado culpable por omisión de prestar auxilio y encubrimiento, solicitándose para él una pena combinada de 2 años y 6 meses de prisión. Mientras, la fiscalía demandó que ambos permanezcan bajo prisión y se opuso a cualquier cambio de medida cautelar, la defensa técnica pidió las penas mínimas y la suspensión de la ejecución de la pena, argumentando la admisión de hechos como circunstancia atenuante y la condición de delincuentes primarios de sus representados. La jueza María José Morales dictará en los próximos días la sentencia definitiva que fija las condenas correspondientes.
5: Las 9 de la mañana, 1 minuto. Gracias. A esta hora, pues, gracias, nos vamos a la música, un corte y con mucho cariño regresamos. Buenos días.
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0: las mujeres allá que vengan para acá y los tigres de aquí cojan para allá. Hablamos ahorita.
1: Qué nervio.
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1: Gen B, de grado.
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2: Tanto Dios. No sé, pero tiene que ser uno honesto en la vida, ¿verdad? Y yo ando con una pereza. Sí, tal vez quiero que me animen. Ahora sean ustedes los que nos animen al 7662-7952. Yo creo que llegó el momento que todos nos metan la mano. Nosotros siempre le estamos animando, ¿eh? ¿Es o no es?
3: Sí.
2: Ahora ni el café, ya van dos tarros de café que me bebo y ni como
4: qué
2: que
4: bárbaro.
2: Nada. Como que nada. Así es que necesitamos, gracias, que ustedes se activen, gracias, al 7662-7952. A ver, 7662-7952. Las 9 de la mañana con 19 minutos, Nayelita. ¿Qué tenés tú por ahí?
3: Avance, avance, que ahorita estoy con las redes sociales.
2: Ok, aquí tengo que extirpar dos órganos innecesariamente a una mujer antes de descubrir lo que realmente le pasaba. Sí, así como estás escuchando, extirparon dos órganos innecesariamente a una mujer antes de descubrir lo que realmente le estaba pasando.
4: ¡Qué bárbaro!
2: Ah, pero todo aquí, ¿cómo? La gente dice, ¿cómo? Aquí los médicos no sirven, aquí los médicos no sirven, pero en todos lados, hay un montón de fallas. Son seres humanos. Y aquí no se oye todos los días.
4: ¡Bárbaro!
2: Aquí se oye malinterpretaciones de algunos pacientes que no ponen atención.
5: ¡Qué horror!
2: No, y qué horror, claro que sí, pero aquí la gente solo busca estar señalando. Ay, que en otros países es...
3: Te cobran
2: hasta para respirar.
3: No vayamos largo, te cobran con solo poner un pie en la acera.
2: Mira, fíjate que $700 cobran en Costa Rica por una consulta, $700. $700 por un examen. Y gente que está allá. Gente que está allá y la gente habla al peso de la lengua. Ay, que aquí el seguro no es como el de allá. Claro que no es como el de aquí. El de aquí te cubre todo. Allá nos cubren un montón de cosas.
5: Gracias.
2: Hombre, nosotros debemos de ser agradecidos con Dios que tenemos un gobierno que implementó un sistema de salud con todas las condiciones y también emblemático a nivel regional.
3: Y sobre todo, Noemí, ustedes recuerden que cada acción que vamos haciendo tiene mejora.
2: Correcto.
3: Hoy lo hice así, bueno, mañana lo voy a hacer mejor. Y esto te abre puerta a ir mejorando cada día, porque no solo tenemos, es cierto, la infraestructura está muy buena, pero recordemos que también, como dice Noemí, los doctores, las enfermeras son humanos y tal vez en algún momento pues tienen una mala situación en su casa y es muchas veces, creo yo y voy a suponer yo, que a ellos se les hace más difícil esa transición de tu casa y más lo que vos llegas a escuchar y todo lo que ves en el hospital.
2: Claro, nosotros siempre nos hemos, gracias a nuestro buen gobierno, siempre está enfocado en la salud de nosotros, en la salud de su pueblo. Tenemos el modelo, uno de los, como te digo yo, uno de los más emblemáticos, que es el modelo oficial enfocado en la prevención y la familia mediante el modelo de salud familiar y comunitario, que ha sido también ejemplo en Honduras y aplaudido a nivel centroamericano y latinoamericano, gracias a Dios y también a la gestión del gobierno sandinista. En otras partes se da cualquier cantidad, pero cualquier cantidad de negligencias médicas y nadie te va a pagar una indemnización ni nada.
3: Gracias.
2: Y ahí queda. Gracias. Y ahí queda. Y aquí hacen un alarde. Es que se da que ya lo mataron. Y ya habían llevado. ¿Cuál es la mala última? En la última, cuando ya no se puede hacer nada.
3: A veces queremos, ya cuando dice, como decimos popularmente,
4: nos
3: dice un pie aquí y un pie en el cementerio y queremos que los doctores hagan maravilla.
2: Es correcto. ¿Y cuántas veces se les dice? Ustedes escuchen a los doctores cuando vengan los viernes. Cuando vienen los viernes aquí a Radio Nicaragua. La mala costumbre de nosotros los nicas es, no, no tengo nada, un dolorcito de cabeza leve. No, no, no me siento nada, yo voy a verme tal cosa. La Nayeli me dijo que me bebiera tal cosa, que a ella le cayó bien. Y ella, no, es que Alex sí, me dijo que...
3: somos expertos a escuchar lo que dice el vecinito. Qué yo estoy así, claro. ¿Sabe que me tomé tal pastilla, sí, tal medicamento? Y ahí va el fulanito, ahí va, a buscarlo.
2: Viene Alexiño y me dice, no, no, doña, no, no, no, se, no se acalambre, bébase esto, mire que es bueno. Pero Alexiño tiene un montón de años menos que la Noemí.
3: Cierto.
2: Entonces, y el organismo de Alexiño no es igual que el mío. Gracias. Hombre, dejemos de estar siempre postergando para mañana la cuestión de la
3: lo
2: salud.
3: Lo que se puede hacer hoy.
2: Lo que se puede realmente hacer hoy. Fíjate que cuando dice aquí, cayendo nuevamente a la nota, y tosé para el otro lado y cubrite, qué mala costumbre. Así anda la gente, se pone, hombre, saben que se tienen que cubrir con, andan con tos, porque no andan una toalla para tapar y no echarle ojo la saliva a la gente.
3: Gracias.
2: O se ponen el codo que se le triangular como se les ha enseñado. Sí. No que le echan todo el así anda Alex desde hace rato.
3: Bueno, a mandarlo a descansar definitivamente.
4: Ay, niña, tú no captas nada.
2: Ay, Dios mío, que fíjate que a veces me ahogo de la cólera.
3: Ay. Deja ahí ignorar a Alexiño, contanos lo que nos iba.
2: Pues sí, al final yo digo una cosa y salgo con una regañada. Dice aquí que cuando me desperté, el cirujano me dijo, no estás loca.
3: ¿Ah?
2: No estás loca.
3: ¿No estaba loca?
2: Me puse a llorar, relató Amber Williams, luego de ser diagnosticada con endometriosis. Una británica denunció que los médicos ignoraron durante 15 años sus dolores incapacitantes y le extirparon dos órganos. Y dos órganos que estaban sanos, sanitos, sanotes. Antes de descubrir que padecía endometriosis avanzada, informaron a través de un diario que se llama New Service. Amber Williams, de 35 años y residente en Midtown, Londres, contó que desde los 11 sufría menstruaciones extremadamente dolorosas y que en la adolescencia faltaba con frecuencia a clase. A lo largo de los años encadenó consultas con médicos de cabecera, visitas a urgencias, análisis, dinero, operaciones, pero sus quejas eran despachadas como solamente dolores menstruales o atribuidas a su peso o problemas de salud. No, en 2012 le quitaron el apéndice, una sospecha de apendicitis, la vesícula biliar también por cálculos. Más tarde, cirujanos le dijeron que ambos casos los órganos no presentaban problemas, estaban en buen estado.
3: Ah, bueno.
2: Sí, hombre, el giro llegó a los 4 años intentando sin éxito quedar embarazada con su marido. Ajá. Y en 2025 un especialista en fertilidad tomó en serio su sospecha de endometriosis, que ella ya había barajado por su cuenta al buscar información y hablar con grupos de apoyo, y le remitió a estudios más profundos. En julio del 2026, una cirugía laparoscópica reveló una endometriosis extensa y adenomiomatosis, con los ovarios pegados a la pared pélvica.
6: ¡Qué bárbaro!
2: Cuando se despertó, el cirujano me dijo, no estás loca. Me puse a llorar. No, mirá la importancia de la coma. No estás loca. Me puse a llorar, relató William, que ahora pasa 3 primeros días de cada menstruación con los que describe como dolor 10 de 10 y depende de analgésicos, sin poder trabajar, con dudas si podrá tener hijos por el daño acumulado. Critica que su caso refleja cómo la salud de las mujeres sigue infravalorada y poco investigada, y anima a otras pacientes a insistir cuando sienten algo que no va bien. No dejes que te hagan luz de gas.
3: Y pero al final la dejaron sin...
2: Le dejaron sin la bendita... La apéndice. La
3: apéndice. Sí,
2: pues la apéndice es que se la lleven, ¿verdad? Porque
3: sí, porque al final no es como que te...
2: Ah,
3: pues
2: es que es gran cosa. Sí. Pues no sabemos, no somos doctores, pero si por algo...
3: Pero lo imaginamos. Dios.
2: Pero si por algo le hizo Dios, porque él tiene alguna función.
3: Sí.
2: Y la vesícula es algo muy importante porque es el filtro del hígado.
3: Y pero imagínese, hasta que lo sacaron, se dieron cuenta que no era eso.
2: Sí, hombre, eso es mal gas.
3: Sí.
2: Aquí te hacen todo un procedimiento, hacen exámenes. Fíjate que la salud de la mujer es prioridad aquí en Nicaragua.
3: Sí.
2: Es prioridad. Vos vas a un centro de salud, te dan toda la información.
3: Gracias.
2: Te dicen,
3: gracias,
2: vas a hacer esto, gracias, esto y esto. La forma que vas a planificar. Te buscan hasta dentro de la casa y te van a hacer. Ahí andan las clínicas móviles, los para hacerte los Papa Nicolao. ¿Cuántas ferias de salud se están realizando en la actualidad?
5: Gracias.
2: Para llevar, y es la mujer la que dice, ay, ay, yo no me siento nada, ¿para qué me voy a hacer eso?
3: O si no, muchas veces dice, ah, no me ha visto otra persona que no ha sido mi marido, y me va a ver otro, porque a veces pasa, ¿no?
2: Sí, es cierto.
3: De que, a mí nadie más me ha visto, ¿por qué me va a ver la doctora o el doctor o no sé qué? Y se cierran, y eso es cierto, Noemí, no nos vayamos largo, no solo la mujer, desde que sos adolescente, recordemos que aquí en Managua contamos con el Centro de Adolescentes, la famosa Casa Rosada, que ahí te explican todo, Noemí, desde cuando, qué es lo que pasa cuando inicias con tu primera menstruación, inclusive, Noemí, vos vas al doctor y vos le decís, mire, pero es que yo me siento algo, pero no creo que sea tan, tan grave, y lo primero que te dicen, no, y empiezan, Noemí, a hacerte un sinnúmero de exámenes, de que prácticamente vivís en el hospital, pero hasta que ellos no descartan que en realidad es algo benigno, te dejan así.
2: Es correcto.
3: Pero antes de eso, vos no te vas a librar de exámenes tras exámenes, y sobre todo, pues, yo digo que esto siempre es una tarea en conjunto. El Ministerio de Salud hace su parte, pero nosotros, la población, también tenemos que aportar un granito de arena. ¿Qué es lo que tenemos que hacer? Dejarlos que hagan su trabajo. Si ellos me buscan, mire, que aquí hay sospecha de dengue cerca de del radio de su casa, mire, hay que fumigar. Dejarlos entrar, porque eso es prevención. Gracias. No hay que esperar, como dice la 9000, cuando ya llegas complicado y querés que el doctor haga maravilla.
2: Es cierto, como dice mi mamá, cuando ya llegamos con las tripas en la boca. Vamos a la música, 9:29 minutos, buenos días.
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0: las 9:37 minutos.
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1: ¿Qué pasó, chavalo?
2: ¿Qué pasó? Te va a pesar. 9:52 a.m.
3: ¿Estoy al aire, señor? ¿Sí, sí o no?
4: Sí, te escuchamos.
1: Claro que sí.
3: ¿Estoy al aire, señor? ¿Sí o no?
4: Sí, sí, te estamos escuchando.
1: Te estamos escuchando perfectamente.
4: Ah, hablando de eso, de pesar, no es mi mayor. Ajá. Te traigo una mala noticia para vos.
1: Ajá, a ver, depende.
4: Sí, gracias. Es que mira, después de 2 años y un poquito más que le has dado duro a ese proyecto y según vos en algún momento lo ibas a ver florecer.
1: Ajá.
4: Y ese proyecto sigue estancado.
1: ¿Cuál es?
4: 45 cerrado.
1: ¿Cómo 45 cerrado?
4: 45
5: qué
4: kilos
5: bárbaro.
4: Cerrado. Ese es el peso.
5: ¡Qué bárbaro!
4: Ayer que estaba pensando, solo me acordé de vos, ¿no?
1: No, hombre, joven. Esta chavala, qué perdición de dinero.
4: Sí, no, yo me quedé cuando me dice la enfermera, 45 cerrado, me dice, y me acordé de Doña Noé, y yo dije, tanto que ha batallado Doña Noé en 2 años.
5: Me siento riquísima.
4: Que le va a tocar hacer lo que dice Julio Leiva, que dice que hay que ir a la gasolinera a echarme aire.
1: No, definitivamente yo ya.
5: Me siento riquísima.
1: Yo ya me doy por vencida.
4: ¿Ya vas a desistir?
1: Sí, hija mía, así es que engorde cuando usted quiera.
4: Bueno, mira, yo siempre he dicho, Noemí, que mientras yo siga haciendo 3, 4 en pantalones, o 25 del... ¿Cómo le llaman esa talla, Noemí?
1: No sé.
4: Americana creo que le llaman, o no me acuerdo. Pero mientras yo sea 3, 4 o 25 y en camisa XS, todo está bien, el mundo está bien.
5: Me siento riquísima.
4: Y sí, pero bueno, vamos a avanzar en materia de información, Noemí. Uno de nuestros espacios turísticos donde muchos vamos a tomar aire, otros pues simplemente a ver Managua, las luces de Managua, y te estoy hablando de nada más y nada menos que de la Loma de Tizcapa, Noemí. No sé si vos has ido en la noche.
1: Claro, y de día también, de día y de noche.
4: Bueno, pero es que en el día está el sol.
1: Pero he ido.
4: Sí, pero en la noche se ve más bonito, pues por la iluminación de Managua, aparte que ahí pega rico. Riquísimo el aire, yo creo que ahí voy a quedarme a vivir porque ahí no sentís calor, la verdad. Y yo te quiero comentar de que ya están casi lista la instalación de esculturas, pues que va a tener un nuevo atractivo. Estas esculturas serán de dos grandes, como lo es el comandante Fidel Castro y el general Augusto César Sandino, Noemí. Ahí está, ya pues en Atrel avanzan los trabajos de la instalación de dos esculturas gigantes que estarán ubicadas en el Parque Histórico Loma de Tizcapa. Se trata de las estructuras con imagen de dos grandes héroes, el líder de la Revolución Cubana, comandante Fidel Castro Ruz, y el general de Hombres y Mujeres Libres, Augusto César Sandino. Con la instalación de estas dos figuras gigantes se rinden homenaje a estos dos líderes revolucionarios que han marcado la historia en sus países y en el mundo. Los avances de la instalación son realizadas por trabajadores de Natrel, ya pues fueron supervisados por su presidente ejecutivo, el ingeniero Salvador Mansell, quien destacó que hoy se está completando la ubicación de Sandino. Nosotros el día de mañana, o sea hoy, Noemí, lo terminan los muchachos. Nos habíamos trazado para el 23, domingo, habíamos puesto la fecha, pero aquí han estado trabajando en turnos de 24 horas para aprovechar el tiempo al máximo, y de esta manera pues muy responsable ellos han tratado de diseñar estas imágenes y construirlas sobre todo con mucho cuidado, Noemí. Ya pues se va avanzando en las redes sociales, se ven las imágenes ya en la noche iluminadas, en la tarde pues ustedes saben con la luz de natural, y pues sería un nuevo atractivo, Noemí, para que cuando estén listas vos te vayas a dar una vuelta con Pablo, vamos todos a ver cómo queda esa instalación.
1: Y yo cuenta de que voy a ir con Pablo, creo que busco malas compañías para salir. Sí, imagínate vos andar yo con
6: el buey solo y esa
1: la igual la vaca también.
6: Gracias.
1: No solo el buey, así que yo mejor sola que mal acompañada.
4: Sola entonces.
1: Solita, me voy, bueno, a hacer disfruto pues, más y como más.
6: Creo cómo va a subir.
1: Sí, 9:57, muchachos.
4: Ahí nos contas entonces cuánto vaya, que cómo quedaron las esculturas del general Sandino.
1: Ahí les cuento, le voy a tomar fotos, me voy a hacer selfie y toda la cosa. Me están indicando que hay música en este momento. Solicitada por nuestros oyentes al 766-279-52. Suéltala, DJ.
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4: Pero vamos a seguir.

0: Y entonces, Cari, entonces Nayeli. Entonces Nayeli.
1: Que si está al aire, dice sí o
0: sí,
1: no.
0: Sí, hombre, estoy en el aire. Sí o no.
1: Yo entendí, qué eso barrio, es lo importante, que le entendí que era.
0: Ay, Noemí. Dicen que un jovencito intentó huir de un taxi sin pagar la carrera. Pero segundos después descubrió que había dejado su teléfono celular en el asiento trasero.
1: Y gracias, tuvo que regresar.
0: Al darse gracias cuenta de lo ocurrido, llamó al taxista y aseguró que su fuga había sido una broma. Luego le pidió que le devolviera el teléfono. El conductor aceptó, pero le cobró una cantidad mayor y es normal.
1: Por haberse pegado la fuga.
0: La fuga, y también porque si va a regresar, tiene que ser otra carrera. Eso es.
1: Sí, eso es normal, sí, porque ella está haciendo doble.
0: Correcto, entonces le cobró la cantidad mayor a la tarifa original como compensación por haberse marchado sin pagar, por degenerado. Gracias. Pues sinvergüenza.
2: Gracias.
0: Pues sinvergüenza. Gracias. El curioso momento fue captado por la cámara de seguridad del taxi y posteriormente se volvió viral en las redes sociales como pago. Está bien.
1: Está bien, porque ¿quién lo mandó a hacer broma?
0: Mira, se la dio vivo, diría mi papá, que en paz descanse. Vivo babo.
3: ¡Qué barro!
1: Señores, siempre te dicen eso.
0: Sí.
1: Bueno, tenemos otra nota curiosa. Ustedes, bueno, en China alivian el estrés transformando a su jefe en mascotas virtuales.
4: Gracias.
2: Gracias.
1: No, Pablo, ¿vos te gustaría que te convirtamos en un gatito?
0: No, en un oso.
1: ¿O en cuál?
0: En un oso, en un osito cariñosito.
1: No, en una morsa, dice que él quiere. Vamos a ver. Bueno, vamos a ver, porque aquí dicen los que así se quitan el estrés los de China. Vamos a ver cómo es esto. Jóvenes empleados en China han comenzado a transformar a sus jefes y conocidos en mascotas virtuales de escritorio para aliviar el estrés y canalizar la frustración laboral. ¡Ah, caray! Esta tendencia en auge utiliza inteligencia artificial para crear avatares personalizados tanto en apariencia como en respuesta. Esto se mueve por la pantalla de la computadora mientras las personas trabajan o navegan por el internet. Las mascotas virtuales surgieron por primera vez a principios de la década de los 2000 en las plataformas de mensaje de aquella época. La Noemí quiere que la convirtamos en una gallina. Bueno, entonces, miren, ¿cómo podemos hacer esto? ¿Cómo podemos transformar?
0: ¿Qué animal sería, Alex?
1: ¿Qué animal sería, Alex? ¿Vos?
2: Un cherepo,
0: no, la cherepa, aquí está.
1: ¿Qué animal querés? Estamos preguntando para ir viendo si podemos hacer la inteligencia artificial.
0: A mí una vaca.
1: Bueno, la Noemi quiere una vaca.
0: Yo quiero una vaca.
2: Yo una chancha preñada.
1: Pablo dice que una morsa. ¿Y vos?
0: No. ¿Alguna? Colibri, una lagarta. ¿Qué va a ser colibrí? Un a ver qué sería. Un cuerpo espín.
1: Podría hacerlo.
0: Podría
1: por ahí.
0: Ser,
4: gracias.
0: Sí.
4: Gracias.
1: Bueno,
4: gracias.
1: Miren, ¿cómo diseñarlas? Vamos a hacer, esa es la tarea de hoy, Noemi. Los usuarios suben imágenes e instrucciones de comportamiento a una aplicación especializada de la IA. Ya vamos a ir a ver si la que tiene la Noemi sirve. Esto, ay, ya no me gusta.
0: Ah, que quiere ser un pato, dice.
1: Bueno, y aquí viene la parte que no le gusta a la mayoría de los usuarios. Este servicio que se ofrece en línea se tiene que pagar.
0: No.
1: Y está muy costosito, así que mejor ya no vamos a hacer nada. Mejor sigamos con el estrés.
0: Vas al lado.
1: Sigamos con el estrés, sí. Ni modo. Ya no, se acabaron la.
0: Ya no, ni la sigas leyendo. Sí, 10 de la mañana, 20
1: no,
0: minutos.
1: No.
0: Tengo aquí. Ah, quería ser un mono. No, dijiste un pato y pato te queda. Aquí tengo una nota para irnos a un cambio. Dice el acusado: un anciano prendió fuego a la casa en disputa por herencia y apuñaló mortalmente a su sobrino.
1: Híjoleta.
0: El acusado estaba molesto por los planes de vender la vivienda de su difunta hermana y tener que mudarse a un apartamento. Un hombre de 83 años todavía tiene fuerza. está acusado de matar a su sobrino de 65. Ah, bueno. Durante una disputa por una herencia de 20,000 libras, o sea, unos $27,300 en la localidad británica de Gosport, en el condado de... Ay, no sé cómo se pronuncia ahí, paso. Dice el diario The Sun. Según la fiscalía, Alan Wotton creía que Andrew Avery le estaba reteniendo el dinero que su hermana madre de la víctima le había dejado en su testamento. Tras la muerte, la mujer Wotton se instaló en su casa y se mostró molesto por los planes de vender la casa y trasladarlo a un apartamento, porque le dijo, mire, tío,
1: vamos a vender la casa
0: y usted se va a ir a un apartamento. Se molestó, entonces agarró, lo apuñaló y le prendió fuego a la vivienda.
1: Como quien dice, de aquí no me saca, sí. El tipo tan horrible.
0: A ver, y acudió a la vivienda para ayudar a su tío con la mudanza. La acusación sostiene que Wotton lo apuñaló y posteriormente habría provocado un incendio en la propiedad. La fiscalía considera que el conflicto por la casa y la herencia pudo ser el motivo de este crimen. Habló para ustedes
3: ¡qué bárbaro!
0: La investigadora Noemi Mayorga. Buenos días.
1: Buenos días. 10:21 de la mañana. Gracias. Alexandra, nos vamos para la música.

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0: Mañana 42 minutos, así funciona esto. Hola, doña Noemí, niña Nayeli. Feliz mañana, bendiciones a todos. Gracias.
1: Gracias, Julito.
0: Saludos a mi princesa y un saludo a Alex o a Don Chico, cualquiera de los chicos que esté, dice.
1: Bueno, no importa, para Alex, entonces.
2: Gracias.
0: Alexito.
1: Alexito. Ahí le vamos a pasar los saludos a tu princesa también, ¿oíste? No te preocupes. No,
0: estate tranquilo, sí, ¿oíste? No cojas lucha. Bueno, ya habíamos leído lo de las rifas ilegales.
1: Sí, Noemí, ya no vamos a andar cayendo en esas rifas de que vení, anotate, vas a ganarte tal cosa. No, ya no.
0: Sí, hombre, y ¿no se han topado ustedes con el garroteador?
1: Ah, en
0: de
1: el
0: Managua.
1: TikTok.
0: Ajá.
1: Pues yo no, yo solo lo he visto. Que ahí le dicen de todo. Le han mencionado a su mamá.
0: Sí, hombre.
1: Otros que se molestan, pero al final pues es educación vial de una manera con humor.
0: Con humor. Pues dice que el personaje de todos los días que se pone ahí en los semáforos de Managua a educar a los conductores que violan las reglas de tránsito, por ejemplo, que lo más común que es invadir las rayas de cebra destinadas al cruce peatonal. Su nombre es Alfonso Río, se llama.
1: Ajá.
0: Gracias. Y aparece en la plataforma de TikTok, ahí como Chiquen Ríos, 1998. Este personaje que muchas veces le han mandado saludos a su mamá y otras expresiones no tan agradables, horribles. Le dicen de qué no le dicen.
1: Pero él no deja de hacer el trabajo.
0: Dice que él no recibe el salario de nadie. Y que se inspiró en un personaje de República Dominicana que hace lo mismo en su país. Entonces, como que le llamó la idea, viendo que había tanta pues mala educación o desconocimiento por parte de los conductores, peatones. Entonces, él se dio a esa tarea. Son muchos los que me han mencionado a mi mamá, dice, que está allá en la casa. Pero no les pongo mente. Yo miré los videos, dice, que hacían en ese país y quise ponerlos en práctico, dijo este joven capitalino. Dijo que con esta campaña se está evitando una multa de 650 córdobas estipulada en la ley de tránsito. Todavía les está haciendo el favor el muchacho.
1: Sí, todavía es que solo le está con... Y es un balde de plástico, no es como que le va a fregar el auto ni nada. Pero imagínate estar pagando 650 córdobas.
0: Es mejor. Dice, también reconoció que la campaña no es solo para los motociclistas, no, sino para los buseros que se suman a no respetar la luz roja ni las rayas de cebra. Apuntó que los motociclistas son los campeones, a los primeros en cruzar la raya blanca destinada al cruce de personas, aunque también dijo que hay algunos peatones, es cierto, que se cruzan la calle sin hacer, sin ver a ambos lados, que es lo que nosotros siempre insistimos en todas nuestras intervenciones aquí en Radio Nicaragua. Después de su jornada laboral como diseñador gráfico, aparta un poco de su tiempo para ir con su equipo, no solo a grabar, sino que también a crear conciencia de esta manera peculiar para evitar accidentes de tránsito.
1: Y así se te va quedando, ¿no, Emi? Porque la gente se va educando y va entendiendo. Porque no solo es que se pasan la roja, a veces pasa también de que está en rojo el semáforo, vas pasando y te dicen, y ahí pues si voy pasando yo y todavía vos tenés la preferencia de qué fuerte que son algunos. Pero bueno, nosotros vamos a seguir avanzando en las informaciones. 10:46 de la mañana. Ministerio Agropecuario proyecta una producción de chiltoma que supera los 40.000 quintales. La producción nacional de chiltoma, impulsada principalmente por pequeños y medianos productores, ha logrado sostener la demanda interna. Este desempeño se debe a la incorporación de sistemas de cultivo protegido que favorecen mayores rendimientos y un manejo agronómico más eficiente, contribuyendo a mantener una estabilidad en los precios y generando beneficios tanto para los productores como para los consumidores. De acuerdo al monitoreo del Ministerio Agropecuario MAC para el mes de agosto de este año, se espera una producción de 42.710 quintales garantizada por familias productoras de los municipios de La Trinidad, Estelí, San Sebastián de Yalí, Terrabona y Ciudad Darío. O sea que tenemos chiltoma para el arrocito, para muchos que lo ocupan para el famoso pico de gallo, que también la producción de tomate para este mes estaba muy buena. Así que ensalada es lo que más vamos a hacer en este tiempo, ¿verdad? En nuestras casas.
2: Gracias.
3: Gracias.
1: De nada, gracias. Por si quieres ir a ver cómo van a estar los precios en el mercado, y así nos traemos también, Alexander, ahí tu lista, y me decís, mira, este qué día barrio, me encontré, hermano, el aceite a este precio, el queso está por este precio, y así uno pues también va haciendo su lista a la hora de ir a hacer las compras. Y también tenemos más buenas nuevas para el pueblo nicaragüense. Ya te digo que es, proyectan construir cuarta planta solar para sistemas de agua. Así es, como vos lo escuchás, una cuarta planta solar proyecta construir la empresa nicaragüense de acueductos y alcantarillados sanitarios para fortalecer el sistema de agua potable a nivel nacional. Así lo anunció el presidente ejecutivo de la institución, Ervin Barreda. Tenemos en un trámite muy avanzado de aprobación con un organismo financiero donde se está proyectando la construcción de una cuarta planta solar de Enacal, con lo que vendríamos a cubrir entre el 90 y 95% de la energía que se consume ahorita. Señaló que uno de los principales costos que tiene Enacal para garantizar el agua y saneamiento a más de 850 mil familias a nivel nacional es la energía eléctrica. Indicó que también en la medida que se vienen desarrollando nuevos proyectos y mejorando los horarios de abastecimiento en muchas ciudades del país, el consumo de energía incrementa. En este sentido, dijo que el gobierno orientó la ejecución de una estrategia de sostenibilidad del servicio que consiste en la construcción de plantas de generación de energía fotovoltaica para los sistemas de bombeo de Enacal a nivel nacional. Asimismo, explicó que actualmente están en construcción tres plantas fotovoltaicas, donde dos están finalizadas, como son N Solar 1 en San Isidro, Matagalpa, y N Solar 2 en Malpaicío, León. Entre otras cosas, también informó que se están construyendo una tercera planta solar en el sector de Nindiría, en Masaya, de 70 megavatios. Por lo tanto, las tres plantas sumadas generarán un poco más de 150 megavatios para la incorporación de energía solar, y pues de esta manera tener un mayor abastecimiento de agua en Nicaragua. Bueno, nosotros ya casi nos vamos, gracias, despidiendo. Gracias. Ya el reloj, gracias, nos marca a las 10:50 minutos de la mañana. Siempre hacemos un llamado, siempre terminamos las audiciones de la radio revista diciendo que hay que conducir con cuidado, ser muy precavido en las vías. Recordemos que ahorita el tráfico está un poquito pesado por la construcción, lo normal que se tiene que pasar para que un proyecto al final lo gocemos. Ya el tráfico vehicular va a ser un poco más ágil cuando ya estén construidos estos dos tramos, así que hay que tener paciencia, salir un poco más antes, buscar vías alternas, porque recordemos también de que pasa, suele, gracias, pasar, gracias, que aunque salgas, gracias, temprano, igual te tenés que saber ahí las vías alternas para evitar un poco el tráfico. Siempre hacemos el llamado a los conductores, a los peatones también, a cruzar la calle con precaución, fijarnos a ambos lados, esperar que el semáforo esté en rojo y así evitar un accidente que pueda llevar luto a la familia. Entonces nosotros de esta manera nos despedimos. Será hasta, gracias, mañana en punto, gracias, de las 8 de la mañana, gracias, por supuesto, a través de los 90.5.

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0: Las 11, 6 minutos. 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

0: Las 11, 17 minutos.
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1: 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Las 11, 29 minutos. 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
4: Bueno, así es, nosotros vamos avanzando con la música y también con las informaciones. La verdad es que cada vez sorprenden más las cosas. Venimos a hablarle de alguien que estaba un poco desaparecido de las redes sociales, desaparecido de sus compromisos, ¿verdad? Pero me imagino que es parte del retiro. Cuando uno pues ya decide dar sus vacaciones, darse un break del trabajo después de tanto tiempo, pues lo menos que hace es como estar frente a las cámaras. Y este es el caso de Wisin. Venimos a hablar de la mitad del dúo de los extraterrestres. En este caso vamos a hablar de Wisin, del peloncito, como ustedes lo quieren recordar. ¿Qué es lo que está pasando con él? ¿Qué es lo que lo ha traído a hacer primeras planas? Pues nada más y nada menos que hizo un gran anuncio que a muchos los dejó con la boca abierta. Otros se quedaron como que, ¿qué está pasando? ¿Y qué es? Bueno, Wisin anunció que se va a crear la Universidad del Perreo. Así como ustedes lo escuchan, existirá la Universidad del Perreo. Esto lo hace, obviamente, este exponente de la música urbana oficializó un espacio pedagógico dedicado a resguardar la trayectoria del movimiento musical. Cuando yo lo leí, cuando dice Universidad del Perreo, pues yo pensé que iba a ser como una especie de academia de baile o algo así, pero no. Wisin está más que claro y sus propias palabras fueron las siguientes: siento la responsabilidad personal de enaltecer nuestra cultura y proteger el legado de un movimiento que cambió la industria para siempre. Es por esto que hoy, con mucho orgullo y compromiso, anuncio oficialmente la creación de una nueva institución dedicada al estudio, la preservación y la difusión de nuestra historia. Universidad del Perreo, pues que prácticamente esto viene a ser como, según él, ¿verdad? No es lo que yo, pero según lo que él dice, que la misión es darle al reggaetón el rigor y el lugar de respeto que se merece. Y en los próximos días pues estará compartiendo más detalles sobre ello. Me imagino yo que va a ser como, va a ser dedicada a los compositores, que son al final los que hacen todo el trabajo. Y para tener pues siempre la mezcla del reggaetón, siempre tener, de hecho dice que según él, ¿verdad? No yo, según él, ha tenido una gran aceptación porque ha superado los límites de cupo en solo las primeras 24 horas de su lanzamiento. Y ahí está como que trabajando quienes podrían ser los profesores. Yo creo que por ahí puedes ver a un Daddy Yankee como profesor. Podría ser que te encontres a Yandel y a otros tantos referentes de la música que te van a decir cómo preservarla. Pero bueno, eso es lo que hasta el momento hay. Solo les puedo decir que próximamente existirá la Universidad del Perreo y su director será Wisin. Vamos a ver quiénes más se suman a este nuevo formato o a esta nueva idea que se tiene para preservar este legado musical. Pero vamos a estar al pendiente de todos esos detalles y cuando él regrese a través de las redes sociales a dárnoslas, nosotros por supuesto se los vamos a traer aquí en tu programa Urbana Time. Para mientras nos vamos a ir con un tema musical de Wisin y estaremos al pendiente. Así que, ¿quién querrá ir a la escuela del perreo? ¿Y quiénes serán los profesores? Próximamente lo sabremos. 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
1: Las 12, 23 minutos.
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2: Pilla, hay ojos que no se hacen los ciegos, porque las paredes no solo tienen oídos, ¿viste? También tienen bembas.

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Las 12:41 minutos.

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Las 12:50 minutos.

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2: Es la 1:04. 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
4: Muy buenas tardes, amigos oyentes. Su noticiero La Red les da la más cordial bienvenida a una nueva audición correspondiente a hoy jueves 20 de agosto. En Controles Master les saluda Julio Leiva Mora y en la voz informativa les acompañará Nayeli Cabrera. A continuación, nuestros principales titulares. Sector de Zona Franca respalda en reforma parcial a la Constitución Política. Nicaragua felicita a Kim Jong-un en el 47 aniversario de restablecimiento de relaciones diplomáticas. Avanzan obras de instalación de las esculturas de Sandino y Fidel. Enacal impulsa acciones para reducir costos de operaciones. Ministerio Agropecuario proyecta una producción de chiltoma que supera los 40.000 quintales. En el ámbito internacional, incrementa a 5.105 los casos de ébola en República del Congo. Venezuela registra 1.796 sismos tras el terremoto del 24 de junio. Putin destaca avances de la energía nuclear en Rusia. Condenan a cadena perpetua a hombre que apuñaló a su esposa. Y después de los titulares, pasamos de inmediato con el desarrollo de las informaciones.
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4: Una con seis minutos, trabajadores y empresarios del régimen de zonas francas expresaron su respaldo a la propuesta de reforma parcial de la Constitución Política de Nicaragua presentada por una comisión especial de la Asamblea Nacional durante el proceso de consulta. Representantes del sector señalaron que la estabilidad y la paz son fundamentales para mantener las inversiones, generar empleos y promover el desarrollo económico. Pedro Ortega, de la Central Sandinista de Trabajadores, afirmó que el sector respalda las reformas y destacó el proceso de consulta realizado. Por su parte, Laureano Ortega, asesor presidencial para la promoción de las inversiones, comercio y cooperación internacional, agradeció el respaldo y destacó el papel estratégico de las zonas francas como uno de los principales generadores de empleo privado y como un sector que atrae inversiones de empresas de Estados Unidos, Europa, Asia y América Latina.
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4: Más noticias en la red. Avanzan los trabajos de instalación de dos esculturas gigantes de los líderes revolucionarios Augusto C. Sandino y Fidel Castro Ruz en el Parque Histórico Loma de Tizcapa, en Managua. Trabajadores de Natrel ejecutan las labores que fueron supervisadas por su presidente ejecutivo, Salvador Mancel. El funcionario informó que los trabajos avanzan a buen ritmo y podrían concluir antes de la fecha prevista, gracias a jornadas continuas de trabajo. Mancel señaló que la instalación forma parte de las labores que desarrolla el sector eléctrico y el gobierno para las familias nicaragüenses. Las esculturas se incorporarán al espacio histórico ubicado en Loma de Tizcapa. 1:08 de la tarde, Enacal impulsa una estrategia de sostenibilidad que contempla la generación de energía fotovoltaica para reducir los costos de bombeo de agua potable y garantizar el servicio a más de 850.000 familias en todo el país. El presidente ejecutivo de la institución, Ervin Barreda, explicó que la energía eléctrica representa uno de los principales gastos para garantizar el abastecimiento de agua y saneamiento. Además, señaló que el consumo aumenta a medida que concluyen nuevos proyectos y mejoran los horarios de abastecimiento. Barreda indicó que Enacal trabaja en la construcción de plantas de generación de energía solar destinadas a abastecer los sistemas de bombeo de agua potable a nivel nacional y contribuir a la reducción de los costos operativos.
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4: Más noticias en la red. El Instituto de las Culturas de Pueblos y Juventudes realizó este jueves la conferencia Toma del Palacio en el Palacio de la Cultura, con la participación de estudiantes del Centro de Formación y Desarrollo Juvenil de la Policía Nacional. Durante la actividad se abordaron los acontecimientos del 22 de agosto de 1978, cuando el comando Rigoberto López Pérez ejecutó la operación denominada Muerte al Somocismo Carlos Fonseca Amador. La operación fue protagonizada por 25 jóvenes del Frente Sandinista de Liberación Nacional, quienes tomaron la sede del Congreso Somocista para exigir, entre otras demandas, la liberación de más de 50 presos políticos, incluidos miembros del movimiento sandinista.
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4: 1:10 de la tarde, el gobierno de Nicaragua envió un mensaje de felicitación al secretario general del Partido del Trabajo y presidente de Asuntos Estatales de la República Popular Democrática de Corea, Kim Jong-un, con motivo del 47 aniversario del establecimiento de las relaciones diplomáticas entre ambas naciones este 21 de agosto. En la masiva, los copresidentes Daniel Ortega y Rosario Murillo se destacan 47 años de lazos fraternos basados en el respeto mutuo, la solidaridad y la defensa de la soberanía e independencia. Asimismo, se evoca el legado de los líderes históricos Kim Il-sung y Kim Jong-un en la construcción de los lazos bilaterales.
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2: 1:11 de la tarde, la Cancillería de Cuba, a través de su cuenta oficial en la red social X, destacó las palabras de la copresidenta de Nicaragua, Rosario Murillo, sobre el legado del comandante de la Revolución Cubana, Fidel Castro, y del comandante Tomás Borges Martínez. La publicación expresa: la copresidenta de Nicaragua, compañera Rosario Murillo, resaltó el legado revolucionario de los comandantes Fidel Castro y Tomás Borges, símbolos de lucha, soberanía y dignidad cuyo ejemplo sigue inspirando a las nuevas generaciones de nuestra América caribeña.
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2: Más noticias nacionales en La Red. El Instituto Nicaragüense de Turismo invita a las familias a disfrutar de diversas actividades culturales, gastronómicas y recreativas del 21 al 23 de agosto en distintos puntos del país. Este viernes se realizará el Festival Gastronómico Patria Bendita en Rivas y el Festival de las Rosquillas Somoteñas en Samoto, Madrid. El sábado habrá desfiles y presentaciones de bandas y gimnasias rítmicas en Ciuna y Bilbao, además de una noche de expresiones artísticas en San Juan de Oriente, en Masaya. Para el domingo están programadas festivales gastronómicos en Managua y La Trinidad, Estelí, así como senderismo en Carazo, un rally ciclístico en Piedras Pintadas Chontales y un festival de piñatas y payaso en Rivas. Los detalles pueden consultarse en los canales oficiales del Intur.
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2: 1:12, unos 200 médicos de los distintos ILAIs de Nicaragua y especialistas internacionales participaron en el Congreso Internacional de Genética realizado en la Casa de los Pueblos. El encuentro abordó avances y técnicas para el diagnóstico y tratamiento de enfermedades de origen genético. El director del Centro Nacional de Genética, Gerardo Mejía, destacó que el Congreso coincide con la apertura del Centro Nacional de Genética Blanca Segovia Sandino Arauz, equipado con tecnología para realizar estudios genéticos. Entre los temas abordados estuvo la parálisis cerebral y su posible relación con causas genéticas. El encuentro contó con la participación de 3 especialistas internacionales, 2 de México y 1 de Argentina. Entre ellos, el genetista mexicano Iván Jiménez, quien expuso sobre la secuencia completa de exoma y la encefalopatías epilépticas y el desarrollo, además de destacar los avances del sistema de salud nicaragüense.
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2: 11:00 de la tarde, el Ministerio Agropecuario proyecta para este mes de agosto una producción de 42.710 quintales garantizada por familias productoras de municipios de La Trinidad, Estelí, San Sebastián de Yalí, Terrabona y Ciudad Darío. La producción nacional de chiltoma, impulsada principalmente por pequeños y medianos productores, ha logrado sostener la demanda interna. Este desempeño se debe a la incorporación de sistemas de cultivo protegido que favorecen mayores rendimientos y un manejo agronómico más eficiente, contribuyendo a mantener una estabilidad en los precios y generando beneficios tanto para los productores como para los consumidores.
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2: 1:14, en conmemoración del Día Mundial de la Prevención de los Incendios Forestales, se llevó a cabo un conversatorio de sensibilización ambiental en la comunidad Quisalaya, municipio de Huaspan. El encuentro contó con la participación activa de 33 mujeres comunitarias del territorio Huanquitangui, con quienes se abordaron la importancia de prevenir los incendios forestales y la adopción de buenas prácticas en el manejo del suelo. Como parte de la jornada y en alineación con las metas de la campaña nacional Verde que te quiero verde, la actividad concluyó con la entrega a las protagonistas de 200 plantas frutales.
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2: Somos La Red, informando para vos. El Sistema Penitenciario Nacional Jorge Navarro, ubicado en Tipitapa, realizó una feria gastronómica, artesanal y de manualidades con artículos elaborados por las personas privadas de libertad. Durante la jornada, que coincidió con la visita familiar, los participantes exhibieron y pusieron a la venta productos a precios accesibles, entre los que destacaron cuadros, retrateras, piñatas, joyeros, bolsos y adornos para el hogar.
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2: 1:16 de la tarde, con el objetivo de garantizar la sostenibilidad de los recursos marinos y respaldar la economía de las familias pesqueras, el Instituto Nicaragüense de la Pesca y la Acuicultura, a través de la Dirección de Investigación Pesquera, concluyó un monitoreo biológico de 15 días en aguas del Pacífico nicaragüense. Las labores de investigación científica se realizaron a bordo de la embarcación artesanal Angie Luciara, empleando el método de pesca con palangre para recolectar datos sobre el estado poblacional y aprovechamiento de las especies claves. Las especies monitoreadas son el atún, aleta amarilla y dorado. Se realizó el registro de rayas y avistamiento de especies protegidas como mamíferos y tortugas marinas.
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2: Más noticias nacionales en La Red. En el marco de la campaña nacional Verde que te quiero verde, se llevó a cabo una jornada de reforestación ambiental en la comarca Paraisito, ubicada en el municipio de Nueva Guinea, región autónoma de la costa Caribe Sur. Durante la actividad se ejecutó la siembra de 450 plantas de especies forestales y frutales, una acción orientada a dinamizar el proceso de restauración de las áreas verdes y ecosistemas locales, además de contribuir al enriquecimiento de los suelos y la conservación de la biodiversidad en la zona.
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2: 1:17, el Marena identificó 12 especies de mamíferos mediante cámaras trampa como parte del monitoreo de la biodiversidad en reservas naturales del norte de Nicaragua. El estudio se realizó en la Reserva Natural Tisey-Lestanzuela en Estelí, el macizo de Peñas Blancas, la finca Las Carmelitas y la Reserva Natural Dantalí El Diablo en Jinotega. Entre los principales hallazgos destacan el puma y el ocelote. También fueron registrados venados cola blanca, guatusas, guardiatinajes, zorros cola pelada y osos hormigueros de chaleco.
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2: A 18, la alcaldía del municipio de El Cuá entregó un lote de instrumentos musicales a varios centros educativos en esta zona. La entrega se realizó en el marco de las preparaciones para la celebración de las fiestas patrias y el nuevo equipamiento está destinado a fortalecer las bandas rítmicas escolares, permitiendo que los estudiantes coordinen sus ensayos de cara a las tradicionales festividades nacionales.
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2: 1:19, el programa Calles para el Pueblo registra un avance del 50% en Managua tras la inauguración de 4 nuevas calles en el barrio Sierra Maestra, en el distrito 3 de la capital. Y a 1:19, vamos a establecer comunicación con las declaraciones de la copresidenta de la República, compañera Rosario Murillo.

0: Establecemos comunicación con la copresidenta de Nicaragua, compañera Rosario Murillo, coordinadora del Consejo de Comunicación y Ciudadanía. Muy buenas tardes, compañera Rosario, le escuchamos.
1: Muy buenas tardes, compañera. Muy buenas tardes, querida familia de esta patria bendita, buena, vigorosa, honrosa, esta patria nuestra, patria querida, patria de paz y bienestar. Patria de honor y gloria, patria porque amamos esta Nicaragua nuestra, patria para todos, patria de todos, patria, paz, libertad y dignidad. Días los que vivimos, días para reafirmar y reafirmarnos que somos pueblo de Dios y que somos pueblo de ese Dios de todos los triunfos y de toda la fortaleza. Va de retro entonces, cachivaches y rueda fortuna. Sigan jugando, creen que pueden seguir jugando como lo que son, chicos malos de toda nuestra historia, pero son, como decíamos ayer, los espantapájaros y triquitraca, triquitraca, cartuchos quemados y vencidos. Lo vemos, nos parece verlos con una bolita de calcetín dándose contra sus propias paredes. Y nos parece oírlos. Sin moverme, sin reírme, en un pie, en una mano, torbellino, caballete, adelante y atrás, atrás y adelante. Media vuelta y la vuelta entera, atrás, va de retro, cachivache y rueda fortuna, va de retro, espantapájaro, miserable, van para atrás porque son los agentes del mal. No se cansan, o si se cansan, pero de lo que no pueden cansarse es de andar pidiendo, rodando fortuna, apostar a que alguien alguna vez pueda tomarlos en serio, lo cual, por supuesto, no sucederá porque ninguna persona en su sano juicio puede tomar en serio a eso que es basurero de la historia, a eso que sin pena ni gloria apenas son los cortesanos de la miseria, a esos sepultureros ignobles, a los que ni genio ni figura, a los mismos micos con los mismos rabos, y esas crecientes, eso sí, ansia, esa avidez de figurar como sea y por donde sea. A ellos, y por ello elevamos nuestras oraciones. Nosotros tenemos historia, tenemos patria, tenemos memoria, tenemos la fuerza de un Dios que bendice nuestros pasos. No se equivoquen y no se atrevan a seguir en un escenario donde lo único que pueden generar es burla. Burla de todos los que sabemos que aquí hay patria. Y precisamente vamos en estos días a celebrar en grande las proezas de este pueblo nuestro que Dios bendice. Estamos continuando con la reforma constitucional y hoy se dio el encuentro con deportistas y promotores culturales, promotores de deporte también, disculpe, y con sectores religiosos, será esta tarde en la Universidad UNAM Managua. Tenemos también la buena nueva del pago de pensiones, son 371.360 pensiones, 2.401 millones de Córdoba que circulan, que movilizan, que activan, que agilizan la economía familiar y luego el comercio en los mercados de todo el país. Son 91.000 pensiones reducidas, 99.000 pagos por transferencia bancaria, 36.000 en cajas móviles y, bueno, 371.000 pensiones por un monto de 2.401 millones de córdobas. Adelante, compañeros, compañeras, vamos adelante y es nuestro el porvenir. La Policía Nacional está cubriendo distintos deportes y además la inauguración de la Unidad de Seguridad Ciudadana en la comunidad Teoteca Cinte del municipio de Jalapé, la número 377. Desde las alcaldías entregando viviendas en Villa Carmen, Anday, Metola, Ciudad Sandino, Matagalpa, Ciuna, Nindirí, Caminos de Nueva Guinea, Navarrotes y Notega, San Miguelito y Santo Tomás, Chontales, canchas, parques y centros recreativos en Chinandega, Niquinomo, Ticuantepe, escuelas y puestos de salud en Chichigalpa, Granada, San Sebastián de Yalú, El Almendro, San Carlos y San Juan de Oriente con agua comunitaria. Y luego, compañeros, quería también informarles que estamos actualizando todos los planes de atención institucional a cualquier evento sísmico. Vemos como todos los días se están presentando eventos que potencialmente desastrosos. Acaba de haber un sismo grande en zonas montañosas del Perú. Tenemos que estar listos, estamos listos en términos de la preparación de las familias para evacuar ante una amenaza como esa, pero también tenemos que estar listos para que nuestras instituciones inmediatamente entren en acción para asegurar todos los pasos que tenemos que dar en el contexto de una desgracia, Dios no lo permita, como las que hemos tenido, para cumplir con nuestra labor de aseguramiento de las familias en toda o cualquier circunstancia que les ponga en riesgo. Tenemos también en Usuracero entregando crédito, 1.000 protagonistas, 40 municipios y la Secretaría de Economía Creativa lanzando el plan especial Fiestas del Maíz, sinónimo, el maíz, nuestra raíz, desde el Parque Central de Diriamba. Esto es en los próximos días. El Día Nacional de Maíz sabemos el 26 de septiembre. Luego, plan especial Fiesta del Huipil, desde la Ciudad Creativa de Estelí, frente a la fachada del Centro Cultural Don Felipe Urrutia. Orden Sandino, Orden Augusto General de Hombres y Mujeres Libres, Orden Sandino Don Felipe Urrutia, en el Centro Cultural que lleva su nombre. Frente a ese centro se presenta el gran baile de mazurca con el protagonismo de las escuelas municipales de danza de este Ministerio de Educación, ferias de emprendimiento y talleres de arte y cultura con más de 3.000 maestros, preparándonos también para el fin de semana los desfiles que honran la Gran Cruzada Nacional de Alfabetización, evento patrio en esta patria de honor, gloria, valentía, heroísmo, victoria. Luego, en la Universidad Héroe de San José de las Mulas realizamos la develación de mural en salud a la Cruzada Nacional de Alfabetización. El INATEC, con estudiantes y maestros en Bilwi, se realiza gala artística con nuestras tradiciones ancestrales y luego todo el talento artístico, también danza, música, teatro, poesía. Títulos de propiedad, estamos entregando 600 en Chinandega, Nandaime, Diriá, San Miguelito, Altagracia, Moyogalpa, Masaya, La Concepción, Malpa y Sillotelica, Mulucucú y son 600 familias, 2.500 nuevos títulos, 2.500 nuevas familias tituladas la próxima semana. Comunidad La Dalia, sector 1 del municipio Tumá La Dalia, el compañero Salvador Mansell nos informa que se atiende a 209 hermanos en 50 viviendas con una inversión en energía de 1.500.000 Córdoba. Además, la protección y cuidado del sistema de iluminación pública nos iba a entregar a 121 familias en el Remanso San Juan del Sur y en el barrio La Esperanza del distrito 3 de Managua. Tenemos ferias de salud y clínicas móviles. Estamos realizando 153.000, atendiendo a 153.000 familias en 2.409 barrios y comunidades, 1.442 ferias de salud, congreso científico de medicina interna. Esto es, son 150 especialistas y se va a realizar en el Hospital Vélez Páez. Luego tenemos también la Procuraduría de Derechos Humanos, que está enviándonos, y lo hemos circulado, su plan semanal. Y agua en la comunidad Los Gómez de Santa Teresa, nos envía el compañero Erwin Barrera. También Marena, con talleres para trámites ambientales, conversando con el hermano Ben Norton. Hemos realizado eventos con los comunicadores y los compañeros de Juventud Sandinista, 19 de julio, conociendo más, aprendiendo más, para ser más eficaces en la comunicación de verdades verdaderas. Estamos compañeros, compañeras, Luis Amanda Espinosa, legado y valentía, el Ministerio de la Mujer, trabajando para conocer y compartir sobre todas estas mujeres prodigiosas que hemos venido labrando los caminos de libertad, dignidad, fraternidad, de unión para el bien común y sobre todo de derechos, de todos, por supuesto, también, y no como también, sino como parte esencial, derechos de mujer. Vamos adelante, compañeros, compañeras, recordemos, el sábado en el Palacio, rememorando esa gesta, como decíamos, magnífica, incomparable. Van a estar los miembros del Comando Rigoberto López Pérez, que están con vida y con su familia, van a participar de este evento. Y además la juventud desplegada en todo ese palacio donde las nuevas generaciones estamos y están certificando que vamos adelante en honor, gloria, valentía y victoria. Adelante entonces, es nuestro el porvenir. Adelante, siempre más allá, jóvenes de todos los tiempos, nicaragüenses, patriotas, dignos hijos de nuestro general Sandino, de nuestro general Celedón, de los indios flecheros de Matagalpa, de Pancasán, que estaremos celebrando la próxima semana, y de tanta fuerza monumental que tenemos para seguir librando las batallas contra la pobreza. Adelante, compañeros, compañeras, siempre más allá.
2: Escuchábamos las palabras de la copresidenta de Nicaragua, la compañera Rosario Murillo, a través de Radio Nicaragua, una radio para vos. Continuamos con más de nuestra programación.
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0: Es la 1:50 minutos.
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1: Muy buenas tardes, estimados oyentes. Ya estamos aquí en una nueva edición del noticiero Lo Último en Noticias, Radio Nicaragua 620, AM 90.5, en FM. En el control master, Julio Leiva, todos bajo la dirección de José León Juan. Cuando es la 1:52, entramos en detalle con nuestras informaciones en el ámbito nacional e internacional aquí en Lo Último en Noticias. Compañero Moris Ortega Murillo, representante y delegado de la Presidencia de la República para la Promoción y Desarrollo del Deporte, agradeció en nombre de los deportistas y promotores a la Comisión de la Asamblea la invitación para ser partícipes del proceso de consultas sobre la Constitución Política. Queremos agradecerle por esta invitación. Para nosotros es un orgullo y un honor poder estar participando y aportando desde nuestros espacios de trabajo en el deporte en este amplio proceso de consulta de esta Comisión de la Asamblea Nacional de cara a esta iniciativa de reformas parciales a la Constitución. En ese sentido, dijo, tenemos la firme convicción de que la orientación de nuestro comandante Daniel y la compañera Rosario Murillo sobre trabajar esta reforma es clara y es esencial en este momento que vivimos como país y como nicaragüenses. Estuvieron presentes deportistas, destacados deportistas de nuestro país, asimismo también los presidentes de las federaciones deportivas también en nuestra nación y otras personalidades relacionadas al deporte nacional. Vamos a escuchar al respecto las palabras del compañero Mori Ortega Murillo sobre la presencia pues hoy sobre las consultas a la reforma de nuestra Constitución.
2: De cara a esta iniciativa de reformas parciales a la Constitución, tenemos la firme convicción de que la orientación de nuestro comandante Daniel el pasado 19 de julio sobre trabajar esta reforma es clara y es esencial en este momento histórico que vivimos como país y como nicaragüense. Este proceso vendrá a fortalecer nuestra Constitución, reafirmando los pasos que venimos dando desde ya hace varios años en esta misma dirección con otras reformas que venían asentando las bases y el camino para fortalecer nuestra soberanía, nuestra autodeterminación y nuestro derecho a elegir en verdadera libertad, sin presiones externas y sin pistolas en la cabeza como sucedía en el pasado. En medio de un mundo convulso, inestable, con guerras, manipulación mediática, noticias falsas, bloqueos, sanciones, a pesar de las agresiones, a pesar de las amenazas, la confabulación de los vendepatrias que atentan en contra de los intereses nacionales, nuestro país y nuestro pueblo ha luchado y ha batallado por mantener la paz.
1: La 1:55, continuamos con más informaciones aquí en el noticiero Lo Último en Noticias Radio Nicaragua. El día de hoy se está llevando a cabo lo que es el Congreso Internacional de Genética. Allí están participando más de 200 médicos genetistas de nuestro país. Participan también 3 expertos internacionales, 2 de México, 1 de Argentina. Estos están llevando a cabo lo que son temas de capacitación muy importantes para nuestros médicos genetistas. El doctor Gerardo Mejía, director del Centro Nacional de Genética, dijo cuáles son los casos más relevantes de la genética, cuáles son los pacientes que pueden tener problemas en la genética, pueden ser problemas pues con familiares. Detalló de que esto es parte, ¿verdad?, para que nuestros médicos vayan instruyéndose y capacitándose cada día más de acuerdo cómo marcha la medicina a través de tecnología y otros temas muy importantes.
3: El Congreso de Genética este año tiene una connotación especial, muy particular, porque este año abrimos el Centro Nacional de Genética Blanca Segovia Sandino Arauz con un esfuerzo extraordinario de nuestro gobierno, el cual invirtió mucha cantidad de dinero en la compra de equipos para realizar algunos estudios genéticos. Nosotros tenemos un proyecto en tres etapas. Estamos en la etapa 1 y este congreso lo estamos celebrando en esta etapa 1 con la realización, ya estamos haciendo estudios de cariotipo con alta resolución y de un estudio que se llama microarreglos. Ambos estudios se complementan. En ocasiones requerimos solo de un examen para hacer un diagnóstico, a veces requerimos de los dos, a veces tenemos incluso que dejar pendientes algunos casos porque en la segunda etapa vamos a adquirir otros equipos que nos van a permitir llegar a diagnosticar más y más casos. ¿Cuál es la importancia de diagnosticar casos en genética? La importancia es que primero le damos a la familia, a la persona, un diagnóstico. Ya sabemos qué es lo que tiene. El examen muchas veces nos ayuda a explicar a la familia el por qué se dieron estas situaciones y muy importante para la familia es darles a conocer la probabilidad o el riesgo de que vuelva a ocurrir en otro embarazo.
1: Una de la tarde, 58 minutos. Continuamos con más informaciones en el marco del 46 aniversario de la Cruzada Nacional de Alfabetización. El Sistema Educativo Nacional celebró el simposio de Victorias en Victorias, Alfabetización y Educación de Jóvenes y Adultos, un espacio de encuentro que reunió a representantes del Ministerio de Educación, MINET, y el Instituto Tecnológico Nacional, INATEC, y la comunidad universitaria. Omar Cortedano Lario, director general de Educación de Jóvenes y Adultos del Ministerio de Educación, destacó que el evento tuvo como propósito reflexionar sobre el impacto histórico y social de las jornadas educativas en el país, reconociendo la alfabetización como una misión humana y política clave para el bienestar social. Una de la tarde, 58 minutos, más informaciones aquí en Lo Último en Noticias. El día de hoy en el Centro de Convenciones Los Palmes, ahí estuvieron reunidas nuestras reinas universitarias, es decir, nuestras reinas de cada una de las universidades de nuestro país, el denominado Reinas UNEN 2026. Javiera Granja, coordinadora general de Nicaragua Diseña y Escuela Creativa, dijo que la reunión con las reinas universitarias el día de hoy consiste en están para capacitarse en los temas de corte y confección y otros temas muy importantes. Dio a conocer detalles de lo que será el concurso de las Reinas UNEN 2026. Así lo dijo Javiera Granja.
4: Hoy el día de este día damos la bienvenida a las chicas de las reinas de universidades, en donde son 16 candidatas que están, ¿verdad?, participando por cada universidad. Esta es una iniciativa que estamos haciendo en conjunto con MINJUVE y realmente y con UNEN, con Nicaragua Diseña y Escuela Creativa. Hoy ellas nos visitan para poder hacer una dinámica con los chicos de corte y confección, en donde van a crear un atuendo diferente, creativo, pero también para poder ponerlas también con esa emoción, ese granito, esa semilla, sembrar en ella también, que de una tela puede surgir un diseño diferente, y realmente para nosotros como escuela que nos hayan escogido es muy bonito, porque nosotros deseamos fortalecer esa con diferentes herramientas y con los docentes que manejan todo este tipo de técnicas.
1: Dos de la tarde en punto, la empresa nicaragüense Acueductos y Alcantarillado Senacal se unió con las familias protagonistas y han finalizado la rehabilitación del sistema de agua que abastece a unos 300 hermanos y hermanas de la comunidad Los Gómez del municipio de Santa Teresa Carazo. Se ejecutaron actividades de desinstalación de equipo en mal estado, instalación de equipo de bombeo, acompañado de sustitución de accesorios y mantenimiento general a los diferentes componentes eléctricos, dejando el sistema en operación para tranquilidad de las familias de esta comunidad. En otra información, aquí en Lo Último en Noticias Radio Nicaragua, la comisionada Karen Obando de la Coefatura de Relaciones Públicas de la Policía Nacional, en conferencia de prensa esta mañana, dio a conocer los resultados del Plan de Seguridad Ciudadana y en el campo del periodo del 13 al 19 de agosto del 2026. Dio a conocer detalles acerca de cuántas reuniones o asambleas se hicieron en diferentes comunidades de nuestro país. Asimismo, también algunas personas que fueron capturadas, delincuentes que fueron capturados durante este plan. Escuchemos al respecto a la comisionada Karen Obando.
5: Operativas orientadas a garantizar la seguridad ciudadana. Se realizaron un total de 41.737 actuaciones en focos delictivos y expendios de droga. Se requisaron un total de 46.703 personas y se realizaron
1: una 2:02 p.m. Continuamos con más informaciones aquí en el noticiero Lo Último en Noticia. Durante la semana del 24 al 29 de agosto del 2026, estará brindando atención médica general y especializada a 152.136 familias de 2.409 barrios y comunidades en todo el país mediante la realización de 1.442 ferias de salud y clínicas móviles. Durante o dentro de esta programación, estará desarrollando 78 ferias de salud con atención de especialistas, realización de mamografías y ultrasonido de mama a través de la estrategia Mi Hospital en Mi Comunidad. 2:02 p.m. El Instituto Nicaragüense de Turismo Intur también dio a conocer todas las actividades que se estarán realizando durante este próximo fin de semana. Félix Sánchez, de Promoción y Mercadeo del Intur, dio a conocer las actividades que se estarán realizando, por ejemplo, actividades deportivas, culturales, actividades en destinos turísticos de nuestro país. Además, detalló de que en las actividades que estarán desarrollando también tradicionales en diferentes municipios de nuestra nación.
6: Empezando con las actividades, tenemos desde hoy, jueves 20 de agosto, las pasarelas de traje de folclor y tarde cultural en celebración del Día de Folclor, esto en Nandasmo, Masaya. El día de mañana, viernes 21 de agosto, tenemos el Festival Gastronómico Patria Bendita, estos festivales que se vienen desarrollando en cada uno de los departamentos de nuestro país, que el nacional se va a realizar el próximo 5 de septiembre en la ciudad de Ocotal. En este festival departamental se va a realizar en la Plaza Carlos Fonseca de Rivas. También tenemos el Festival de la Música Tradicional Campesina, algo muy tradicional en el municipio de San Ramón Matagalpa.
1: Continuamos con más información a las 2:04 p.m. Esta semana inicia el pago de pensiones en Nicaragua, una circulación de dinero que agiliza la economía familiar y el comercio, así lo anunció la copresidenta de la República, compañera Rosario Murillo. Tenemos la buena nueva del pago de pensiones, son 371.360 pensiones. 371.360 pensiones, 2.401 millones de córdobas que circulan, que movilizan, que activan, que agilizan la economía familiar, el comercio, el mercado en todo el país, anunció. Son 91.000 pensiones reducidas, 99.000 pagos por transferencia bancaria, 36.000 en cajas móviles y bueno, 371.000 pensiones con un monto de 2.400 millones de córdobas, detalló la compañera Murillo. Una pausa comercial y ya regresamos con más informaciones aquí en el noticiero Lo Último Noticias, Radio Nicaragua.
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1: Continuamos con más informaciones. Las 2:06 p.m. aquí en el noticiero Lo Último Noticias. El día de hoy, jueves, se llevó a cabo con la continuación de la jornada de cirugías de labio y paladar en niños y niñas. Son 20 niños. Jueves, miércoles, jueves y viernes, o jueves, viernes y sábado, que se estarán realizando cirugías de diferentes partes de nuestro país. La doctora Laura García, quien es jefa del servicio de cirugía plástica del Hospital Fernando Vélez Pai, nos da detalles acerca de la continuación de esta jornada de cirugías de labio y paladar en niños.
11: Dar amor y dar estar aquí respuesta a nuestra población en cuanto a resolverle no solamente la parte estética, ¿verdad? Tenemos que saber que la cirugía de paladar es una cirugía reconstructiva que va a venir a mejorar la función, la alimentación del niño, va a mejorar el habla y aparte de eso le va a ayudar a que se integre futuramente pues en sus actividades como humano, como en el medio social.
12: Gracias a la voluntad del gobierno es todo gratuito, toda la atención.
11: Ustedes
12: han estado muy cercanos con los niños y niñas, cuéntenos.
11: Sí, exactamente, todo esto es un trabajo en equipo, ¿verdad? Esto no es posible solo que lo haga una sola persona. Es una coordinación que se ha hecho con las redes comunitarias. Ellos son una gran ayuda para nosotros, para la captación de los niños que viven muy lejos. Ustedes saben que es difícil que una madre pueda movilizarse sola desde sus comunidades por las necesidades económicas. Entonces,
1: a 2:07 PM, continuamos con más informaciones aquí en el noticiero Lo Último en Noticias. La Policía Nacional también dio a conocer en conferencia de prensa los resultados del plan de prevención de las comisarías de la mujer dirigido a las madres de familia del 13 al 19 de agosto de 2026. Así lo detalló la comisionada Karen Obando de la Coefatura Relaciones Públicas de la Policía Nacional.
13: Finalizando con conversatorio con la familia con un total de 12.243 participantes. En las visitas de presencia directa casa a casa se recepcionaron 6 denuncias, una en Managua, una en Masaya, una en León, una en Nueva Segovia, una en Granada y una en la región autónoma de la Costa Caribe Sur. Uno por delito de violación, uno por delito de intimidación o amenaza contra la mujer, uno por delito de abuso sexual, uno por delito de estupro y 2 por delitos de asedio.
1: A 2:08 PM, continuamos con más informaciones. El doctor Guillermo González, quien es ministro y director del SINAPRED, dijo que este 24 de septiembre Nicaragua evaluará capacidad de respuesta ante terremotos y huracanes durante el tercer ejercicio multiamenaza. Se estará realizando 2 ejes importantes: la aparición del fenómeno del Niño con hipótesis en el Caribe, también lo que está ocurriendo en el mundo, una especie de mayor hiperactividad de los fenómenos sísmicos. Vamos a hacer un ejercicio en el cual vamos a priorizar en las zonas urbanas el posible impacto de sismos en las principales ciudades del Pacífico. En el Caribe, la posibilidad de que se presente un fenómeno de huracán. Se van a activar también mucho los dispositivos que son necesarios para que este ejercicio sea un éxito: la actualización de los planes familiares, cómo dirigir los principales esfuerzos ante eventos sísmicos.
14: Dos ejes importantes. Por un lado, la aparición del fenómeno del Niño tiene elementos que tenemos que prever, por ejemplo, que se presenten fenómenos regionales como huracanes por el Caribe, desde el lado del Pacífico, entonces eso va a ser un elemento de la hipótesis. Pero también vamos a tomar en consideración lo que está ocurriendo en el mundo. ¿Y qué está ocurriendo en el mundo? Hemos visto que hay una especie de mayor hiperactividad de los fenómenos sísmicos. Entonces vamos a hacer un ejercicio en el cual vamos a priorizar, especialmente en las zonas urbanas, el posible impacto de sismos en las principales ciudades, especialmente del Pacífico, aunque realmente tenemos como idea en todo el país.
1: Asimismo, también el doctor Guillermo González, director del SINAPRED, dijo de que anunció luego el nuevo centro de monitoreo de alerta temprana del SINAPRED. Esto para vigilar un tiempo real con los volcanes, ríos y sismos. Este centro fue construido gracias al apoyo de la República Popular de China con una inversión de $42 millones. Con la construcción de este centro se trata de incrementar el nivel de desarrollo tecnológico humano de articulación para convertirse de forma material en un centro que va a contar con altísima tecnología y en línea en el momento que esté ocurriendo cualquier evento multiamenaza. Por ejemplo, se está agregando a nuestro sistema de monitoreo 258 sitios inteligentes para el monitoreo de distintos aspectos, 97 equipos para el monitoreo sísmico. En el campo de la vigilancia volcánica estamos agregando 25 estaciones que van a permitir medir gases, temperatura, sismicidad, agregando también 20 ríos importantes del país para vigilar inundaciones repentinas, instalando también sistema inteligente de bocinas con 152 en escuelas, hospitales, entre otros lugares muy importantes. Continuamos con más informaciones, 2:11 PM, nuevamente una pausa comercial y ya regresamos en la recta final aquí en el noticiero Lo Último Noticias, Radio Nicaragua.
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1: Continuamos ya en la recta final aquí en el noticiero Lo Último Noticias en Radio Nicaragua. El doctor Roberto López, director del Instituto Nicaragüense de Seguridad Social, dijo que para este año esperamos que tengamos un total de 56 mil millones de córdobas en ingresos. Esos son 1.529 millones de dólares, lo que recibe el Seguro Social. Dentro de esto, el pago de pensiones representa 843 millones de dólares, que equivale más o menos a 31 mil millones de córdobas. El doctor López dijo que para salud estamos gastando 17.770 millones de córdobas, equivalente a 485 millones de dólares. Detalló que en este momento y para los próximos 5 años todo está balanceado. Nosotros cada 2 meses hacemos reuniones con el equipo del Banco Central, Ministerio de Hacienda y el equipo del Instituto Nicaragüense de Seguridad Social. Esto es una estrategia y gastos del país. El crecimiento que hemos tenido este año es del 4%. Los pensionados vienen aumentando el facultativo 4 a 5% anual. Similar a los pensionados, ahora tenemos 86 mil, pero vamos a alcanzar los 110 mil facultativos. En sector comercio tenemos más de 100 mil asegurados. Igual turismo y restaurantes alcanzó sus niveles también en lo que es zona franca.
15: Espera que tengamos en total 56 mil millones de córdobas de ingresos. Esos son 1.529 millones de dólares lo que recibe el Seguro Social. Dentro de esto, el pago de pensiones representa prácticamente 843 millones de dólares, que equivale más o menos a 30.000, 31 mil millones de córdobas. Y para salud, por otra parte, estamos gastando 17.770 millones de córdobas, que es el equivalente a 485 millones de dólares. En este momento y para los próximos 5 años, todo esto está balanceado porque normalmente nosotros hacemos reuniones cada 2-3 meses con el equipo del Banco Central, Ministerio de

0: equipo del INC para revisar estas cuentas, pues estas no son cuentas que lleva solo el Seguro Social. Este es un gasto, llamémosle, una inversión estratégica del país. El sistema de pensiones no es del club de los pensionados ni del club de los asegurados. Esto cubre a una gran cantidad de la población y es una prioridad del gobierno del comandante Daniel y de la compañera Rosario. Es decir, la seguridad social es un tema macroeconómico importante, por eso es que le ha dado tanta prioridad al comandante Daniel y la compañera Rosario a este tema. Estamos balanceados, no tenemos ningún problema, tenemos aquí el aporte, lógicamente, de los empleadores, el aporte de los trabajadores y el aporte del Estado que tiene que dar, tanto como empleador como Estado propiamente. Son 369 mil pensionados. El crecimiento que hemos tenido este año es aproximadamente el 4%. Los pensionados vienen aumentando más o menos al 4% anual desde hace ya 10 años. Entonces el facultativo está creciendo aproximadamente al 4 o 5% anual también, similar a lo que crecen los pensionados, y ahora ya tenemos 86 mil. En el año 2017 llegamos a tener, creo que fueron 110 mil asegurados. Entonces nosotros pensamos que vamos a volver a alcanzar el número de asegurados, de 110 mil asegurados facultativos, dentro de unos 2 o 3 años. Nosotros nos encontramos que, por ejemplo, el sector comercio, ya tenemos más de 100 mil asegurados en el sector comercio. De igual manera, el turismo y la parte de turismo, restaurantes, ya alcanzó los niveles de antes del año 2017. Igual, zona franca continúa siendo una de las principales actividades del país y tenemos los mismos niveles que teníamos prácticamente.
1: De esta forma, amigos oyentes, gracias por habernos escuchado. Hemos llegado a la parte final del noticiero, lo último noticia. El control máster, ingeniero Julio Leiva, todos bajo la dirección de José León. Nos invitamos a que continúen con la programación de Radio Nicaragua. Muy buenas tardes.
2: 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Las 2:17 minutos.
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1: Las 2, 19 minutos. 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
2: Buenas tardes, tengan ustedes, hermanos, amigos oyentes del noticiero Fuerza Informativa, que se transmite en Radio Nicaragua a través de la frecuencia 90.5 FM 620 AM de lunes a viernes en horario de 2:15 a 2:30 de la tarde. Quien le habla, María Auxiliadora Balmaceda, en los controles Master Julio Leiva. A continuación, nuestros principales titulares correspondientes al día de hoy, jueves 20 de agosto del 2026. MINSA desarrolla jornada antiepidémica en Villa Miguel Gutiérrez. Ministerio de Educación realiza simposio nacional para conmemorar el 46 aniversario de la Cruzada de Alfabetización. Agua en Comunidad Los Gómez, Santa Teresa. Ferias de Salud y Clínicas Móvil del 24 al 29 de agosto del 2026. Nicaragua y Latinoamérica en revista turística y cultural en China. Estas y otras más informaciones en su noticiero Fuerza Informativa. Y a las 2:21 minutos de la tarde, desarrollo de nuestros titulares. MINSA desarrolla jornada antiepidémica en Villa Miguel Gutiérrez. El Ministerio de Salud, MINSA y sus brigadas de alfabetización y fumigación desarrollaron este jueves 20 de agosto una jornada de lucha antiepidémica en Villa Miguel Gutiérrez, ubicada en el Distrito 6 de Managua. La licenciada Hanel Hurtado del Centro de Salud Silvia Ferrufino informó que la Villa Miguel Gutiérrez está conformada por 40 manzanas y 989 viviendas. El día de hoy andamos realizando acciones que nos mandata nuestro buen gobierno. Andamos realizando la destrucción de criaderos, fumigación, aplicación de la pastilla natural, mencionó. Destacó que las acciones de lucha antiepidémica que ha implementado el MINSA ha sido efectiva en barrios y comunidades. Hurtado solicitó a la población que abran las puertas de su vivienda para que el trabajo de las brigadas del MINSA sea más efectivo. En otra información, en su noticiero Fuerza Informativa, a las 2:23 minutos de la tarde, Ministerio de Educación realiza simposio nacional para conmemorar el 46 aniversario de la Cruzada de Alfabetización. En el marco del 46 aniversario de la Cruzada Nacional de Alfabetización, el Sistema Educativo Nacional celebró el simposio de Victoria en Victoria, Alfabetización y Educación de Jóvenes y Adultos, un espacio de encuentro que reunió a representantes del Ministerio de Educación, el Instituto Tecnológico y la comunidad universitaria. Omar Costedano Lario, director general de Educación de Jóvenes y Adultos del MINED, destacó que el evento tuvo como propósito reflexionar sobre el impacto histórico y social de las jornadas educativas en el país, reconociendo la alfabetización como una misión humana y política clave para el bienestar social. Subrayó que la educación de jóvenes y adultos se ha consolidado como un pilar estratégico, no solo para la erradicación del analfabetismo, sino para el impulso del trabajo, el emprendimiento y la productividad. Seguimos con el mandato del comandante Daniel Ortega y la compañera Rosario de llegar a cualquier nicaragüense que todavía no sepa leer y escribir, garantizando la continuidad en emprendimiento y la formación para el trabajo en conjunto con el Sistema Educativo Nacional, afirmó. El simposio hizo un recorrido por las distintas etapas históricas de este esfuerzo educativo, recordando sus orígenes en el ideario del general Augusto César Sandino y su formalización en el programa histórico del Frente Sandinista impulsado por el comandante Carlos Fonseca. Se enfatizó que tras la Gran Cruzada de 1980, el proceso se mantuvo vivo a lo largo de las décadas a través de iniciativas como la Alcaldía Sandinista, la campaña Martí a Fidel. Con este simposio, las autoridades reafirmaron el compromiso de dar continuidad a los programas de alfabetización, promoviendo la educación como motor de liberación y desarrollo social en todo el territorio nacional. Vamos a un cambio comercial, regresamos con más información.
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2: Más información en su noticiero Fuerza Informativa. Del cacao, el sabor autóctono del chocolate nicaragüense. Hace más de 2 décadas, un grupo de emprendedores se propuso un desafío de mostrar que el cacao nicaragüense podía convertirse en mucho más que una materia prima. Quería crear un chocolate que preservara la esencia de uno de los mayores tesoros agrícolas del país y al mismo tiempo generar valor para los productores nacionales. Así nació el Castillo del Cacao, una pyme que desde el 2005 elabora chocolate con alto contenido de cacao, libre de leche, grasas añadidas, lectina de soya y aditivos industriales. Cada barra reúne el carácter de dos zonas emblemáticas en el cultivo del cacao en Nicaragua, Matiguá, cuyos granos aportan delicadas notas frutales, y la dalia, reconocida por sus matices terrosos. A esta combinación se suman café, marañón, trozos de cacao, dando vida a una receta que invita a descubrir en cada bocado los aromas, los sabores y la identidad de un país. Al inicio solo vendíamos en tiendas especializadas, hoteles y restaurantes, pero nuestra meta siempre fue mayor: acercar un chocolate local de alta pureza y con un profundo arraigo a la tradición cacaotera nicaragüense a un público más amplio, para que descubriera una alternativa auténtica frente a la oferta convencional del mercado, afirmó Lea Gaitán, gerente de venta del Castillo del Cacao. Ese objetivo comenzó a materializarse cuando las pymes inició su relación comercial con Walmart Nicaragua. En 2018, durante una feria comercial, establecieron el primer contacto con un agente de compra. Un año después comenzaron como proveedores temporales y en el 2020 se consolidaron como proveedores permanentes, con una presentación adaptada a las necesidades del mercado. Más allá de abrir las puertas de su tienda, Walmart ha acompañado este proceso a través de Una Mano para Crecer, su programa de desarrollo empresarial dirigido a pequeñas y medianas empresas. Gracias a esta iniciativa, el Castillo del Cacao ha encontrado nuevas oportunidades para fortalecer su marca, su conocimiento y consolidar su competitividad. Como parte del programa, la empresa ha participado en iniciativas comerciales como el Green Summit y el Mercadito Pyme, la plataforma de comercio electrónica Lolu, además de espacios de capacitación mediante webinars especializados para fortalecer sus capacidades y responder a las exigencias del mercado moderno. Una Mano para Crecer ha significado mucho más que un incremento en nuestra venta. Nos ha permitido conocer mejor el mercado, innovar, ampliar nuestra presencia y variedad de productos. Todo ello ha consolidado una relación comercial con Walmart basada en la confianza y el crecimiento conjunto, destacó. Vamos a un cambio comercial, regresamos con más información.
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2: Más información en su noticiero Fuerza Informativa a las 2:31 minutos de la tarde. Agua en Comunidad Los Gómez, Santa Teresa. La empresa nicaragüense de acueductos y alcantarillado sanitario ENACAL se unió con las familias protagonistas. Han finalizado la rehabilitación del sistema de agua que abastece a unas 300 hermanas y hermanos de la comunidad Los Gómez del municipio de Santa Teresa. Se ejecutaron actividades de desinstalación del equipo en mal estado e instalación de equipo de bombeo, acompañado de sustitución de accesorios y mantenimiento en general a los diferentes componentes eléctricos, dejando el sistema en operación para tranquilidad de las familias de esta comunidad. Y en una última información en su noticiero Fuerza Informativa, ferias de salud y clínicas móviles del 24 al 29 de agosto del 2026. Durante las semanas del 24 al 29 de agosto del 2026, brindaremos atención médica general y especializada a 152.136 familias de 2.400 nuevos barrios y comunidades en todo el país, mediante la realización de 1.442 ferias de salud y clínicas móviles. Dentro de esta programación desarrollaremos 78 ferias de salud con atención de especialistas, realización de mamografía y ultrasonido de mama a través de la estrategia Mi Hospital en Mi Comunidad. Programación de la clínica móvil de mamografía del 24 al 28 de agosto del 2026. Mi hospital en mi comunidad es del 24 al 29 de agosto del 2026. Programación de ferias de salud del 24 al 29 de agosto del 2026. Y con estas informaciones hemos llegado al final de su noticiero. Fuerza Informativa, esperando contar con su sintonía el día de mañana, si Dios así lo permite. Pasen ustedes buenas tardes, Dios les bendiga.
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4: 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Las 2:35 minutos.

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2: Cuando tenemos un problema de salud en nuestro cuerpo, cuando tenemos un miembro, un familiar sufriendo de una terrible enfermedad y perdemos la fe, la esperanza y la confianza, perdemos absolutamente todas las oportunidades de poder vencer esa enfermedad que te estás consumiendo. Cuando pasamos momentos difíciles, es cuando más tenemos que tener fe y creer en Dios, porque la fe mueve montaña, porque la fe te puede curar, te puede sanar y te puede sacar de esos momentos difíciles que usted o un familiar está viviendo dentro de su hogar. Yo soy el maestro Miguel Rafael, consejeros naturista y un ser humano lleno de conciencia y sentimiento, para darles mi manos amiga a toda la familia que está pasando unos momentos difíciles. Cuando nosotros los seres humanos tenemos indiferencia, problema sentimental, problema en tu hogar, mala suerte en el amor, cuando tu esposo cambia contigo, cuando tu esposa cambia contigo, si nos enojamos y perdemos la fe, no van a vencer el problema familiar. No van a solucionar el problema familiar. Tenemos que doblar rodilla y hablar con Dios para que Dios te dé una dirección y solucionar el problema matrimonial, el problema con tus hijos, el problema con tus hijas, y hacer usted lo que le corresponde aquí en la tierra. Porque todos los problemas matrimonial tienen solución. Yo puedo ayudarte a solucionar los problemas sentimentales, los problemas matrimoniales, los problemas con tus hijos, con tus hijas. Cuando nosotros trabajamos y trabajamos con un proyecto, con una meta, y se nos hace difícil lograrlo, lo que recibes se te va de la mano como agua y sal. No tienes rendimientos, el dinero no te rinde, vive fracasada, vive fracasado. Si pierdes la fe, si pierde el interés, si pierde el ánimo, te jodiste. Porque nosotros debemos de seguir perseverando y debemos de ayudarnos. Porque aquí en la tierra, todos nosotros los seres humanos necesitamos una manito para poder lograr todo lo que usted se propone. Si te va mal económicamente, si no progresa, si no sale adelante, abre tus ojos, porque tiene mala suerte en tu vida. Y la mala suerte no llega sola, la mala suerte llega a tu vida porque te tienen envidia o porque fuiste víctima de la maldad, la envidia y la brujería. 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
2: 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No importa los años, los días, la semana, los meses que usted tiene sufriendo de una terrible enfermedad. Si lleva con usted el test de los 7 remedios, va a tener mejoría. El test de los 7 remedios cura todas las enfermedades que usted pueda tener en su cuerpo. 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Tengo varios mensajes por aquí. Vamos a darle respuesta a estos mensajes. El primer mensaje dice así, viene marcado con el calificativo. La preocupada. Maestro, tengo una necesidad y se me ha hecho difícil poder solucionar esta necesidad que me estás agobiando. La necesidad que tengo es lo siguiente. Tengo rato buscando trabajo y no lo encuentro. Cuando encuentro un trabajo, siempre tengo problemas, me despiden o tengo que dejarlo porque la gente se pone en contra de mí. Necesito que me ayude, maestro, quiero que me diga, ¿por qué tengo tanta mala suerte en el dinero, en el trabajo y en el amor? Necesito su ayuda. Amiga mía, tú estás muy joven y tú puedes vencer todos esos obstáculos y esa mala suerte que hay en tu vida. Es una mala suerte por envidia, por mala voluntad, y por eso te va mal. Necesito que saque un tiempecito de tu tiempo y venga a visitarme. Te voy a recetar unos baños espiritual para que se vaya esa mala suerte al carajo y los caminos se te abran. 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Un mensaje más por aquí. Este mensaje dice, Maestro Miguel Rafael, necesito ser feliz en el amor. Ha tenido 3 matrimonios y ha fracasado en las 3 relaciones. No entiendo, no comprendo, no sé por qué ha fracasado con 3 mujeres. Todas las mujeres que llegan en mi vida se van a los 2, 3 y 4 meses odiándome y sin querer saber nada de mí. Ay, amigos míos, qué pena, qué pena. Trata de visitarme, por favor, para hablar contigo frentes a frente, caras a cara, y solucionar tus problemas para que seas feliz. Te estaré esperando. 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
0: Las 3, 2 minutos.
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Muy buenas tardes, amigos oyentes de Radio Nicaragua. Gracias por estar con nosotros, siempre pendientes de nuestra señal a través de nuestras frecuencias 620 AM, 90.5 FM y a través de nuestras redes sociales. Sean todos bienvenidos a este espacio Nicaragua Retro. Una hora con lo mejor de la música nicaragüense, una hora con lo mejor de nuestros conjuntos de los años 60, 70 y 80. Reciban cordiales saludos de sus amigos de siempre. En la sala de controles, Julio Leiva Mora, Nayeli Cabrera, que está también aquí con nosotros, Silvana Calero, les decimos muchas gracias y damos inicio a este espacio. En nuestro primer bloque musical traemos a los Hammer del Sauce, allá en el departamento de León. Nos traen el ritmo candente. Luego nos venimos a Managua, aquí están los Bad Boy. Ellos nos dicen California en sueños.

3 de la tarde con 12 minutos, hoy jueves 20 de agosto del año 2026. Qué bien que nos esté sintonizando usted que está en su trabajo, está ahí en su oficina, los que van en el transporte colectivo, el transporte selectivo, va en su carro particular o donde quiera que usted esté. Gracias por estar en nuestra sintonía. Recuerden nuestras líneas telefónicas al 2267-3620. También pueden enviar sus mensajes al WhatsApp 7662-7952 de Radio Nicaragua. Vamos a avanzar con este desfile de música nicaragüense. Nos vamos hacia la Gran Sultana, Granada, y están los duros que nos dicen Busco un amor. Nos venimos nuevamente aquí en nuestra amada capital. Aquí nos esperan los Roque con el tema instrumental. De mí para ti.

0: Las 3, 19 minutos. 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
0: Las 3, 20 minutos.
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de la tarde con 21 minutos y seguimos nosotros en esta programación de música nicaragüense de los años 60, 70 y 80. Por supuesto, siempre llevando lo mejor para todos ustedes, porque sabemos que a ustedes les gusta lo mejor, les gusta recordar estas épocas importantes de nuestro pentagrama nacional. Lo mejor de la música nicaragüense, usted la escucha aquí por Radio Nicaragua. Vamos a escuchar dos temas muy, pero muy preciosos. Este tema que lo grabaron también los Panzers, ya ustedes lo han escuchado con los Panzers, también lo vamos a escuchar hoy nuevamente con los Falcon, es el tema de Fichas Negras. Y luego nos quedamos con los Átomos con un instrumental, Horizonte Azul.

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3: Las 3, 24 minutos.
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3 de la tarde con 28 minutos. Y qué bien que usted pueda sintonizarnos. Recuerden que estamos con ustedes de lunes a viernes de 3 a 4 de la tarde, siempre y cuando no haya transmisión de béisbol o alguna transmisión especial que tengamos como Radio Nicaragua, por supuesto, nosotros siempre estaremos con ustedes. Y en caso pues que no esté mi persona aquí con llevándoles a ustedes Nicaragua Retro, tenemos aquí a Julio Leyva, que les también les estará programando como siempre su música nacional. Vamos a continuar y nos quedamos aquí en Managua porque están los maestros de la música, los Music Master. ¿Qué nos dicen la del niño? Luego los Helion, otra agrupación capitalina, fundada por Roberto Montalbán Trapito, nos dicen Mundo de Sombras.

3:35. Y queremos nosotros agradecer a las personas que nos están sintonizando por primera vez. Sabemos, estamos seguros que se van a quedar con nosotros porque aquí le ofrecemos un espacio con lo mejor de la música nicaragüense. ¿Usted quiere escuchar buena música? Sintonice Nicaragua Retro por Radio Nicaragua. Recuerden nuestras líneas telefónicas 2267-3620. También puede enviar sus saludos, sus peticiones musicales a nuestro WhatsApp, el 76-6279-52. Es el número de Radio Nicaragua y usted puede solicitar ahí sus temas musicales, por supuesto. Vamos nosotros a continuar y nos vamos con una agrupación que también causó mucho impacto, no solamente aquí en Managua, sino a nivel nacional. También estuvo integrado por muchos excelentes músicos. Ahí estuvo también un buen tiempo nuestro amigo, nuestro recordado amigo, siempre querido, Ricardo Palma. Estuvo con la agrupación Buana, grabaron muchos temas musicales. De ellos vamos a escuchar este tema, Todo es Real. Luego nos quedamos con los Bad Boy. Y ellos nos dicen este tema muy precioso que lleva por título No Llores Más.

0: Las 3, 44 minutos.
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0: Las 3, 45 minutos.

la tarde con 45 minutos. Gracias, muchas gracias por acompañarnos en este viaje que realizamos de lunes a viernes, una hora con nuestros conjuntos nicaragüenses. Muchas gracias porque sabemos que usted siempre está pendiente de toda la programación de Radio Nicaragua. Sabemos que hay personas que están siempre sintonizando Radio Nicaragua. A veces solo nos escuchan, no mandan mensajes, pero sabemos que son fieles oyentes de esta emisora. Vamos a complacerle su gusto musical, nos vamos con otro bloque. Y vienen los Grecos, otra agrupación que impactó bastante con su música. Vamos a escuchar a los Grecos con este precioso tema. La letra de este tema es muy linda. Dice el pan de la vida. Y luego nos vamos hacia Granada nuevamente, porque ahí está otra representación musical de Granada. Estamos hablando de los

diplomáticos. Ahí también estuvo Manuel Barcia, un saludo para Manuel Barcia, quien se encuentra viviendo desde hace muchos años en Estados Unidos y tiene un programa también de música nicaragüense. Lo enviamos un cordial saludo. Vamos con los diplomáticos, ellos nos dicen total.

Bien, Julia Leiva Mora, hemos llegado a la recta final de este espacio Nicaragua Retro. Pero lo invitamos para mañana. Mañana hay transmisión, Julio, ¿qué sabes? No hay nada. Entonces mañana tenemos nuevamente este espacio Nicaragua Retro de 3 a 4 de la tarde, ya saben. Lo invitamos para que nos puedan acompañar con una hora con lo mejor de la música nicaragüense. Nos vamos, gracias. Y nos despedimos nuevamente con los Bad Boy con el tema Espejismo y con los Buitres, el tema Zulema.

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1: Las 3:59 minutos.
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1: Buenas tardes, querido pueblo de Nicaragua, queridos amigos, hermanos que siempre están en sintonía de esta emisora, La Nicaragua. Hoy estamos a día jueves 20 de agosto del año 2026. Y en esta tarde damos gracias a Dios. Gracias a María Santísima por esta bella oportunidad. Vamos a orar. Vamos a orar con un poquito de agua. Al terminar la oración, nos tomamos el poquito de agua, decimos, Señor Jesús, hazme consciente de la fragilidad de mi persona. Señor, aliéntame para que esté atento a los ataques del mal. Protégeme con tu amor. Protégeme con tu misericordia. Amén. Por el Padre, por el Hijo y por el Espíritu Santo, tomémonos el poquito de agua. Nos tomamos el poquito de agua. Y damos gracias a Dios por esta bella oportunidad. En el libro de Génesis, capítulo 1, versículo 27, nos dice, y creó Dios al hombre a su imagen. Palabra de Dios. Dios creó al hombre y desea tener comunión con él, a pesar de que no está obligado, pues lo creó con voluntad propia. Dios es muy gentil y caballero con el trato al ser humano. No lo presiona, sino que le permite ejercer su voluntad, decidir su proceder. Lamentablemente, el hombre y la mujer, por la influencia del pecado, eligieron alejarse del Creador desde el principio. Aún así, Dios en su amor proveyó una salida, un punto de comunicación por medio de la persona de Jesucristo. Jesucristo, nacido de la Virgen María, vivió, murió y resucitó para abrirnos un camino nuevo y vivo a la presencia del Padre. Conozco a un señor y me dice un día, Salomón, yo envidio a la gente que tiene fe. Quisiera sentir lo mismo y no puedo. Y le digo, amigo, no tiene sentido vivir esa vida tan monótona, no tener comunicación con lo eterno, lo divino, pues lo que nos rodea o lo que tenemos es pasajero o efímero. Jesucristo está llamando a la puerta de cada corazón del ser humano. Si usted sinceramente quiere conocerlo, Él se le va a revelar. Si su búsqueda es genuina, Él le va a mostrar la luz y la verdad. Use el poder de decisión que el Creador le dio. Ríndase a la obra que el Espíritu Santo quiere hacer en su vida. Dé al Señor una oportunidad y por medio de Jesucristo establezca la comunión con Dios Padre y viva en armonía con Él. Por eso decimos, Señor Jesús, he oído hablar mucho de ti, pero no te conozco. Sabes mi vida, mis dudas, mis interrogantes, si en verdad fui creado a tu imagen. Te pido, Señor, completa la obra en mí. Establece la comunión contigo que tanto estoy necesitando hoy y siempre. Soy Salomón, su amigo, su hermano. Ya regreso con cartas para este día.

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1: Gracias, muchas gracias por estar con nosotros en esta tarde maravillosa. Jueves 20 de agosto. Y les recuerdo, estoy atendiendo todos los días, de lunes a sábado, de 8 de la mañana a 1 de la tarde. Feriados también atiendo. No hay feriados. Y recuerde también, el sábado 22, don Julito Leiva nos espera en la casona aquí en Managua con un bailongo rocolero de primera. El domingo 23, en el Caribbean House, Pico Antepe, costado sur de los juzgados. Tengo muchas cartas. Vamos con la primera carta que dice, Salomón, tengo 30 años de edad. Vivo con un señor de 65 años. Yo siento que lo quiero, pero he cometido otros errores con una persona más joven. Esta otra persona tiene 50 años. Salomón, ¿cuál de los dos me conviene? El señor de 60 años me tiene en una casa, pero no me ha dado la escritura. Me la va a entregar, firma la cartita, mujer sufrida de Nueva Guinea. Sufrida porque usted es irresponsable, irrespetuosa, no valora lo que tiene. Este señor mayor que usted, más de 30 años, le ha dado un hogar, le hizo una casa, y vea cómo le paga, engañándolo con otro, y solo piensa en la escritura. No piensa en valorar y respetar a ese hombre. Le voy a aclarar algo. Todo lo malo se sabe. Cuando este señor se dé cuenta que usted lo engaña, simplemente la va a sacar de la casa. Yo creo que se lo merece por irrespetuosa. Nació bajo el signo de Escorpión, un día viernes. Su número es 54 y su día de suerte el día sábado. Otra cartita que dice, tengo 16 años de edad. Primero Dios, este año me bachillero. Quiero ser alguien en la vida, lo voy a lograr. también quiero contarle. Conozco a un hombre desde hace 2 años, 6 meses de ser su novia a escondidas. Mis padres no saben. Yo quiero saber, ¿este hombre se va a casar conmigo? Firma la cartita, estudiante enamorada de Rivas. Usted va a lograr lo que quiera. Es inteligente y es capaz. Pero está cometiendo un error terrible. Engañar a sus padres. Andar con un hombre que no le conviene. Es peligroso para su persona la amistad que tiene con ese fulano. Si usted sigue con ese hombre, cuidado que se va a llevar un susto. Y lo peor, puede dejar de estudiar. Ese hombre es la única piedra que hay en el camino para que usted sea una triunfadora. Nació bajo el signo de Leo. Un día martes, su número el 20 y su día de suerte el día jueves. Sábado 22, vamos a bailar a la casona aquí en Managua, barrio Campo Cruz, a partir de las 12 mediodía. El domingo 23 nos vamos a Ticuantepe, al Caribbean House, costado sur de los juzgados. Otra cartita que dice: tengo 52 años de edad. Soy viuda, 3 años que quedé sola. Me quedaron 5 hijos. Todos están comprometidos. Salomón, mi esposo era un hombre responsable, trabajador. En vida heredó a todos los hijos. A mí me dejó una finca de 220 manzanas. Y me dejó 150 animales. De eso vivo. Pero hay un problema. Mis hijos me quieren sacar de la finca. Firma la cartita, viuda con fe de Matihuá. Nadie la puede sacar de su finca. La finca que le dejó su esposo es suya. Todo lo que hay ahí es suyo. El cerco, las grapas, las llantas, las almas, todo es suyo. Sus hijos no tienen ningún derecho de que la saquen de la finca. Ponga mucha atención y búsquese un abogado para que las cosas tengan más fuerza. No tenga temor y cuando pueda, visíteme. Nació bajo el signo de Leo. Un día lunes, su número el 72 y su día de suerte el día sábado. Otra cartita que dice: Salomón, tengo 2 mujeres. Una tiene 21 años, tiene un hijo. La otra tiene 50 años, con ella tengo 7 hijos. Yo las amo a las 2. Salomón, ¿por qué será que mi esposa y mis hijos nunca me reclaman por la otra mujer? Firmo la cartita, hombre solitario de Río San Juan. ¿cómo le va a reclamar su esposa o sus hijos si usted es un ogro con esa pobre mujer que le ha parido tantos hijos? Y no hablemos de los sufrimientos que tienen sus hijos. Su manera de ser y de actuar delante de su familia es repudiable. Está usted actuando de una manera irresponsable y grosera. Y no crea que va a triunfar en la vida teniendo otra mujer más joven. Y le aclaro, ese hijo que tiene esa mujer no es suyo. Por culpa de esa amante que tiene, usted tiene muchos compadres. Nació bajo el signo de Capricornio, un día lunes. Su número, el 29, y su día de suerte, el día viernes. Otra cartita que dice: tengo 68 años de edad, soy viudo, 15 años, Salomón, vivo en una finca. En esa finca también viven dos hijos que son casados. Uno tiene 28 años, es el mayor, y el otro tiene 20 años, Salomón. El hijo de 20 años tiene una esposa de 18 años. Ella es una buena persona, pero el marido de mi hija dicen que vive con ella. Yo quiero que me aclare. Por favor, ayúdeme. Firma la cartita, padre con problemas de León. Escúcheme. Sus hijos, su hija y su hijo son unas personas maravillosas, igual que usted. Su nuera es una perla sacada del mar. Dios le ha dado esa bendición a su hijo para que lo cuide y para que lo ame. Su yerno es un hombre tan bueno que a usted lo ama como si fuera su padre. No puede andar usted escuchando cuentos de la persona que no se da cuenta que todo chisme que llega a usted es por envidia. Usted está muy bien gracias a que sus hijos son honrados y trabajadores. Igual su trabajadores, igual su nuera, una muchacha buena, honrada, trabajadora, lo respeta como su padre, y no digamos su yerno, trabajador, honrado y respetuoso. Por favor, deje de martirizarse por los chismes y cuando quiera visíteme. Nació bajo el signo de Piscis, un día jueves. Su número es 63 y su día de suerte el día domingo. Recuerden, estoy atendiendo todos los días, de lunes a sábado. No hay feriados. No hay feriados porque siempre estoy atendiendo.

¿qué problemas tiene en su hogar, en su negocio, en su finca? ¿Qué enfermedad le aqueja, lo agobia? No se preocupe. Visíteme en el nombre de Jesucristo. Juntos vamos a encontrar una solución. Otra cartita que dice: tengo 3 años de padecer de un dolor en el cuerpo. Sobre todo me duele la cabeza. Soy soltera y señorita. Salomón, ¿algún día me voy a casar? Yo tengo 28 años. Firma la cartita, soltera y enferma de masatepe. Sus males son males de amor. O sea, si usted tuviera un compañero, alguien que la amara, que la abrazara, no padeciera de nada. Lo que yo le aconsejo es, búsquese un compañero. De lo contrario, va a enfermar más. Ahora, si usted encuentra un compañero, ahí van a terminar sus dolencias, sus padecimientos. Por lo tanto, todo sufrimiento se va a alejar. La soledad enferma. Usted está sufriendo porque vive sola. Nació bajo el signo de Acuario. Un día viernes, su número el 20 y su día de suerte el día martes. Recuerde, sábado 22, vamos a divertirnos con una fiesta rocolera de primera. En la casona, aquí en Managua, barrio Campo Brus, a partir de las 12 mediodía, el domingo 23, nos vamos al Caribbean House, Ticuantepe, costado sur de los Bugados, a partir de la 1 de la tarde, ya comienza la fiesta con Don Julito Leyva Mora. A bailar sábados en la casona, domingo a Ticuantepe, al Caribbean House, costado sur de los Juzgados. Otra cartita que dice: Salomón, soy madre soltera, tengo 6 hijos. De mi primer matrimonio tuve 2 hijos, me separé. Después tuve a otro, me dejó un hijo, también me separé. Ahora, hace 6 años, vivo con un joven que tiene 27 años. A él le tengo 3 hijos. Salomón, yo quiero saber, ¿este hombre es sincero? Pues la verdad, a veces lo veo pensativo. Me dan ganas de dejarlo. Por favor, aconséjeme. Firma la cartita, mujer con mala suerte de Olancho, Honduras. Un abrazo para todos los catrachos. Y aquí su respuesta, señor. 6 hijos. Un hijo del primer, 2 hijos del primer matrimonio, un hijo del segundo matrimonio y 3 hijos de ese joven que tiene 27 años.
que la ama, la respeta. Ese hombre a veces está pensativo. Bueno, compréndalo. La carga no es liviana. Para él todos son sus hijos. Él no hace diferencia. Él no dice, tengo tres hijos con la fulana. Él dice, tengo seis hijos con mi señora. Ama a todos sus hijos. Como ama a sus hijos, así ama a los otros. También recuerde, este hombre piensa, padre es el que cría, no el que engendra. Por favor, deje de estar pensando que me voy a separar porque lo veo pensativo. Compréndalo, ayúdelo, apóyelo. Cuando lo vea pensativo, llévele una tacita de café. Le da un beso y le dice, mi amor, y aquí te traigo el cafecito para que le sienta sabor a ese beso que te estoy dando. Déjese de pensar cosas que lo que tiene es un hombre maravilloso. Nació bajo el signo de Géminis, un día domingo, su número el 33 y su día de suerte el día viernes. Saludamos a Nayelita Cabrera, siempre apoyándolos. Saludamos a don Feliciano, un abrazo don Feliciano. Que Cristo Jesús y María Santísima sea guía y protector en sus hogares. Buenas tardes y muchas gracias.

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1: Las 4:30 minutos.
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1: Las 4:31 minutos.

Buenas tardes. ¿Cómo está esta familia cumbiambera? Bueno, nosotros por acá, llegando a ustedes a través de la Nicaragua con el calor de la cumbia. Hoy estamos a jueves, hoy es jueves, día de El Santísimo. Ah, estamos a 20 de agosto. Ah, qué rápido, este octavo mes de este año 2026. Estamos a 20 de agosto y nosotros queremos enviarte este saludo aquí a través de Radio Nicaragua. Frecuencia 620 a través de la AM. Estamos en la FM 90.5, nuestra señal para el mundo en www.radionicaragua.com.ni. Bienvenidas y bienvenidos a nuestra audición de Al Calor de la Cumbia. Y quiero decirle que nuestra línea complaciente que tengo por acá, 2267-3620, línea de WhatsApp 76627952. Aquí estamos con ustedes y con saludos que quiero enviarle también a nuestros amigos. Un saludo para el tremendo Matías. ¿Qué pasó, Matías? Ya está en sintonía, Matías. Bueno, le enviamos saludos allá en Mazatepe, barrio Jalata. Ahí nos escucha Matías, le saludamos de vacaciones ahorita, ¿eh? Salió antes de las vacaciones patria, el tremendo Matías. ¿Ah? Así que un saludo para él. Y nos preparamos para este fin de semana. Vamos de fiesta, vamos de alegría con nuestra gente especial que participa con nosotros en Fiesta de la Rocola. Estamos acá en La Casona, Managua. Estamos ahí con ustedes a partir de las 12 del mediodía, sábado 22. Estamos con vos ahí disfrutando de lo bueno y tradicional de Fiesta de la Rocola original. Y el día domingo 23 de agosto nos vamos allá a Ticuantepe. Ahí estamos en Ticuantepe a partir de la 1 de la tarde en bar y restaurante Caribe House. Vamos a tener por ahí comunicaciones, nada más que el chimaroncito lo tengo cargando por ahí. Vamos a irlo a traer, allá lo tengo más allá, no nos da por ahí. Pero ya saben, nuestra línea complaciente 2267-3620. Y también el chimaroncito por el momento. Vamos con ustedes a través de el 7806-7662. Vamos con más música, traigo a los Flamers a esta hora sonando a través de Al Calor de la Cumbia.

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0: Aquí está el sabor de la cumbia, por supuesto, a través de la Nicaragua 90.5 y 620. Saludos para Marco Poveda, por ahí nos está escuchando en Villa del Carmen. Ah, dice, me tiene olvidado. No, es que me tienes que llamar para saber si está escuchando el programa. Y no me llaman, ¿ah? No soy adivino. Todavía no tengo eso para adivinar quién me está escuchando y quién no me está escuchando, ¿ah? Sí, hombre, hay que reportarse. Por eso nosotros decimos 2267-3620 en nuestra línea complaciente, igual que el 7806-7662, el otro teléfono en Chimbaroncito. Y también tengo por ahí también las comunicaciones a través de nuestra línea de WhatsApp de la radio 7662-7952. Por ahí vamos a sonar los temas que me están solicitando. Ah, me están solicitando la cotorrita también de Acapulco Tropical. Si no me quisiera, también de la agrupación Tropical Caribe, por supuesto. Y otros temas muy bonitos que por acá nosotros vamos a complacerle a ustedes hasta las 5:45 de la tarde. Estaremos en programación con El Calor de la Cumbia el día de hoy, jueves 20 de agosto. A las 6 de la tarde estamos con la hora de la rocola. Comunicación 620, muy buenas, sí le escucho. Buenas.
1: Buenas tardes.
0: Sí, buenas tardes.
1: Hola, Julito.
0: ¿Cómo está, caballero?
1: Aquí al 100, oyendo la Radio Nicaragua.
0: Correcto, el amigo.
1: Julito, póngame la hormiga, por favor.
0: La hormiguita, correcto, por ahí la sonamos, pues.
1: Gracias, Julito, Dios me lo bendiga.
0: Bueno, gracias a usted por su comunicación. Recordando, línea complaciente 2267-3620, aquí estamos a través de la Nicaragua con El Calor de la Cumbia. Y también tenemos a don Nelson Enrique, aparece en el escenario musical de las cumbias. Y después nos vamos con Acapulco Tropical con la cotorrita. Aquí estamos, Al Calor de la Cumbia, las cumbias que usted va a disfrutar este fin de semana con nosotros acá en La Casona. Comunicación 620, de nuevo, muy buenas, sí le escucho. Buenas.
1: Aló.
0: Dígame. Sí, le escucho. ¿Aló? Adelante, le escuchamos, dígame.
1: Hola, buenas tardes.
0: Sí, buenas tardes. A ver, entonces, no se me pongan ahí todo lentito, ¿ah? ¿Eh? Vamos, entonces, con la música. Nelson Enrique nos dice... Hombre, ¿qué fue, hombre? Ajá, ¿qué fue, hombre? Viene ya preparado don Nelson Enrique, a ver qué nos dice por ahí. La combinación que tenemos aquí a través de nuestra programación de Al Calor de la Cumbia. A ver qué nos dice Nelson.
2: Mentira, mentirosa.
0: Ah, eres muy bonita, pero ¿qué es lo que te pasa? Muchas mentiras, dice.

0: Atención, mucha atención, nota de duelo. Queremos informar el fallecimiento de Bayardo Zamora Coromer. Hoy Bayardo ha pasado a la presencia de nuestro creador. Su vela se está realizando en la siguiente dirección: Vía San Jacinto, de la Casa Comunal, una cuadra y media al sur, 75 varas abajo. Queremos comunicar el fallecimiento de Bayardo Zamora Colomer. Hoy ha pasado a la presencia del Señor y a través de nuestra programación que estamos llegando aquí a través de Radio Nicaragua, queremos enviarle nuestro más sentido pésame a su familia, a toda su familia, a la familia Zamora Colomer, por el fallecimiento de Bayardo. Bayardo fue también fundador de nuestra fiesta de la Rocola, participó también con nosotros por muchos años, y nosotros por acá queremos enviarle nuestro más sentido pésame a su familia. Bayardo Zamora Colomer ha pasado a la presencia del Señor. Su vela se está realizando en Vía San Jacinto, Casa Comunal, una y media cuadra al sur, 75 varas abajo. Así que, por su eterno descanso, nosotros por acá queremos siempre enviarle ese pésame a su familia. Bayardo Zamora Colomer ya está en la presencia de nuestro Creador.
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0: 5 de la tarde, quiero decir 5 de la tarde con 13 minutos, ¿eh? Si todavía no estamos en la rojola, estamos al calor de la cumbia, 5 con 13 minutos, aquí a través de Radio Nicaragua, llegando esta programación sabrosa de Al Calor de la cumbia que usted puede disfrutar con nosotros sábado a sábado aquí en Managua, en La Casona, donde está tu fiesta rojolera sabrosona, a partir de la 12 del mediodía. Vamos con comunicación a través de la línea 620. Buenas tardes, ¿sí le escuchamos?
1: Hola, buenas tardes, buenas noches.
0: Sí, buenas noches. Dígame, dígame, caballero. Sí, le escucho, le escucho. ¿Aló? Adelante, le escuchamos. Bueno, ¿qué pasa? ¿Qué pasa? Porque yo le estoy poniendo audio por ahí para que nos escuche. Entonces nos vamos a la música para ese Tropical Caribe. Después nos vamos con Alfonso Piña y aquí están dos temas sabrosos solicitados. Oye, si no me quisiera, no te llevo a la fiesta en la rocona, ¿eh?

0: sola fiesta con una buena diversión. Estamos en la casona a partir de las 12 del mediodía. Una sola fiesta en un solo lugar para bailar y disfrutar en lo grande, ¿eh? Ahí está, fiesta de la hora de la rocola en la casona para este sábado 22. Ah, sí, claro, sábado 22 de agosto. Ahí estamos con vos, sí, disfrutando de la fiesta de la rocola. Y el domingo 23 estamos en Caribe House Ticuantepe, de los semáforos de Ticuantepe. Estamos a 4 cuadras al sur. Ahí está, fiesta de la rocola, domingo a domingo, a partir de la 1 de la tarde. Ahí está, ahí está, ahí está tu rocola, tu fiesta preferida, siempre complaciéndote, ¿verdad? Ese gusto musical de usted, amiga, de usted, amigo, que le gusta lo bueno. Saludos para don Eddie Martínez. ¿Qué dice don Eddie? Vale, enviamos saludos. Y aquí está San Marco Tropical. Después viene el bachiller Peñaranda, tema solicitado, y por acá San Marco Tropical nos dice: bailen, bailen, bailen todo. Vamos con comunicación, vamos a atender esta comunicación, línea 620. Muy buenas, si le escucho. Sí, buenas tardes, dígame.
1: ¿Aló?
0: Sí, le escucho, adelante.
1: ¿Voy a poner una canción, Julito?
0: A ver, diga.
1: ¿Aló?
0: Sí, le escucho, dígame.
1: ¿Aló?
0: Bueno, ¿qué pasa? ¿Qué pasa? Entonces nos vamos a la música. Bailen, bailen, bailen todo, dice todas esas rocoleras y rocoleros de fin de semana.

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5: 5:30 minutos, ya nos quedan 15 minutos de programación cumbiambera y por acá quiero enviarle el saludo para don Félix Gudiel, hombre. ¿Cómo está don Félix Gudiel allá en Teotepe, Guacua? Se nos ha perdido Félix, ¿eh? ¿Cuándo viene por estos lados, don Félix? Saludo para usted y un saludo para su familia allá en Teotepe, Guacua. Y un saludo para Ramoncito, a la familia Bermúdez también. Allá en Teotepe, Guaco, le saludamos. ¿Y cómo está la gente de San Juan de la Concepción? Bueno, nosotros por acá le estamos enviando un saludo. Sabemos que ahí es territorio rocolero. Ahí le encanta la música de la rocola, ¿eh? Y le saludamos a todos esos amigos que nos escuchan. Saludos para don Luis Emilio Mercado. Esto es allá en La Concha. Esto es en Las Gradas. En sintonía nuestra, don Luis. Muy buenas, si le escuchamos, buenas.
6: Buenas tardes, Julito.
5: Sí, buenas tardes, caballero.
6: Póngame un tema, Julito.
5: Dígame, el amigo.
6: Juan Contento, de Peñaranda.
5: Juan Contento, que ahí está bien.
6: Entonces. Buenas tardes, Julito.
5: Buenas tardes. Se fijan, pues, cómo entramos con esa comunicación. Solo ahí el amigo que no ha podido escucharnos. Y eso que yo le pongo audio acá cuando está la comunicación a través de la línea 620. Vamos a atender otra llamada a través de la línea 620 y le estoy poniendo audio para que usted me escuche. Adelante, si le escucha. Dígame, caballero.
6: ¿Aló?
5: Sí, le escucho, adelante.
6: Póngame los choferes.
5: Bueno, vamos a buscar pues los choferes. Entonces, claro, nos vamos entonces con música. Y aquí nos vamos a Ticuantepe, donde estaremos con ustedes este próximo domingo a partir de la 1 de la tarde. Aquí están los muchachos alegres de Ticuantepe y nos trae esta hora.

0: Las 5, 37 minutos. 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
1: Atención, mucha atención, nota de duelo. Bayardo Zamora Colomer ha pasado a la presencia de nuestro creador y se invita amigos y familiares para que le acompañe. Su vela se está realizando en este momento en la siguiente dirección. Aquí en Managua, en Vía San Jacinto, Casa Comunal, una cuadra y media al sur, 75 varas abajo. Queremos comunicar el fallecimiento de Bayardo Zamora Colomer, que ha pasado a la presencia de nuestro creador.
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2: 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Sigamos bailando al ritmo de la hora de...

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1: Ya nos vamos de las cumbias, solamente ya nos quedan 5 minutos de programación. Tengo dos temas que me han solicitado, recordándoles de que estaré de nuevo con ustedes a partir de las 6 de la tarde con la hora de la rocola. Hoy jueves, aquí estaremos con la hora de la rocola. Regresamos dentro de 20 minutos, dos temas para finalizar al calor de la cumbia.

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2: Cuando tenemos un problema de salud en nuestro cuerpo, cuando tenemos un miembro, un familiar sufriendo de una terrible enfermedad y perdemos la fe, la esperanza y la confianza, perdemos absolutamente todas las oportunidades de poder vencer esa enfermedad que te estás consumiendo. Cuando pasamos momentos difíciles, cuando más tenemos que tener fe y creer en Dios, porque la fe mueve montañas.

0: montaña. Porque la fe te puede curar, te puede sanar y te puede sacar de esos momentos difíciles que usted o un familiar está viviendo dentro de su hogar. Yo soy el maestro Miguel Rafael, consejeros naturista y un ser humano lleno de conciencia y sentimiento, para darles mi mano amiga a toda la familia que está pasando unos momentos difíciles. Cuando nosotros los seres humanos tenemos indiferencia, problema sentimental, problema en tu hogar, mala suerte en el amor, cuando tu esposo cambia contigo, cuando tu esposa cambia contigo, si nos enojamos y perdemos la fe, no van a vencer el problema familiar. No van a solucionar el problema familiar. Tenemos que doblar rodilla y hablar con Dios para que Dios te dé una dirección y solucionar el problema matrimonial, el problema con tus hijos, el problema con tus hijas, y hacer usted lo que le corresponde aquí en la tierra. Porque todos los problemas matrimonial tienen solución. Yo puedo ayudarte a solucionar los problemas sentimentales, los problemas matrimoniales, los problemas con tus hijos, con tus hijas. Cuando nosotros trabajamos y trabajamos con un proyecto, con una meta, y se nos hace difícil lograrlo, lo que recibes se te va de la mano como agua y sal. No tienes rendimientos, el dinero no te rinde. Vive fracasada, vive fracasado. Si pierde la fe, si pierde el interés, si pierde el ánimo, te jodiste. Porque nosotros debemos de seguir perseverando y debemos de ayudarnos. Porque aquí en la tierra, todos nosotros los seres humanos necesitamos una manito para poder lograr todo lo que usted se propone. Si te va mal económicamente, si no progresa, si no sale adelante, abre tus ojos, porque tiene mala suerte en tu vida. Y la mala suerte no llega sola, la mala suerte llega a tu vida porque te tienen envidia o porque fuiste víctima de la maldad, la envidia y la brujería. 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
0: 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El primer mensaje dice así, viene marcado con el calificativo. La preocupada. 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La necesidad que tengo es lo siguiente. Tengo rato buscando trabajo y no lo encuentro. Cuando encuentro un trabajo, siempre tengo problemas, me despiden o tengo que dejarlo porque la gente se pone en contra de mí. Necesito que me ayude, maestro. Quiero que me diga por qué tengo tanta mala suerte en el dinero, en el trabajo y en el amor. Necesito su ayuda. Amiga mía, tú estás muy joven y tú puedes vencer todos esos obstáculos y esa mala suerte que hay en tu vida. Es una mala suerte por envidia, por mala voluntad, y por eso te va mal. 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Todas las mujeres que llegan en mi vida se van a los 2, 3 y 4 meses odiándome y sin querer saber nada de mí. Ay, amigos míos, qué pena, qué pena. Trata de visitarme, por favor, para hablar contigo frentes a frente, caras a cara, y solucionar tus problemas para que seas feliz. Te estaré esperando. 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Maestros y hermanos Miguel Rafael y mi sobrino, el maestro Ángelos.
2: Las 6, 1 minuto.
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